0: tratamientos mejores, diagnósticos y mejores herramientas para la prevención.
1: Explicó que actualmente es posible contar con tratamientos más específicos y personalizados, de acuerdo con las características de cada paciente y de la propia enfermedad, lo que ha contribuido a mejorar las posibilidades de supervivencia y la calidad de vida. Sin embargo, la especialista subrayó que los avances médicos deben ir acompañados de acciones de prevención, detección oportuna y seguimiento médico, ya que atender los factores de riesgo y reconocer las señales de alerta pueden contribuir a un diagnóstico temprano.
0: Que no obstante la implementación de las nuevas tecnologías, es importante hacer conciencia y llevar un mensaje de autocuidado a todos nuestros pacientes. En este caso, pues estamos hablando de la oncología, pero así en las diferentes áreas, ginecología, gastroenterología, etcétera. Entonces, tenemos que formar y educar a nuestros pacientes para que todas esas herramientas que actualmente se están implementando a nivel mundial puedan realmente hacer o hacer sus frutos.
1: En el marco de esta fecha, se reconoce el papel de la investigación en la generación de nuevos conocimientos y en el desarrollo de alternativas que permitan enfrentar el cáncer mediante tratamientos cada vez más oportunos, eficaces y personalizados. Fátima Vela Córdoba, Sistema Informativo RTVE.
2: Y a propósito de lo que nos comentaba Fátima Vela, los tipos de cáncer que ocupan los primeros lugares son el cáncer de pulmón. Está diagnosticado en 2.6 millones de casos. El cáncer de mama es el segundo lugar, el más común en las mujeres. El cáncer colorrectal ocupa el tercer lugar y el cáncer de próstata en los hombres el cuarto lugar. Así que bueno, hay cura, hay tratamientos, pero si se detecta a tiempo. En más información, alumnas de una escuela de Cuidados de la Salud instalaron un módulo de atención gratuita aquí en el Parque Juárez en Jalapa, ofreciendo tomas de diagnósticos vitales, glucosa, presión arterial, temperatura y pruebas de VIH. En las 3 horas de la jornada, brindaron atención a un promedio de 50 personas interesadas en saber cuál era su estado de salud.
3: Pues recomienda la prevención, el manejar su salud con suficiente responsabilidad, pues la verdad es que sí han ayudado y sobre todo ayudan a las chicas que están en capacitación. La diabetes normalmente es en adultos, ya es más común, aunque hay casos de chicos jóvenes con características con sobrepeso, con malas alimentaciones, chicos que están en cuestiones de ansiedad, también ya presentan lo que es la prediabetes, y en el caso de los jóvenes, sobre todo, el VIH.
2: Bueno, más información. Fíjese que los 10 centros de vacunación instalados en Jalapa por la Secretaría de Salud y el Ayuntamiento atienden a la población como parte de la jornada intensiva de vacunación contra el sarampión. Asimismo, los módulos del IMSS Bienestar brindan atención de lunes a viernes de 9 de la mañana a 8 de la noche en las unidades de Emiliano Zapata, Sebastián Lerdo de Tejada, Dr. José Antonio Maraboto Carrión, Dr. Gastón Melo, Colonia Revolución, Miguel Alemán y Arroyo Blanco. También participan el Centro de Alta Especialidad, Dr. Rafael Lucio, el Hospital Regional de Jalapa, Dr. Luis F. Nachón, así como los módulos del IMSS que están disponibles de lunes a viernes de 7:30 de la mañana a 7:30 de la noche y la Clínica 11 de Jalapa, así como las unidades de Medicina Familiar, la 10, la 58, la 66 y la 67. A esto se suma el ISSSTE con atención de lunes a viernes en la Clínica Hospital de Jalapa, en los consultorios de atención familiar Inmecafé y Fobiste, Jalapa, así como los centros de trabajo SEP y CENTE. Por su parte, los módulos del Ayuntamiento de Jalapa aplican los biológicos de lunes a viernes, así como los centros Rafael Lucio y Benito Juárez. También los comedores comunitarios Las Fuentes y Fraternidad en los centros comunitarios Casablanca y 6 de Enero y El Tronconal. Durante el fin de semana, estos módulos brindan atención de 9 de la mañana a 2 de la tarde. Y en la Universidad Veracruzana, los módulos estarán disponibles de lunes a viernes en la Unidad de Humanidades y en la Unidad de Ciencias de la Salud.
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2: Bueno, más información. El otoño trae consigo cambios emocionales que pueden generar el denominado trastorno afectivo estacional. Especialistas en salud mental pueden ayudar.
5: El paso del verano al otoño representa una transición profunda que afecta tanto a nuestro entorno como a nuestro reloj biológico. Tras el reciente equinoccio de septiembre, los días comienzan a cortarse, las temperaturas descienden de manera gradual y el cuerpo se ve obligado a reajustar sus ritmos internos que pueden servir para reconectar con hábitos saludables y adaptar rutinas para cuidar la salud física y mental. El otoño afecta a nuestro organismo. La reducción de horas de luz solar altera la producción de hormonas clave y con ello un desequilibrio mental por la falta de melatonina, que induce el sueño, y la serotonina, que altera el estado de ánimo, desbalance que puede provocar el trastorno afectivo estacional.
6: Tendemos a estar más tiempo en la cama, no queremos hacer actividades físicas también, no nos sentimos con energía y como cierto cansancio emocional que hace que nos centremos más en querer descansar o fugarnos de situaciones donde hay mucha aglomeración de gente, donde implica compromiso, donde implica que nosotros nos esforcemos. Tendemos a aislarnos incluso de la familia, de los amigos. En el trabajo solemos dejar tareas a medias, sienten incluso hasta ¿qué caso tiene estar viviendo?
5: Este trastorno es un tipo de depresión que aparece y desaparece con los cambios de estación, afectando con mayor frecuencia durante el otoño y el invierno.
6: Y se manifiesta como agotamiento, cansancio en el cuerpo, estos síntomas de tristeza, de llanto sin ningún motivo, esa necesidad de mantenernos aislados, un tipo de ansiedad muy recurrente de estar comiendo algo muy calórico como pasteles, galletas, chocolates, para compensar por esa sensación de tristeza.
5: De acuerdo a especialistas en salud mental, algunas alternativas aconsejables y que no requieren de tratamientos controlados o buscar ayuda profesional cuando las alteraciones sean más graves o constantes y prolongadas son las siguientes.
7: Pasa tiempo al aire libre a la luz del día todos los días o ensaya la fototerapia en casa pasando 30 minutos al día frente a una caja de luz que simule la luz solar de alta intensidad. Recuerda que los síntomas pueden empezar de manera leve y pueden volverse más intensos con el cambio de estaciones.
5: De acuerdo a los psicólogos, este fenómeno afecta a un 10% de la población y de estos, un 3% presenta signos graves. Y entre el grupo más vulnerable están las mujeres de entre 30 y 45 años. Lo más importante saber que existen medidas que reducen el impacto emocional y que octubre no signifique una prueba para sufrir los cambiantes estados de ánimo. Rosana Luna Cerdán, Sistema Informativo, RTV.
2: Bueno, pues ahí está. Si nos ven comer algunos pastelillos y todo, recuerden que es por culpa del otoño que trae los cambios emocionales. Ah, bueno, ya no hay que abusar, señor Portilla, no hay que abusar. Bueno, por otro lado, le platico que el Instituto Mexicano del Seguro Social, Veracruz Norte, emitió una alerta sobre la importancia de detectar a tiempo el Alzheimer.
8: La detección oportuna de signos y síntomas permite iniciar tratamientos a tiempo y brindar el acompañamiento adecuado a las familias de los pacientes. Especialistas del Hospital General de Zona Número 11 de Xalapa explicaron que olvidar información reciente, desorientarse en lugares conocidos o presentar cambios repentinos en el comportamiento no debe asumirse como consecuencia normal de la edad, aunque el envejecimiento y la genética son factores no modificables. El IMSS subrayó que mantener hábitos saludables como hacer ejercicio, cuidar la alimentación y controlar padecimientos como la hipertensión o la diabetes ayuda a reducir el riesgo de deterioro cognitivo. Luis Antonio Luna Ortega, Sistema Informativo RTV.
2: Bueno, ¿y sabía usted que el 26 de septiembre se conmemora el Día del Bastón Verde? Con el fin de dar a conocer la diferencia entre las personas con ceguera total o baja visión.
9: En los bastones guías existen diferentes tipos de colores que indican el tipo de discapacidad visual de las personas que los usan. El blanco para quienes tienen ceguera total y el verde para personas con baja visión. En ambas discapacidades ayudan a identificar obstáculos, principalmente la movilidad diaria en la vía pública.
10: Yo porto mi bastón blanco con rojo, que es de ceguera total. El bastón verde indica baja visión y bueno, es importante la diferenciación más que nada porque hay diferentes necesidades de accesibilidad, necesidades distintas, ¿no? Para moverse, para ubicar como ciertas cuestiones. Y esa es nuestra orientación y movilidad en las calles, que bueno, de por sí ya son inaccesibles, pero bueno, sin duda pues son una herramienta que nos dan autonomía y que nos funcionan para evitar, ¿no? Dentro de toda la inaccesibilidad, pues los mayores golpes posibles que pues sí nos hemos llevado.
11: Y las personas con baja visión sí logramos percibir imágenes, nada más que nos tenemos dificultad o lo que se nos ve afectado es el campo visual o la agudeza visual. Entonces no distinguimos en caso de la agudeza visual, no vemos con la nitidez que ve una persona normovisual. En mi caso uso el bastón verde, yo tengo todavía residuo visual, soy ciega parcial, solo tengo ciega el ojo derecho ciego, pues nos identifican que sí somos personas que tenemos una discapacidad, que sí requerimos el bastón para apoyarnos.
9: En algunos casos pueden pasar del blanco al verde a consecuencia de enfermedades como el glaucoma. Esto indicará que quien lo porta puede recibir menos o más ayuda para cruzar una calle o librar algún obstáculo durante la movilidad urbana.
12: Para llegar a ser ceguera total se recorre un camino largo de baja visión y pues justo es gradualmente como se va perdiendo la vista cuando se tiene este diagnóstico de glaucoma. Entonces el bastón verde lo empecé a utilizar apenas hace 6 años.
9: Cada 26 de septiembre se conmemora el Día del Bastón Verde para hacer visible la diferencia entre las personas con baja visión y las que viven con ceguera, pues tienen diferentes características y necesidades de ayuda. En ambos casos, quienes utilizan estos bastones refieren que el apoyo para una movilidad segura nunca estará de más. Héctor Juanz, Sistema Informativo, RTV.
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2: Y le comparto que para atender las necesidades de los municipios de la Sierra de Guayacocotla, el gobierno del estado entregó este jueves 3,000 despensas y 10 equipamientos completos para integrar cada uno de los talleres de carpintería, bordado y costura, panadería y repostería, así como soldadura y cocina, además de 119 apoyos funcionales, mientras que la beneficencia pública entregó 400 auxiliares auditivos, 500 lentes de armazón y 431 aparatos de movilidad para habitantes de la zona dentro de los programas de apoyo a la palabra y apoyo a la familia. Durante su discurso, la gobernadora Rocío Nale García recordó que ya tenía pendiente la visita, así que caminó por todo el territorio y le faltaba visitar nuevamente Guayacocotla, donde supervisó también el hospital de la localidad.
13: Es hospital comunitario y yo me llevo ahora la tarea para pedirle a la presidenta que se pueda ampliar y se haga un hospital regional. ¿Ya ven qué importante es venir acá? Me llevo esa tarea y ayudarles. Me pidió otras cosas que esas en forma inmediata las vamos a resolver. Pero lo más importante es que podamos ampliar.
2: Bueno, pues ahí está el compromiso de la gobernadora, pero también los hospitales de Tantoyuca y Tempual recibieron la visita de la mandataria Rocío Nale para revisar la situación de infraestructura y el abasto de medicamentos.
14: La gobernadora del estado de Veracruz, Rocío Nale García, arribó al municipio de Tempual en su gira de trabajo que está realizando en la zona norte del estado veracruzano, específicamente en los diversos hospitales de la zona. Al llegar al municipio de Tempual, dijo que se tiene que hacer mucho en infraestructura del hospital de la comunidad de Tempual. Sin embargo, destacó que en este rubro se está gestionando para poder intervenir en el tema.
15: Hoy me tocó esta zona y bueno, acabamos de revisar Tempual y Tantoyuca, los dos. Los dos hospitales en infraestructura. infraestructura necesitan ser intervenidos en infraestructura. Sí tenemos que ayudarlos. Ya la licenciada Sandra del Bienestar Nacional se está llevando el tema y yo también, porque hay que ayudar al tema.
14: En cuestión de medicamentos, se encuentra a su 100% e igualmente en material de curación, se encuentra abastecido en un 90%.
15: Y medicamentos, estamos al 100% de medicamentos de acuerdo a las claves de este hospital. Hay medicamentos de primerísimo nivel aquí. O sea, he estado hablando, yo estoy impresionada porque yo no conocía de medicamentos. Hay unos medicamentos de 120 mil pesos que tenemos aquí, que es para las personas que tienen ataque al corazón, lo que sea, o sea, hay medicamentos. Y de material de curación, aquí estamos al 90%. Tienen excedentes, van a mandar a otros hospitales.
14: Dijo que el reto es muy grande en el tema de salud, sin embargo, se está trabajando para hablar de una universalidad en este rubro.
15: ¿A qué venimos? A ayudar. A eso venimos. La presidenta, el reto es muy grande, la presidenta. Quiere la universalidad, lo que nunca se ha hecho en México. Con el IMSS, con el Seguro Popular, nada más era un cuadro. Y por eso los medicamentos eran menos. Cuando decimos universalidad, pues se requieren todos. Todos los medicamentos para atender todo. Entonces es un reto muy grande. Hay que ayudarle a la presidenta y en eso estamos aquí. Ayudándole, haciendo lo que nos corresponde con presidentes municipales, porque es la presidenta, es la gobernadora, son los porque hay que apoyar todos.
14: Para RTV, Elizabeth Bautista.
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2: Bueno, por otro lado, Al-Anon para familias y Al-Ateen para jóvenes son grupos de apoyo que, al igual que Alcohólicos Anónimos, brindan una esperanza de paz para luchar contra la dependencia.
16: El alcoholismo afecta no solo al enfermo, sino a su círculo más cercano, amistades y familiares, siendo los jóvenes los más vulnerables, por lo que existen grupos de apoyos llamados Al-Anon y Al-Ateen, a los que pueden acudir.
17: El grupo de Al-Ateen es Al-Anon para los adolescentes, que es de 12 a 20 años. Si bien el alcoholismo afecta a la familia, se dice que donde hay un alcohólico en casa o un adicto, afecta a 5 personas a su alrededor. Si hay un enfermo alcohólico, afecta a la esposa, a la madre, a los hijos. Donde hay alcoholismo también hay violencia, todo mucho tipo de violencia. Pues puede haber situaciones de violencia física, emocional, ¿verdad? Cuando hay alcoholismo hay ausencia también en lo financiero, no hay dinero, y mucho tipo de violencia.
16: Natalia explica que al igual que los grupos de Alcohólicos Anónimos, en Al-Anon y Al-Ateen se prioriza el principio de anonimato, porque lo importante es el mensaje de apoyo para que la familia logre la paz mental que necesitan y que se quiere difundir. Los interesados pueden comunicarse a los teléfonos 5552-089667 y 2281-950845. Berta López Aguayo, Sistema Informativo RTV.
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18: Buen día. La Secretaría de Protección Civil de Veracruz informa el pronóstico del tiempo para hoy jueves 24 de septiembre de 2026. Para hoy esperamos que continúen las lluvias ligeras a moderadas, acompañadas de algunas tormentas en gran parte del estado de Veracruz. Es muy importante tomar previsiones, ya que el potencial de lluvias continuará aumentando durante los próximos días. En cuanto a las temperaturas, durante el mediodía y las primeras horas de la tarde, el ambiente se mantendrá caluroso y bochornoso, pero irá refrescando para dejarnos una noche y madrugada de templada fresca en zonas bajas y relativamente fría en montañas. El viento será del este, noreste y norte, moderado en costas, variable con rachas frescas en probables áreas de tormenta. A continuación, el pronóstico por regiones para esta jornada. Región Norte, medio nublado esta mañana. Aumentarían los nublados con probables lluvias ligeras a moderadas y tormentas aisladas en horas de la tarde a noche y madrugada. El viento será del norte y noreste moderado en costas, variable con rachas en probables áreas de tormenta. El ambiente será caluroso al mediodía y tarde, templado por la noche. Región montañosa central, despejado a medio nublado hasta el mediodía. Aumentarían los nublados y la probabilidad de lluvias ligeras a moderadas con algunas tormentas por la tarde a noche. El viento soplará del noreste, este y sureste débil a moderado, con probables rachas en el Valle de Perote y variables en áreas de tormenta. El ambiente será relativamente cálido al mediodía, fresco a frío por la noche y madrugada. Costa llanura del centro, parcialmente nublado la mayor parte del día, aumentarían los nublados por la noche y madrugada, con probabilidad de lluvias ligeras a moderadas, sin descartar tormentas dispersas. El viento dominante del norte moderado en línea de playa, variable con rachas en probables zonas de tormenta. Ambiente caluroso al mediodía y tarde, templado por la noche y madrugada. Región sur, medio nublado a nublado, con probabilidad de lluvias ligeras a moderadas y algunas tormentas en la primera mitad de esta mañana en los Tuxtlas y cuencas del Coatzacoalcos al Tonalá, y de manera más generalizada conforme avance la tarde, noche y madrugada. El viento será del norte y noreste moderado en costas, variable con rachas en las probables zonas de tormenta. El ambiente será caluroso y bochornoso durante el día, tornándose templado por la noche. Se recomienda estar al pendiente de las siguientes actualizaciones del aviso especial y seguir las recomendaciones de las autoridades de Protección Civil. Este fue el pronóstico del tiempo.

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1: Bueno, más información. Fíjese que septiembre está por terminar y a diferencia de años pasados, no se ha registrado la presencia de huracanes, ¿eh? No tenemos conocimiento tanto en el Océano Atlántico como el Pacífico, a diferencia de este último que anda rondando, ¿no? Y en el Mar Caribe, así que provocando con ello la disminución de lluvias en varios estados del país y eso ha impactado, entre ellos, a Veracruz.
2: Septiembre está por terminar y a diferencia de años pasados no se han registrado la presencia de huracanes en el Océano Atlántico y el Mar Caribe, provocando con ello la disminución de lluvias en varios estados del país, entre ellos Veracruz.
3: En general sus afectaciones a todos los estados que se encuentran en la cuenca del Atlántico, el Golfo de México y el Mar Caribe. Hasta ahorita no hemos tenido la presencia de un huracán. Sí hemos tenido ciclones tropicales con nombre, o sea, tormentas tropicales que ya se les asigna un nombre, pero no hemos tenido huracanes hasta la fecha.
2: Las precipitaciones registradas hasta ahora son resultado de otras condiciones y fenómenos atmosféricos, como la circulación de huracanes en el Océano Pacífico.
3: Deja lluvias en nuestro estado, principalmente del centro hacia el norte del estado. Y también, bueno, tenemos en esta temporada la presencia de vaguadas que también están dejando lluvia.
2: La falta de lluvia y sequía prolongadas por estas causas pueden repercutir en la agricultura e incluso en la ganadería en meses próximos y en algunas zonas urbanas ante la escasez de agua. Héctor Juanz, Sistema Informativo RTV.
1: Y Protección Civil actualiza la alerta climática por déficit de lluvias.
4: El analista de pronóstico meteorológico y estacional de la Secretaría de Protección Civil, Jesús García Cerón, informó que de acuerdo con la actualización de la alerta climática, se mantiene el déficit de lluvias en Veracruz, acompañado de un ambiente cálido durante este trimestre.
5: Se ha venido cumpliendo lo que es el pronóstico, es decir, hemos tenido un déficit de lluvia y el ambiente se ha mantenido pues ligeramente por arriba de lo normal, especialmente durante los meses de agosto y lo que resta de septiembre, sin contar que también durante julio ya empezó esta disminución de precipitaciones y ambiente caluroso.
4: Asimismo, dio a conocer el pronóstico para los próximos meses, donde los modelos climáticos señalan que para octubre será de ambiente ligeramente cálido, con lluvias en proceso de recuperación. Para el mes de noviembre, la temperatura dentro de lo normal y para la temporada de diciembre con ambiente más frío respecto a la climatología habitual.
5: Obedece principalmente al fortalecimiento del Niño, el cual, bueno, pues señala las fuentes oficiales que durante este último trimestre alcance una intensidad muy fuerte, especialmente lo que es octubre, noviembre y diciembre. Ya para lo que es el mes de diciembre, bueno, pues espera que ya las temperaturas o el ambiente se registre un poco más frío en comparación a su clima.
4: Derivado de estas acciones, se recomienda a la población consultar las actualizaciones del pronóstico, ya que estas podrían estar cambiando con respecto a las lluvias y las temperaturas. Carlos Andrade, Sistema Informativo RTV.
1: Bueno, y el huracán Polo se degradó a la categoría 4 en la escala Saffir-Simpson, con vientos máximos sostenidos de 250 kilómetros por hora y rachas de 315. Pero todavía continúa como huracán mayor. Actualmente se encuentra a 245 kilómetros de las costas de Manzanillo, Colima, y de acuerdo con los datos del Servicio Meteorológico Nacional, debido a su amplia circulación, se refuerza la posibilidad de lluvias intensas en los estados de Jalisco, Colima, Michoacán y muy fuertes en Nayarit y Guerrero. Además, Polo se registra la onda tropical número 41 y otros sistemas que ocasionarán aguaceros en Chiapas, Colima, al oeste de Guerrero, Jalisco, Michoacán, Oaxaca y Tabasco, por lo que la recomendación es continuar pendiente y seguir informándose en los canales oficiales. No se vaya, hacemos una pequeña pausa y continuamos.
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6: En Radio Más son las 6:30. 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
1: Continuamos con la información y fíjese que los procesos de entrega a recepción de las administraciones municipales se reflejan debilidades estructurales que ponen en riesgo a los municipios entrantes, advierte el Orfis.
2: En enero de este año entraron en funciones los actuales 202 ayuntamientos de Veracruz y en el proceso de entrega-recepción con las autoridades salientes se detectaron debilidades estructurales en los métodos de entrega documental, control interno, administración de recursos, seguimiento jurídico y continuidad institucional que ponen en riesgo a los ayuntamientos entrantes. En el informe especial del proceso de entrega-recepción de la Administración Pública Municipal 2022-2025, anexado al informe de la cuenta pública 2025, los hallazgos identificados no constituyeron hechos aislados, sino patrones recurrentes. Esa situación genera riesgos financieros, patrimoniales, jurídicos, administrativos y operativos, además de comprometer la continuidad institucional, la rendición de cuentas y la adecuada aplicación de los recursos públicos. Ante esa situación, el Orfis recomienda armonizar la Ley Orgánica del Municipio Libre con la Ley para la Entrega y Recepción del Poder Ejecutivo y la Administración Pública Municipal a fin de que en ambos ordenamientos normativos quede estipulado la obligación por parte de las autoridades entrantes de llamar a las autoridades servidoras públicas salientes a que expresen lo que a sus intereses convengan o en su caso lleven a cabo las solventaciones pertinentes de las observaciones a las que haya lugar. Javier Salas Hernández, Sistema Informativo RTV.
1: Oiga, y le platico, durante la Guardia de Honor correspondiente al órgano de fiscalización superior del Estado, Orfis, su titular, Delia González Cobos, recalcó que ninguna secretaría de gobierno estatal presentó temas relacionados con daño patrimonial. Dijo que entre los municipios con mayores observaciones se encuentran algunos del norte del estado. Sin embargo, precisó que será el Congreso del Estado el ente encargado de dar continuidad a los procedimientos correspondientes. A un día de concluir su encargo, la titular del Orfis destacó que deja un organismo actualizado y moderno, adecuado a las nuevas tecnologías.
3: El problema que se da cuando hay un cambio de administración es justamente ese cambio, porque no siempre hay la comunicación debida

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1: Bueno, por otro lado, la iniciativa Gratuidad en las Escuelas de Veracruz y el programa No Te Quedes Fuera contribuyeron a incrementar hasta en un 25% la matrícula estudiantil durante el actual ciclo escolar, además de evitar que jóvenes de educación superior abandonaran sus estudios.
2: Las estrategias implementadas para ampliar el acceso y favorecer la permanencia de las y los estudiantes en las instituciones educativas de Veracruz contribuyeron a incrementar la matrícula durante el actual ciclo escolar. David Agustín Jiménez Rojas, subsecretario de Educación Media Superior y Superior, explicó que a través del programa No Te Quedes Fuera, jóvenes que no obtuvieron lugar en la Universidad Veracruzana tuvieron la oportunidad de continuar con sus estudios al ser canalizados a otras instituciones educativas. Detalló que esta estrategia permitió evitar que estudiantes quedaran fuera del sistema educativo por falta de espacios en la institución de su primera elección.
3: En donde aquellos casi 16 mil compañeras y compañeros que no pudieron tener un lugar, su primera opción, o en la Universidad Veracruzana, los canalizamos de manera efectiva a otras opciones que tenemos tanto en educación media como en educación superior. Quiero comentarles que gracias a este programa que impulsamos por instrucciones de nuestra secretaria y de nuestra gobernadora, logramos canalizar a casi 9 mil jóvenes que estaban destinados o a no estudiar o a ir a una universidad o a una institución privada.
2: Asimismo, señaló que mediante la iniciativa Gratuidad en Escuelas de Veracruz, la matrícula estudiantil incrementó hasta en un 25%, debido a que las y los estudiantes que habían dejado sus estudios o que enfrentaban dificultades económicas para continuar por el pago de cuotas escolares, pudieron regresar a las aulas.
3: Hay que decir lo que está garantizado constitucionalmente, pero que ningún estado lo lleva a cabo. En Veracruz es el único estado en donde se está aplicando a rajatabla la gratuidad. Crecimos entre un 20 y 25%. Las y los estudiantes que no tenían acceso a la educación por una cuota de inscripción ahora están acudiendo a los planteles.
2: El funcionario estatal destacó que ambas acciones tienen como objetivo ampliar las oportunidades educativas y evitar que factores económicos o la falta de espacios se conviertan en un impedimento para que las y los jóvenes continúen con su formación académica. Lo anterior lo informó durante los primeros Juegos Deportivos Estatales CONALEP 2026 que se llevan a cabo en la zona conurbada Veracruz-Boca del Río. Fátima Vela Córdoba, Sistema Informativo RTV.
1: Oiga, y le comparto esta información. Fíjese que un estudiante del Colegio de Veracruz logró participar en el preselectivo para ser finalista de la edición número 40 de la Olimpiada Nacional de Matemáticas. Se trata de Ángel Enrique Rodríguez Alonso. Él es estudiante del COBAEP número 8, Martín González El Lancero, ubicado en el municipio de Cosoleacaque. El joven participó en la primera etapa del 17 y 18 de septiembre en el entrenamiento previo al examen selectivo. Posteriormente pasó la etapa que lo perfila a la final del encuentro de matemáticas como representante del estado de Veracruz.
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1: Y esta es una muy buena información. Los pensionados que aún no se han acreditado la supervivencia pueden acudir a los módulos disponibles o aprovechar las alternativas tecnológicas. El plazo, recuerde, que vencerá este 25 de septiembre.
4: El director general del Instituto de Pensiones del Estado de Veracruz, Luis Octavio Hernández Lara, informó que el segundo programa de revista de supervivencia concluirá este viernes 25 de septiembre tras iniciar el pasado 17 de agosto. Con estas acciones, se busca facilitar el cumplimiento de este proceso esencial, asegurando que el instituto se desplace a diversas regiones para acercar los servicios y brindar una atención directa y eficiente.
5: Tenemos alrededor de unos 38 mil pensionados. Al momento, al cierre de hoy, llevamos alrededor de el 90% de acreditación. Estamos pendientes con alrededor de 3.000, 3.500 que posteriormente lo irán a ir acreditando, ¿no? Entonces hago un llamado para todas las personas que todavía están pendientes de acreditar su revista, que puedan pasar en los módulos del Instituto de Pensiones. Aquí en Jalapa están tres módulos, está el módulo en el Hotel

0: Xalapa, en oficinas centrales y en la estancia Guernica.
1: Estas actividades se desarrollan en congruencia con la política de bienestar social que impulsa la gobernadora del estado, Rocío Nale García, fortaleciendo la cercanía institucional y garantizando la seguridad social de la derechohabiencia en todo el estado y aprovechando la tecnología.
0: Recuerdo, nosotros instalamos 39 módulos a partir del norte al sur del estado de Veracruz, donde fueron módulos itinerantes, donde las personas pudieron ir pasando y acreditar su revista de supervivencia. Algunos prefieren venir y hacerlo de manera presencial, otro gran número lo hizo de manera virtual.
1: El titular del IPE indicó que además han implementado diversas modalidades para facilitar el proceso de la revista de supervivencia, como videollamadas por WhatsApp, presentar constancias médicas para personas enfermas o constancias consulares para quienes residen en el extranjero. Carlos Andrade, Sistema Informativo, RTV.
2: Oiga, y fíjese que el Instituto para Devolver al Pueblo lo Robado exhorta a la población a no dejarse sorprender ni engañar por sitios electrónicos apócrifos. Recuerda que la única página oficial es la www.gob.mx/indep. El llamado es a tiempo de invitar a la subasta presencial a Martillo de Bienes Muebles, organizada por el INDEP y el Servicio de Administración Tributaria, que se efectuará el 30 de septiembre en la Expo Santa Fe de la Ciudad de México. En esta ocasión, la subasta incluirá aeronaves, embarcaciones, joyería, vehículos y materiales de construcción. Los interesados deberán cubrir el registro y la obtención de las bases sin costo antes del 29 de septiembre, y para ello deberán tramitar su inscripción en el registro de participantes junto con la garantía de seriedad. El miércoles 30 de septiembre, en la Expo Santa Fe, será la recepción y apertura de las ofertas a partir de las 9 de la mañana. Para mayores informes, visite el portal de presencial.indep.gob.mx/inicio/presencial.
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2: Ya es tiempo de deportes, tiempo de Magno López.
4: Momento de los deportes. Las instalaciones de Leyes de Reforma albergarán las competencias de los Juegos Estatales Deportivos del CONALEP, evento en el que intervendrán más de 700 estudiantes.
5: Con la participación de 726 estudiantes, dio inicio en la zona conurbada Veracruz, Boca del Río, los primeros Juegos Deportivos Estatales CONALEP 2026, competencia que reúne a jóvenes de diferentes planteles del estado en 5 disciplinas. Las actividades se desarrollan en fútbol, béisbol, voleibol, básquetbol y frisbee, en las ramas varonil y femenil, teniendo como escenario las instalaciones deportivas de Leyes de Reforma y el Tecnológico de Veracruz. Durante el arranque del evento, el director general del CONALEP en el estado de Veracruz, Miguel Hernández Linares, destacó la importancia de impulsar la actividad deportiva entre los estudiantes y generar espacio de convivencia y competencia entre los diferentes planteles.
6: Nunca se había hecho un evento deportivo en donde se concentren todos los planteles precisamente en una sede. Surge precisamente por la política que trae de nuestra gobernadora de estar más cercano a los jóvenes, de aparte de las aulas también fomentar la cultura, fomentar el deporte. Entonces fue precisamente una iniciativa tomada de nuestra gobernadora, que quiere precisamente que andemos más en el territorio y menos en el escritorio. El sistema CONALEP, que son alrededor de 12.700 jóvenes, son 15 planteles precisamente, desde Tuxpan, Poza Rica, Álamo, Papantla, Vega de la Torre, Xalapa, Veracruz, Orizaba, Córdoba, Atoyac, Carlos A. Carrillo, San Andrés, Coatzacoalcos y Juan Díaz Covarrubia.
5: En esta primera edición participan 14 equipos en la disciplina de fútbol, 11 en básquetbol y 24 en voleibol de sala. Sistema Informativo RTV Deportes, Mauro Sandoval.
4: Se realizará el día 27 de septiembre en Xalapa clase masiva de baloncesto como parte del programa nacional que promueve CONADE. con el nombre de Ponte Pilas, Bota y Encesta.
7: La vamos a hacer el domingo 27, una clase que se va a hacer de manera simultánea, en donde van a estar participando diferentes estados de la República, y qué bueno que Veracruz tenga representación, y sobre todo la capital de Xalapa. Va a ser a las 10 de la mañana en el Parque Juárez. Lo vamos a pegar también a la ruta recreativa, que es una actividad también impulsada por el Ayuntamiento de Xalapa. Entonces vamos a aprovechar que el centro va a estar cerrado, y ahí vamos a hacer nuestra clase masiva. La semana pasada tuvimos ya la reunión de acercamiento con las personas que se dedican al baloncesto aquí a nivel municipal. Aquí en esta oficina fue la reunión en donde invitamos a clubes de manera particular, las ligas que se llevan a cabo aquí en Xalapa. Nosotros tenemos las escuelas deportivas municipales, que son escuelas que se imparten de manera gratuita, en donde el Ayuntamiento de Xalapa les paga a los entrenadores para que estos den sus clases gratuitas. Entonces va a haber representación de ligas de baloncesto, de clubes particulares, de escuelas deportivas, y bueno, pues aprovechar el espacio para hacerle la invitación a las personas, al público en general, para que se sumen, porque esto no nada más es para las personas que se dedican a la práctica del baloncesto, sino que pues es también al público en general. Entonces los esperamos el día domingo 27, 10 de la mañana. Va a haber hidratación ahí también por parte de nosotros como cultura física. Entonces pues esperemos que se lleve de la mejor manera en Xalapa y en todas las sedes donde se va a estar llevando a cabo esta clase masiva, que se llama Ponte Pila, Bota y Encesta.
4: El próximo 27 de septiembre se llevará a cabo la cuarta fecha de la Copa Coatepec de ciclismo contrarreloj.
8: El ciclismo de ruta de contrarreloj llega a Coatepec. Este 27 de septiembre se disputará la cuarta fecha de la Copa Coatepec de contrarreloj individual, una prueba donde cada segundo cuenta y el mejor tiempo será el que marque al ganador. La velocidad, la estrategia y el trabajo contra el reloj serán protagonistas de este 27 de septiembre. En la cuarta fecha de la Copa Coatepec de contrarreloj individual, una competencia que pondrá a prueba la preparación de los ciclistas en el libramiento de Coatepec. Será en punto de las 7:30 de la mañana cuando los participantes se enfrenten a este desafío sobre dos ruedas, en una modalidad donde el segundo cuenta y la concentración es fundamental. La dinámica de la competencia es sencilla, pero exigente. Los ciclistas tomarán la salida de manera individual, uno por uno, con una diferencia de un minuto entre cada participante. Al finalizar, el ganador será quien registre el menor tiempo en el recorrido. La cuarta fecha de la Copa Coatepec contará con diversas categorías, entre ellas la Elite Varonil y Femenil, Juvenil Varonil y Femenil, así como las categorías Master A para corredores de 30 a 39 años, Master B de 40 a 49 años, Master C de 50 a 59 años y Master D para mayores de 60 años. También habrá participación en montaña libre para mayores de 35 años, ampliando las oportunidades para los amantes del ciclismo competitivo.
9: Invitarlos a esta modalidad de la contrarreloj individual. Pocos la trabajan, muy pocos la trabajan, pero bueno, son parte de lo que vamos a encontrar en Olimpiada Nacional. Con esa mira vamos, ¿no? Bueno, ahora son Juegos Nacionales, pero con esa mira, que empiecen a aprender y que sepan cómo trabajar la contrarreloj para no llegar ya tan flojitos a los Juegos Nacionales.
8: A diferencia de una carrera tradicional, en la contrarreloj individual, los ciclistas no compiten rueda a rueda. Cada participante lucha contra el cronómetro, buscando mantener un ritmo constante, aprovechar su preparación y completar el recorrido en el menor tiempo posible. Una prueba donde la resistencia, la técnica y la estrategia serán determinantes para conocer a los ganadores de esta cuarta fecha de la Copa Coatepec. Para RTV Deportes, Roxana Suárez.
4: El club de baloncesto Revolución se impuso a Academia Daddy en actividad de las ligas menores municipales de Poza Rica.
10: El club Revolución de Baloncesto logró destacar en esta jornada dentro de las categorías menores en la Liga Municipal de Baloncesto de Poza Rica al obtener doble victoria ante la Academia Daddy en partido sostenido sobre la duela del Gimnasio Municipal Miguel Hidalgo de esta ciudad. Los primeros en salir a la cancha fueron los jugadores de la categoría micro, quienes hicieron de las suyas desde muy temprano bajo la tabla para llevarse el triunfo en este duelo ante Daddy con números finales de 15 puntos por 8. para el siguiente compromiso entre estos equipos. Pero en la categoría infantil, los pequeños del Club Revolución nuevamente sacaron la casta de campeón para llevarse el triunfo con el marcador final de 25 puntos por 5 ante un equipo de Daddy que falló mucho bajo la tabla en sus oportunidades a la ofensiva.
11: Claro, son unos triunfos muy motivantes para mis niños, en la cual estuvieron trabajando en el transcurso de la semana, precisamente para buscar esa victoria el día de hoy. Claro, nosotros impulsamos a los chicos a que sigan trabajando y que todo trabajo tiene su recompensa. El día de hoy fueron unos triunfos muy importantes en el cual se trabajó en equipo y se logró el resultado.
10: Con estos resultados, el Club Revolución buscará ser nuevamente protagonista en esta liga deportiva, comenzando muy bien este torneo en las categorías menores del baloncesto local. Desde el municipio de Poza Rica, Edwin González, RTV, Más Deportes.
4: Hasta aquí con la información deportiva.
2: Y que te agradecemos mucho, mi querido Magno, y a usted, a nombre de nuestro director general de Radio Televisión de Veracruz, Alejandro Esteban Sosa Benítez, de nuestra subdirectora de noticias, Patricia Rangel, y nuestra jefa de información, Isis Cortés. Se despide de ustedes su amigo y servidor, Sergio Naranjo, y este gran equipo, quien les desea muy buena noche.
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12: ¿Qué tal? Excelente día, saludando a toda la audiencia del sistema informativo RTV y de Radio Más en general. Ya les traemos muy buena música para despedir la emisión de este día. Wolf Alice es una banda inglesa que vio la luz a mitad de la década de los 2000 y que se inscribió rápidamente como uno de los proyectos prometedores dentro de la escena alternativa de toda Europa. Con un estilo lleno de matices y que capturan la esencia de ese rock inglés de The Smiths y New Order hasta el grunge de Nirvana o el indie pop de Florence and the Machine. Te dejamos lo más reciente de Wolf Alice y el sencillo White Horses. Mi nombre es Iván García y nos escuchamos mañana con más música.

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1: En Radio Más son las 7 en punto.
2: 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A continuación, platicaremos de la producción de mojarra en Veracruz, una actividad que representa una importante alternativa para el sector acuícola. Conoceremos cómo se desarrolla su producción, qué tecnologías y prácticas mejoran el rendimiento de los cultivos, además de los principales retos que enfrentan los productores, sin olvidarnos del aprovechamiento y la importancia de fortalecer los procesos que permiten que una mojarra de calidad llegue desde el estanque hasta nuestras mesas. Porque la tecnificación, el buen manejo y un buen aprovechamiento son claves adecuadas para fortalecer la actividad acuícola en Veracruz. Así es que, pues quédese con nosotros y disfrute del programa porque ya estamos al aire. Bienvenidos.
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0: corazón lleno de alegría con este canto de estos pequeños. De verdad que hay algo tan sanador, pocas cosas tan sanadoras, o tal vez hay muchas, mejor dicho, cada quien decide cuál, pero en el caso de una servidora, el son jarocho para mí es medicina, y más aún si es interpretado en este caso de manera espléndida por niños. Es el camotal, esta pieza que originalmente la interpretan los cojolites, pero desde luego hay diferentes versiones, y en este caso ahorita le pregunto al Inge Toño que me diga quién es el grupo. Son los cojolites, pero cuando eran más chiquitos, ¿o qué? ¿Sí? Porque los cojolites empezaron desde chiquitos, y de esto sabe también muy bien mi compañero y amigo Héctor Juanz. Héctor, ¿cómo estás? Isela, buenas noches.
1: Isela Pacheco, buenas noches. Bien, bien, bien contento también con este bonito son, y sí, efectivamente, los cojolites pues, también son semillero de nuevas generaciones, sí, soneras allá en la zona sur, pues por estas prácticas que tienen también para las nuevas generaciones, así es que seguramente algunos también de sus alumnos o los niños que
0: hasta los hijos
1: de la comunidad, exactamente.
0: Sí, sí, porque por ejemplo son semillero de uva, son hijos de los cojolites, ya tienen hijos y creo que hasta nietos, pero saludos a Jaltipan, a Cosoleacaque y desde luego a esta cuna de grandes soneros, y me parece que es súper importante, Héctor, que esta tradición permanezca viva en las nuevas generaciones por todo lo importante que es el son como una bandera pues de política, desde luego, y también como una construcción de cultura de paz. Así que con el camotal le damos la bienvenida, y con todo lo que esta música nos despierta, y desde luego los que tienen que ver mucho con los temas que aquí compartimos,
1: claro,
0: Héctor.
1: Porque el son, por cierto, Isela, veo que ya estás lista para el zapateado.
0: Ya, yo vine con mi
1: falda y
0: por ahí tengo mi jarana.
1: Muy bien, pues sí, efectivamente el son versa de muchos temas del campo, de muchos temas de la naturaleza, y bueno, pues es también parte de nuestra cultura aquí veracruzana, y por eso muchos días de la semana le damos la bienvenida con estos bonitos temas que nos hace favor también de facilitarnos Radio Más.
0: Exactamente, saludos al equipo de Estudio G y de RTV Música, y gracias por pues, ser aliados del programa. Y justamente a quien nos escucha a través de radio, quien nos ve por TV Más, a quien nos escucha por Radio Más o de las diferentes plataformas, presumirles que hoy tenemos una, ¿cómo se
1: atarraya.
0: Llama? Atarraya. Una atarraya que además de tener los colores de la bandera, es un regalo hermosísimo, Héctor, que recibió esta producción por parte de la Escuela Secundaria Técnica Pesquera de Alvarado, Veracruz.
1: Estuvimos por allá con ellos.
0: Estuvimos por allá, ¿verdad, Héctor? Y a nosotros, yo sé que tú y yo compartimos ese gusto y todo el equipo de este programa. Siempre que conocemos un proyecto que incentiva a las nuevas generaciones, que despierta identidad, orgullo, querencia por una actividad, en el caso de Alvarado, pues desde luego que la pesca y la acuacultura, que es el tema, por cierto, de esta noche, son actividades de gran arraigo. Entonces, qué bueno que estos jóvenes y estos niños reciban información, pues desde luego ya tecnificada y muy desarrollada, para pues volver más eficiente esta actividad. Saludos a los amigos de la Escuela Secundaria Técnica Pesquera, y gracias por dejar una muestra de su amor aquí en el estudio, ¿verdad?
1: Oye, está muy bonita, ahí la ve usted en pantalla, pues también a propósito de este mes patrio, que se está yendo, por cierto, pues colores tricolor, una atarraya con los colores de la bandera, una atarraya tricolor. Y que bueno, pues enhorabuena también para todas las familias que justo, como bien dice Isela, se dedican a las actividades pesqueras allá en este municipio.
0: Saludos desde luego con mucho afecto, y estén pendientes también porque en unos instantes por acá tendremos también a otro distinguido acuacultor veracruzano, como es Rafael Campos, ya se encuentra aquí en el estudio, así que a todos los amigos y a su flota le decimos que estén pendientes porque en un momento conversaremos con él precisamente de las actividades que realiza en su granja acuícola. Si usted quiere compartirnos alguna reflexión acerca de estos temas, recuerde que estamos en vivo. ¿En qué número, Héctor?
1: En el 228-842-3500. Ahí lo está usted viendo en pantalla. Ahí está el cintillo con el número 228-842-3500. Y, por supuesto, también en nuestras redes sociales, en nuestra transmisión en vivo de Facebook, en nuestra transmisión de YouTube, además del WhatsApp y, bueno, pues las llamadas telefónicas también que quiera hacer aquí al Cerro de la Galaxia. Pues estamos muy pendientes siempre para comunicarnos con ustedes y sobre todo interactuar, así es que cuéntenos como todos los días dónde nos escucha, dónde nos ve, si tiene algún saludo también con mucho gusto lo damos al aire, y bueno, pues preguntas también para nuestro invitado acerca de los cultivos de la trucha, de la tilapia, en fin, temas acuícolas que van a ser mucho de su interés.
0: Sin lugar a dudas. Así que en lo que ustedes se comunican con nosotros es momento de comenzar el programa con información. Precisamente escucharemos acerca de la cría de mojarra tilapia, una actividad que es muy importante para un estado como el nuestro, y a continuación escuchamos algunas recomendaciones técnicas y prácticas.
2: La cría de mojarra, especialmente de tilapia, se ha convertido en una actividad cada vez más importante para el campo veracruzano. En un estado con abundantes ríos, lagunas y clima favorable durante gran parte del año, la acuacultura representa una alternativa productiva viable para muchas familias rurales. Desde el punto de vista alimentario, la mojarra es una excelente opción para fortalecer la seguridad alimentaria. Es un pescado accesible, fácil de producir y que puede consumirse fresco en las comunidades donde se cultiva, lo que ayuda a que más personas tengan acceso a proteína de buena calidad. En el aspecto económico, la producción de mojarra puede convertirse en una fuente de ingresos para pequeños productores. Con estanques rústicos o sistemas de cultivo relativamente sencillos, es posible desarrollar proyectos acuícolas que generen empleo local, impulsen la economía rural y abastezcan mercados regionales, restaurantes y tianguis. Además, desde el punto de vista nutricional, la mojarra es un alimento altamente recomendable. Es rica en proteínas, baja en grasa y contiene vitaminas y minerales esenciales para una dieta equilibrada. Su consumo contribuye al desarrollo y bienestar de las familias, especialmente en comunidades donde el acceso a otras fuentes de proteína puede ser limitado. Por todo ello, la cría de mojarra en Veracruz no solo representa una actividad productiva, sino también una estrategia que combina alimentación saludable, oportunidades económicas y desarrollo para las comunidades rurales del estado. En un contexto donde cada vez se busca producir alimentos de manera más local y sostenible, la acuacultura se perfila como una alternativa con gran potencial para el futuro del campo veracruzano.
0: Ay, el juguito de piña de fondo, pura música buena aquí en Veracruz Agropecuario. Gracias al ingeniero Toño, que hoy está también allá arriba en cabina, por cierto, operando el audio que usted escucha. ¿O quién está? ¿Quién? ¿Sí? Ah, sí. Exactamente. Saludos, Inge. Y bueno, pues aquí, recuerda, estamos en vivo jueves de Acuacultura, 2288-423500. Y es una alegría enorme recibir aquí en el estudio prácticamente yo a un gran amigo de este programa. Él es Rafael Campos Rivera, quien es un acuacultor muy reconocido. Saludos al Jobo, municipio de Emiliano Zapata, y un hombre que por muchos motivos brinda orgullo para nuestro Veracruz agropecuario. Amigo, bienvenido. ¿Cómo estás?
3: Muy bien, Isela. Muchas gracias por la invitación. La verdad, nunca pensé llegar a tu programa, pero aquí estamos.
0: Hoy estás
3: un poco
0: acá.
3: Nerviosos.
0: Es normal la emoción. Normal. Sí, ¿qué crees? Sí. Que nosotros también estamos emocionados de que estés aquí,
3: no, pues
0: porque
3: gracias.
0: Conocemos de alguna manera tu historia. Parte de la producción ha estado en tu granja y hace un poco nos saludamos en el puerto de Veracruz, allá también. Y siempre que sabemos que hay alguien que gracias a su tenacidad y trabajo sale adelante, nos inspira muchísimo respeto. Y hoy queremos que inspires a otras personas. Así que cuéntanos un poco de tu granja, el origen. ¿Cómo surgió la idea en ti de dedicarte a la acuacultura?
3: Sí, bueno, pues ¿de dónde viene la idea de la acuacultura? Yo estuve en Estados Unidos, tuve que emigrar porque pues dicen que los que somos emprendedores nunca nos quedamos quietos, ¿no? Entonces, no, yo emigré, estuve en el estado de Nueva Jersey, el estado de Pensilvania. Ahí en Pensilvania trabajé una temporada con trucha, en la producción de trucha. Se hacían, en esa área, lo que hacíamos era repoblar los ríos, porque a ellos les gusta mucho la pesca, ¿no? Entonces, repoblamos unos arroyos, ríos. Entonces, ya llegó el momento que tuve que regresar por mi familia. Tuve que regresar por mi familia, porque pues allá es un poquito complicado. Uh-huh. Fuimos a traer ideas, fuimos a traer dinero para poder aplicarlas aquí en México, ¿no? Entonces, de ahí nace la idea de producir. Yo venía por la idea de trucha, pero mi área o mi zona no es para trucha, es para mojarra. Entonces, de ahí viene la idea de producir mojarra. Empezamos con un estanque, lo hicimos como, se puede decir, como un juego, pero a raíz de que se llegó a la producción, se acercaron a amigos, gente, y vio que había producción, y pues empezamos, ¿no? Empezamos con eso.
0: Sí, sí, y bueno, nada como la tierra, ¿verdad? Nada como estar en tu terruño, en tu lugar de origen. Entendemos que tú, como muchas personas, en ocasiones migran a otros lugares buscando nuevas alternativas. Sí. Qué bueno que regresaste aquí a tu territorio y hacer algo que era un sueño para ti. Estamos viendo en pantalla unas imágenes, me gustaría que para quien nos escuche a través de radio las describas un poquito. ¿Qué estamos viendo?
3: Sí, eso es esos primeros tres estanques son de geomembrana.
0: Sí.
3: Nosotros empezamos con estanques de tierra, pero a raíz de ir conociendo el cultivo, se nos hizo más económico meter esta estanquería de geomembrana por varias situaciones, ¿no? Es más limpio, es mejor manejo, se maneja todo, ¿no? Uh-huh. Es mejor la geomembrana en manejo y que en los de tierra. Ahí estamos hablando de una cámara de congelación. ¿Cuál fue el proyecto de nosotros? Porque es una cooperativa familiar, es cerrar el círculo desde la producción, engorda y comercialización. Entonces, por eso hicimos esa cámara de congelación para transformar el producto, porque en pocos años la nueva generación que viene ya no va a poder, va a querer todo más fácil, ¿no? Uh-huh. Entonces, la mojarra al alto vacío es nuestro proyecto. Es lo que nos queremos enfocar a la mojarra al alto vacío. Ya estamos trabajando en eso, ¿no?
0: ¿Por qué, Rafa? ¿Por qué les llama en particular la atención la mojarra al alto vacío?
3: Pues porque hemos visto cómo se manejan en pescaderías, cómo viene desde los ríos, cómo viene. Entonces, hemos visto esa parte.
0: Le ven como el potencial.
3: Le vemos potencial y aparte es por nuestro, se puede decir, por nuestro empezar a hacer eso para que la gente tenga producto inocuo, ¿no?
0: Exactamente. Es súper importante porque estamos hablando de un alimento. Hay una serie de requerimientos que son muy estrictos. La acuacultura no es una ocurrencia, es una actividad que requiere mucha disciplina y mucha preparación. Algo que también ha sido importante para ustedes y para todos los que integran esta cooperativa es que se han capacitado, Rafa.
3: Sí, eso es lo más importante. Es la capacitación. Yo sugiero que salgan y que a donde los inviten, vayan. Todos los pequeños y medianos productores hay que aprovechar como esta invitación, ¿no? Siempre donde vamos a ir, siempre vamos a aprender algo.
0: Y tejer redes con la gente que anda en el rubro.
3: Exactamente.
0: Como la atarraya.
3: Como la atarraya, ¿no? Sí, nosotros hemos ido a, pues conocemos todo, te puedo decir que de la mitad del país hacia el sur hemos andado.
0: Muy
3: entregamos
0: bien.
3: La cría, vamos a cursos que nos invitan por parte de, pues ahora sí, de los gobiernos y aprender.
0: Y el comité, ¿verdad? Pesquero acuícola veracruzano.
3: No, ese es un punto. Yo digo que sin sanidad no hay acuacultura. ¿Por qué? Porque necesitamos que nos ayuden, que nos vayan guiando a transformar ese producto más inocuo, ¿no? Más limpio, pues, más sano.
0: ¿De cuántos años de trabajo estamos hablando, Rafa, y cuáles son algunos de los principales retos que han enfrentado?
3: Pues ya llevamos 15 años. Llevamos 15 años. Empezamos, le digo, con una cooperativa, pero ya viéndolo a futuro, nos tuvimos que, ahora sí, que hacernos darnos de alta para nuestras obligaciones y también que para nuestros tenemos obligaciones, pero también tenemos derechos.
0: Claro.
3: Entonces, tenemos la cooperativa trabajando, queremos que esté al 100 trabajando, ¿no? Entonces, yo les sugiero a los compañeros que los que vayan emprendiendo, los que ya estén a mitad de camino, pues que traten de estar bien documentados, legalizados, porque sí hay beneficios.
0: Sí, sí hay beneficios. Es parte de la información que es importante también, de la cual estar enterados. Y si usted, amigo o amiga acuacultor o en vías de, no lo sabe, siempre hay alguien que sí, así que hay que acercarnos a quien tiene más experiencia. Sí. Más adelante nos va a dar los datos y la ubicación de su granja, Rafa, porque estoy segura que con mucho gusto va a compartir su experiencia con quien así lo requiera. En redes sociales te felicitan, Rafa, y te preguntan, gracias, qué importancia tiene la producción de crías dentro de la cadena productiva de tilapia.
3: Muy, muy importante. En nuestro caso, nuestros reproductores en machos, traemos una trazabilidad desde dónde vienen, ¿no?
0: Sí.
3: Entonces, eso es un seguro para nuestros personas que nos vienen a visitarnos, ¿no? Uh-huh. Y que se les surte. Entonces, es la trazabilidad, el manejo del reproductor, tener una buena, porque hay que hormonar, se le da un hormonado a la cría, para que los productores lleguen a tener una buena cosecha, ¿no? Uh-huh. Que es nuestra, si al productor le va bien, a nosotros también.
0: Claro.
3: Entonces, esa es nuestra
0: filosofía.
3: Exacto.
0: Muy bien, qué buena onda. Rafa, pues qué bonita la historia que nos compartes esta noche. Qué importante escuchar en voz, pues en este caso de un acuacultor, cuál fue la promesa en prenda de entrada, cómo ha sido el sueño y cuál ha sido la ruta que han trazado para alcanzar precisamente lo que hoy por dicha es una realidad para la cooperativa que él representa. Seguiremos en un momento más esta conversación. Recuerde, si quiere preguntarle algo a nuestro invitado en este jueves de acuacultura, llámenos 2288-423500 y continuamos revisando sus mensajes en redes sociales. Mientras esto sucede, mientras nos contactan, continuamos con la siguiente información.
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5: Mi nombre es Benjamín Cortés Córdoba, me dedico a la alimentación y cuidado de la alevín. Bueno, yo me levanto a las 5 o 6 de la mañana, eso es diario, eso lo hago diario, ese es mi protocolo diario. En primera, pues yo entro cubierto con botas de hule, paso al tapete, con mi overol y con mi cofia y cubreboca y guantes para no poderlos infectar. Empiezo a revisar lo que es la temperatura del agua y ya cuando está onda 7:30 de la mañana, empiezo a darles la alimentación a los alevines. Termino de darles su alimentación y ya les espero 2 o 3 horas y les empiezo a enjuagar sus tinas para que no cometemos una infección. El alimento que nosotros le estamos dando en el procedimiento de cuando nacen, le estamos dando lo que es la harina. Ya en el procedimiento de 2 a 3 centímetros, les estamos dando el alimento 1.0. Cuando nos llega el crecimiento de 3 a 5 centímetros y 6, ya le estamos dando el 1.0 para poderlos mantener ya un poquito más grandes, porque algunos se ven andan en el agua flotando y los que andan flotando pues no están bien en su organismo, entonces eso los tengo que ir sacando para que no me infecte los demás, entonces por eso tengo que ir lavando las tinas. Es 2 veces al día, que los lavo en la mañana, de 7 de la mañana, y ya por la tarde, de nuevo las vuelvo a lavar de 7 a 8 de la noche, y ya los dejo limpios para su transformación de la noche, para que no estén pasando en una infección con su mismo excremento el alimento que se les queda. Entonces eso viene causando como una infección y es lo que vamos preveniendo. Pero yo llegué a trabajar acá y como vienen los de COSAB, de Agrícola, y esos fueron los que antes de entrar me empezaron a capacitar, y pues estoy muy agradecido con ellos porque sí me dieron una buena capacitación. Con el comité lo que he aprendido es de que para poder entregar sana la truchita, para no poder infectar a las demás granjas, porque si de aquí se va la infección, obviamente la infección sigue corriendo, y es lo que tratamos de evitar nosotros aquí dentro de la granja. El protocolo de aquí de nosotros, de la granja, de la cuarentena, no podemos entregar un trabajo en mala calidad, porque pues la granja iría para abajo. Entonces nuestra capacitación sería para ir subiendo, porque en esta zona pues es la única granja que está aquí, y no queremos tomar un riesgo hacia la gente para que no lleven un riesgo y pierdamos nosotros la garantía. De mi trabajo todo me gusta, o sea, me gusta ser limpio, lavarme las manos, entrar con todo mi equipo. Cuando veo de repente enferma la trucha, le hacemos también baños con sal. El alimento lo preparamos, o sea, lo preparo con el polvo de ajo, ya sea revuelto con orégano, o sea, con canela, para que el alimento al pescadito lo esté agarrando y se vaya más sano. Que con este reporte, que sepan los de las engordas, que nosotros les estamos entregando un producto sano y salvo, con el papel de sanidad, porque cada que vienen nos hacen la revisión, y tenemos el intermedios también, las visitas con los de COSAB, para que no tengamos alguna infección y tampoco corramos el riesgo con ellos. Un saludo para Veracruz Agropecuario, de aquí de Paso Panal, y lo seguimos esperando aquí, y un cordial saludo de mi parte, Benjamín Cortés Córdoba, desde aquí de Paso Panal hasta donde se encuentren todos. Un saludo para ellos. Gracias.
6: Para nuestros amigos en radio, lo que acabamos de escuchar es parte de los tecnicismos que se ocupan en una granja acuícola, y escuchábamos la voz de Saúl Reina. Gracias por estar con nosotros. Fíjense que desde el siglo pasado la actividad acuícola, cuando descubrieron que era una manera de poder cultivarlos, de poder criarlos, de poder producirlos, empieza este trabajo. Tenemos que el concepto de acuacultura consiste en la cría de peces, mariscos o algas en estanques, jaulas y estanques. Ese es el concepto general de lo que es el acuacultura o acuicultura. Nos platicaba Rafa Campos de este gran objetivo que tienen de la mojarra al alto vacío, de lo cual le platico regresando de la pausa promocional. No le cambie.
7: Estás en Radio Más, son las 7:24.
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0: pues estamos de regreso ya aquí en su programa Veracruz Agropecuario. Muchas gracias por seguir con nosotros. Pues seguimos también un poquito con música vernácula, ¿verdad? Hiciera a propósito de septiembre y que, bueno, se está yendo muy rápido. Bueno, y con esto de las fechas, justo hoy también es el Día de los Gorilas.
1: ¿A poco?
0: Así es que, bueno, pues también para quienes se dedican a estudiar a la conservación de estos primates, pues también mandamos un gran saludo.
1: Ay, desde luego, tenemos muy buenos amigos que se dedican a estas ciencias, como el doctor Juan Carlos Cerio Silva del INECOL y muchas otras personas que de verdad es gente maravillosa. Y Radio Televisión de Veracruz ha producido documentales que precisamente nos hablan de la importancia de estas especies. Oigan, tenemos un saludo muy hermoso que nos solicitan. Doña María de Jesús y don Macario Aldán hoy cumplen 56 años de casados.
0: Wow.
1: ¡Qué maravilla! Enhorabuena. Ya pasaron las bodas de oro, así que vienen, no sé cuáles siguen después de esas, pero ya 56 años es toda una vida caminando juntos. Les mandan saludos y bendiciones de parte de Eloy Cruz, su yerno, así que felicidades.
0: Felicidades.
1: A los felices novios. Y gracias por los saludos y las bendiciones para todo el equipo, muchachos, desde Alvarado, Veracruz.
0: Así es, también en nuestro Facebook, pues Miriam Erandi Campos Peña se manifiesta por acá también y manda pues unos aplausos y sobre todo yo creo que a su papá Rafael Campos, que es nuestro invitado el día de hoy y con quien seguiremos conversando en el segundo segmento de entrevista en unos minutos más.
1: Oye, bien orgulloso el papá cuando escuchó que la hija ya lo había saludado aquí en redes sociales, porque nos cuenta también pues que ella es una especialista ya en temas de administración y que de alguna manera también ella junto con sus otros dos hijos ya forman parte de las actividades que se realizan allá en la granja. Creo que ese es un mensaje importante también, el que como familia transmiten las personas que incentivan, que inspiran a los hijos a que, si bien es cierto que ellos se dedican a diferentes actividades, también una parte está consciente que la educación y los estudios salió de ahí, del negocio familiar, y es, me parece, que un acto de justicia regresar un poquito de lo mucho que hemos recibido,
0: claro,
1: como hijos, Héctor.
0: El relevo generacional en las diferentes producciones es un tema que también, del cual le hemos hablado con nuestros invitados y bueno, pues bien por ellos. Así es que bueno, los invitamos también a que se comuniquen con nosotros a través de nuestras redes sociales y a través del número que usted ve en pantalla y a quien nos escucha es el 228-842-3500. Díganos de dónde nos ven, dónde nos están escuchando, a través de qué plataforma nos sintonizan y con mucho gusto por aquí también pues nos retroalimentamos, Gisela.
1: Exactamente, amigo. Y bueno, ahora es momento de continuar con el programa y precisamente previo a la pausa veíamos de estas actividades que realizan allá en esta granja. Escuchamos todo el conocimiento de don Saúl Reina y regresamos precisamente a conocer más información sobre el manejo técnico que realizan en esta granja acuícola.
2: Mi nombre es Saúl Silva Reina, soy técnico de campo del Comité de Sanidad Acuícola y Pesquero Veracruzano, quien a través del Servicio Nacional de Sanidad, Inocuidad y Calidad Agroalimentaria, también SEDARPA y Gobierno del Estado, damos seguimiento y acompañamiento a la unidad de cuarentena aquí ubicada en localidad de Paso Panal, municipio de Jico. Y pues les quiero compartir un poco acerca de las actividades que realizamos por parte del comité. Damos asistencia técnica, monitoreo de parámetros físico-químicos, realizamos también análisis clínicos como parasitológico o bacteriológico cuando hay presencia de enfermedades. Todo esto lo hacemos normalmente una vez al mes, damos visita a las unidades de producción con el fin de garantizar la sanidad y la inocuidad del producto que ellos están generando a través de sus cultivos. Entonces, es una actividad muy importante, la cual pues resalta el tema de la trucha arcoíris aquí en el estado de Veracruz. Si bien es una actividad que se localiza en la zona montañosa, pues sabemos que este producto pues no solamente se queda aquí, sino sale a distintas partes del estado de Veracruz. Este procedimiento lo realizamos cada vez que visitamos una granja, ya sea de trucha o de peces, son los protocolos que debemos de llevar a cabo como medidas de bioseguridad. Desde la entrada, la limpieza de la desinfección de las botas, pasando por el tapete sanitario, utilizar el equipo adecuado para poder ingresar a las instalaciones, que son botas sanitarias, guantes, cofias, cubrebocas, todo eso lo hacemos cada que visitamos una granja. A continuación, vamos a pasar a la sala y vamos a ver cómo desde el registro de las actividades lleva un registro, una bitácora, a donde registramos todas las actividades o movimientos que se realizan dentro de las instalaciones. También vamos a poder medir parámetros físico-químicos, en este caso temperatura y oxígeno disuelto presente en las tinas que se encuentran aquí en las instalaciones. Posteriormente vamos a tomar una muestra de al menos 10 organismos para poder observar de manera general y exterior cómo se encuentra el estado de salud de estos organismos. Normalmente, si nosotros dentro de la visita o el recorrido observamos peces con aletargamiento, nado errático, coloración oscura o presencias físicas como erosión en las aletas o daño en cualquier parte del cuerpo, esos organismos son muy importantes sacarlos para evitar que contagien al resto de los peces y pues analizarlos de manera externa e internamente. Vamos a salir al microscopio a ver ahora sí que en el microscopio cómo se observan y también darle algunas recomendaciones y sugerencias pertinentes de acuerdo a lo que observemos dentro de las instalaciones. Invitamos a todos los amigos que nos ven que sigan consumiendo y más en esta época la trucha. La trucha es un alimento muy importante porque contiene muchos nutrientes esenciales para el crecimiento, el desarrollo como seres humanos, por lo cual los invitamos a que sigan consumiendo localmente. El estado de Veracruz tiene muchas granjas en zona de montaña que se dedican al cultivo de trucha. Entonces, amigos, los invitamos para que puedan consumir trucha de calidad con una sanidad e inocuidad garantizada.
0: Pues ahí estuvo la importancia de la sanidad acuícola en la producción de truchas principalmente. Y ahorita que veíamos estas imágenes, estaba recordando la variedad también de platillos en los cuales pues se pueden preparar con la trucha. La trucha al chicharrón, quizá ahí también usted ha comido ceviche de trucha, hasta hamburguesas de trucha hemos probado ya. Así es que, bueno, pues bien, también un saludo para nuestros amigos productores trucheros de aquí de las faldas del Cofre de Perote, de Tlaleguayocan, Jico, por supuesto, Coatepec, y bueno, pues La Perla también allá se produce trucha, y que han estado por acá con nosotros y seguramente pues no tardarán también en contarles sus testimonios. Y bueno, pues el día de hoy seguimos platicando justo de ello con Rafael Campos, y que nos platica acerca de estas producciones acuícolas, pero específicamente en la tilapia. ¿Cómo comenzaste a diversificar en tu producción de tilapia, ya después de que nos contabas que aprendiste o te inspiraste allá en Estados Unidos, llegas aquí, te asientas en el municipio de Emiliano Zapata, y eso te ha llevado a buscar tecnificación, seguramente, investigación, uso de tecnología? Cuéntanos un poquito de ello.
3: Sí, pues mire, ya cuando uno lo toma como negocio, entonces hay que ir tomando medidas, ¿no? Entonces, ya lo vi, nosotros dijimos, ¿sabes qué? Esto va a ser ya el negocio por parte de nosotros para la familia. Entonces, pues tenemos que hacer las cosas bien. ¿Cuál fue? Documentación, después la tecnificación de la granja y después la transformación del producto. Entonces, pues en documentación, pues son permisos y todo lo que requiere una pequeña mediana empresa, ¿no? Una cooperativa. Esa es documentación. La tecnificación, pues es tener los equipos a que estén, ahora sí, tecnificados, por decir un ejemplo.
0: Sí.
3: Yo tengo un equipo en aireación de blower que me avisa si se me baja el flujo de oxígeno, porque se rompió una manguera o se me fue la luz, ahorita me avisa el celular.
0: O sea, ¿lo tienes ahí? ¿Tienes esa aplicación ya?
3: Pues no es tal como aplicación, es como que un pequeño chip. Que,
0: ah, mira, qué interesante.
3: Como un teléfono, así. Entonces yo le recargo y eso
0: lo vas monitoreando.
3: Me mandan las alertas.
0: Okay.
3: Y eso lo hicieron de aquí del TEC, de aquí de Jalapa.
0: El Instituto Tecnológico de Jalapa. Una, uy, qué interesante.
3: Una alumna que hizo su... ¿Cómo le dicen? Pues ya terminó.

0: Ahí es un reproductor, es un Stirling, que, como le decía yo, viene de una trazabilidad donde nosotros sabemos de dónde viene esa línea y es lo que tenemos, ¿no?
1: Muy bien. Oye, también mencionabas acerca de que están apostando al alto vacío en la tilapia. Cuéntanos un poquito de este proceso y saber si también se puede condimentar o solamente se puede poner al alto vacío así de forma natural. ¿Cómo lo hacen?
0: Nosotros lo que hacemos es sacar el producto, la tilapia, uh-huh, viva. Si vamos a sacar el filete, vamos a sacar callos de tilapia, vamos a sacarse para ceviche, lo que hacemos es cortar la tilapia, hacerle una pequeña un corte para que ella desangre y su carne sea blanca.
1: Sí.
0: Si yo no hago eso, entonces a la hora de filetear mi filete va a salir rojizo, manchado, manchado, ¿no? Es en ese producto. En lo que es mojarra entera, pues, tilapia entera, es sacarlo del estanque, meterla en hielo, uh-huh, sacrificarla en hielo para que no sufra. De ahí se limpia, se descama, se lava por dentro, uh-huh, después se mete a un refrigerador a 2 o a 0 grados para darle lo duro a la tilapia para que quede que no esté aguadita.
1: Sí. Ahí estamos viendo justo imágenes propósito.
0: Exactamente. Sí. Ahí a la hora de meter el alto vacío, si usted la mete fresca, se va a chupar. Uh-huh. Porque la va a chupar. Entonces no va a tener presentación en el ¿no?
1: Claro,
0: en el mercado.
1: Sí.
0: Esos son filetes con piel. Uh-huh. Hay filetes sin piel, hay callos, todo eso, ¿no? Entonces lo que nosotros queremos es darle esa transformación y enseñar a la gente que nos hace el favor de irnos a visitar, enseñarles que tenemos ese producto y que empiecen ellos a comer ese producto.
1: A consumirlo de esa forma.
0: De esa,
1: sí, claro,
0: forma.
1: Y es una forma también de aumentar la duración, el tiempo de duración del producto.
0: Sí, yo ese producto lo puedo tener en congelación 8 meses.
1: Vaya.
0: O hasta un año. Y al abrir el empaque va a salir.
1: Se
0: va a mantener fresco.
1: El sabor y propiedades también.
0: Es igual.
1: Okay.
0: Es igual.
1: Mira, es una gran ventaja. Uh-huh. Entonces, es una visión, ¿no? Finalmente, que ustedes están buscando, seguramente ya lo viste en algún lugar, en el que pues ya no estamos hablando de futuro, sino del presente.
0: Del presente.
1: Y que ahora falta entonces que los consumidores pues también se acostumbren o nos acostumbremos a comprarlo de esa forma.
0: Exacto.
1: Quizá pensamos siempre que lo más fresco es directo en las pescaderías o quizá también en las mismas granjas, ¿no?, de producción.
0: Sí, sí, sí.
1: Pero
0: sí,
1: bueno,
0: sí.
1: Pues, si lo queremos llevar, incluso si vamos a viajar o compartir estos productos con familiares en el extranjero.
0: Exacto.
1: Es una opción.
0: Exactamente.
1: También.
0: Exactamente. Sí, sí, es una transformación que se le da al producto, ¿no?
1: Oh, qué interesante.
0: Sí, sí, sí, sí.
1: Muy bien, y como esto seguramente también ustedes van ampliando su mercado y eso está demandando también que ustedes vayan viendo, monitoreando por allá otros casos incluso en otros países.
0: Pues sí, las ideas que tomamos de aquel país fue que el producto se vende allá vivo.
1: Sí.
0: Tanto tilapia como trucha, cangrejo. Y la otra es la transformación, ¿no?
1: Claro.
0: Allá es difícil ver una pescadería como las de aquí, ¿no? Con hielo, ¿ya es vivo o transformado el
1: transformado.
0: Producto?
1: Sí, es otra, sí, otra forma.
0: Es
1: bueno,
0: otra forma.
1: Es algo que se recomienda entonces por estas ventajas. Y por último también, uh-huh, ¿qué tanto se consume o está el consumo ahorita en la temporada de frío? Ahorita que nos estamos acercando, si bien estamos iniciando el otoño, viene el invierno, son meses en los que baja el consumo, la producción.
0: Sí, ahorita hay un consumo muy mínimo en tilapia. Uh-huh. ¿Cuál es el motivo?
1: Sí.
0: La introducción de productos de otros países, que es la tilapia, está entrando producto de otros países y eso nos está afectando. Entonces,
1: ¿de dónde llega?
0: Pues Asia, lo más que llega. Usted ve en el mercado mojarras de Asia,
1: bien,
0: ¿no? Entonces, sus costos de producción de ellos es muy barato comparado con el

0: Nosotros.
1: Y bueno, pues para ello recomendamos, subrayamos pues que nuestros amigos productores locales, Emiliano Zapata, aquí también en esta región de Coatepec, Jalapa, Jico, Teocelo, en fin, hay productores y productoras que están apostando por esto, las faltas del cofre de perote también sobre todo.
0: Sí se puede hacer acuicultura siempre y cuando hay que tecnificar los módulos.
1: Muy bien, Rafael Campos, pues vamos a terminar de esta forma la entrevista, te agradecemos mucho y rapidísimo un mensaje para ti de Miriam Merandi Campos, tu hija. Dice que están muy orgullosos de ti y del trabajo que se lleva acá a cabo en el dentro de Acuícola Acari, ahí es donde, pues, donde están ustedes, pero muchas gracias.
0: Somos un equipo.
1: Muy bien, pues ahí está el equipo y la familia unida precisamente en la actividad acuícola. Nosotros comenzamos, continuamos con más de Veracruz Agropecuario.
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3: Muy buenas tardes, buenos días. Mi nombre es Edgar Parroquín. Estamos aquí en la localidad de Jico Viejo. Como les comentaba, yo no soy muy asiduo a la pesca de la trucha por donde vivo. Pero bueno, la técnica con señuelos, en este caso spinners o giratorios, es lanzar el señuelo, buscar la parte de las pozas donde se vean remansos de corriente, donde no esté tan fuerte. Y pues lanzarlos, trabajarlos recogiendo, el señuelo hace el trabajo, viene girando, simulando un insecto que cayó al agua o un pequeño pececito, y buscar el ataque del depredador en este caso. Hay muchas teorías, hay muchas cuestiones que todo mundo dice saber, hay veces que uno le gusta el otro. En este caso, bueno, fue con una cucharilla plata con un poquito de rosado, tratando de simular pues algún insecto, una mariposa o algo así que cayó, y pues ya pues hubo suerte. Yo creo que también hay un poquito de suerte en la pesca. Para mí pescar es relajarme, salir a la naturaleza, salir de la rutina, disfrutar, relajarme, y pues también a veces me gusta competir un poquito en los torneos. Las personas que nos gustan las actividades en exteriores, siempre tratamos de respetar, hay que entender que son seres vivos, que son animales que estamos sacrificando, tratar de darles una muerte rápida, que no haya sufrimiento, y también consumirlo, que no se desperdicie bajo ninguna circunstancia. Y también a veces la pesca es llevar un poquito a la casa y disfrutarlo con la familia.
4: Oiga, Rafa nos platicaba de este proyecto grande de lo que es el alto vacío de las mojarras. Esto le da mayor tiempo en anaquel y le da mayor certeza de que no se genere alguna bacteria, algo que pudiera causar daños en el consumo. Si usted quiere empezar este negocio de la mojarra, es importante que piense primero en las condiciones, si tiene el terreno, si tiene el dinero para invertir, si tiene agua limpia, si tiene manera de poder suministrar este tipo de elementos que son necesarios para iniciar con este negocio de la mojarra, porque a veces lo escuchamos muy fácil, pero no, es un trabajo muy complejo y es un trabajo diario, como cualquier actividad, la ganadera, la agrícola y muchas otras. Le platico que dentro de la tecnología, él nos hablaba de este chip que hace que les está avisando la cantidad de oxígeno que se está suministrando a los estanques. Pero hay otro tipo de tecnologías utilizadas en la acuacultura, en el mundo. Por ejemplo, está el sistema de recirculación acuícola, está la acuícola offshore, que es a distancia, que es algo parecido a lo que realiza este Rafa. El uso de inteligencia artificial y Big Data, que son el tener todos los elementos y, sobre todo, llevar un control de todos y cada uno de los movimientos, desde los alevines hasta que ya va el producto para salir hacia el consumo. La biotecnología también, que tiene que ver con la sanidad acuícola, con la sanidad animal. Y hay un dato que también se está ocupando mucho, que es la acuaponía. Y esta es un enfoque que permite el cultivo simultáneo de peces y plantas al mismo tiempo, donde los desechos de los peces proporcionan nutrientes a las plantas y viceversa. Y esto ayuda también a purificar el estanque y consiguen una retroalimentación positiva en la producción y mantenimiento de ambas especies. Algo extraordinario, parte de lo que se está aplicando en la acuacultura. Regresamos a la sala con Héctor y con Isela para continuar con el programa.
5: Adoro la acuaponía, Alejandro. Me encantaría poder producir un montón de cosas, ser sustentable.
1: Claro, es una forma de retroalimentación, escuchaba, con este mecanismo.
5: Sí. Oye, tenemos un saludo muy bonito que enviar, con mucho cariño, mejor dicho, hasta Chiapas. Mire, tenemos un saludo para Elizabeth Vázquez, que se encuentra en Huistla, Chiapas. Es de parte de toda la familia Hidalgo y también de la familia de Veracruz Agropecuario. Saludos con mucho afecto. Familia de Hidalgo. La familia del Estado de Hidalgo saluda a la familia que está en Chiapas, especialmente en Huistla, y de manera particular a Elizabeth Vázquez. Pero nosotros nos unimos también al saludo, ¿cómo no?
1: Pues bien, pues nosotros estamos llegando ya al final de esta emisión. Le recordamos que tanto las entrevistas como las cápsulas de este y los programas de la semana, usted las puede también ver ahí en nuestra página de Facebook en Veracruz Agropecuario, y bueno, pues lo invitamos también a compartirlas, a que lleguen a más personas, así es que pues dele nada más ahí clic en compartir y listo.
5: Exacto, amigo, y tenemos una sorpresa muy importante el día de mañana. Les invitamos a que no se pierdan Veracruz Agropecuario, que cerramos la semana con broche de oro. Felicidades a la producción, porque se nota todo el esfuerzo que ponen cada día para presentarles a ustedes contenidos de calidad, y en el caso de este viernes, llenos de color y bañados también en una causa medioambiental. Estaremos recibiendo amigos de una unidad de manejo ambiental de Ángel R. Cavada, que nos van a platicar el manejo que ellos le dan a la vida silvestre. Hicieron el favor de traer hasta aquí, hasta nuestras instalaciones, a un búho, y fue algo conmovedor para parte del equipo de trabajo que pudo pues entrevistar a nuestro invitado mañana, que aquí estará también en el estudio, y estar de cerquita con la vida es algo silvestre, pues claro. La vida silvestre es algo maravilloso.
1: Por supuesto, y por cierto, nosotros aquí dentro del Cerro de la Galaxia pues hay muchos hay muchas aves, hay también lechuzas, hay aves que tienen como hábitat justo el Cerro de la Galaxia, pues es un gran privilegio. Y bueno, pues conocer a los expertos en el manejo de vida silvestre es todavía, lo es aún más. Así es que quédense en Veracruz Agropecuario el día de mañana.
5: 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Y a quien no le dé tiempo de ver el programa, Héctor, siempre se queda en nuestras plataformas.
1: Así es, y las repeticiones los fines de semana. Muchas gracias, lo esperamos el día de mañana. Buenas noches.

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8: En Radio Más son las 8 en punto.
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10: 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Es correcto, bienvenidas todas las generaciones retro. ¿Cómo están? Buenas noches. A través de las frecuencias de Radio Más, son 5 frecuencias a lo largo y ancho del estado de Veracruz y más allá de sus fronteras. Llueve en esta gran noche y qué mejor que tener una música refrescante. Se cuenta con nosotros, como lo hemos mencionado a lo largo de nuestras promociones en redes sociales y a través de esta frecuencia de Radio Más, con nuestro promocional Frente a Frente, dos grandes DJs que desde luego están presentando el concepto Nu Disco y sobre todo llama mucho la atención. Estamos hablando de DJ Geo Garcés y desde luego de DJ Astro Deep, que está con nosotros. Originalmente los habíamos presentado por separado, pero hoy queremos escucharlos completamente unidos. Estos dos grandes talentos, puesto que convergen en un punto que es el Nu Disco. Mi querido Astro Deep, ¿cómo estás? Buenas noches. Mi querido Geo, ¿cómo están? Buenas noches, bienvenidos.
11: Buenas noches. ¿Qué tal? Buenas noches, Federico, y buenas noches a todo el público.
10: Mi querido Astro, iniciamos con la clásica pregunta, porque sabemos, la hemos escuchado, pero no conocemos que pertenece a un género musical que es el Nu Disco. Coméntanos, ¿qué es el Nu Disco, mi querido Astro Deep?
11: El Nu Disco es un género derivado de, o dentro de la música electrónica, derivado del house, o incluso es parte del house también, que comenzó por ahí de finales de los noventas, uh-huh. Pero digamos que pues como que sin tanta promoción como ha tenido en los últimos 10 años. Entonces la idea es pues tomar canciones retro, algunos temas de los 70s, de los 80s, también de los 90s pueden entrar, y hacerles algunas modificaciones o ediciones, o en inglés conocido como edits. Entonces, okay, lo que hacen los DJs productores es tomar uno de estos temas y pues digamos que modificarlo, ¿no?, al criterio o al gusto de cada uno de estos DJ productores. Con algún tema, con algún beat de fondo como es como puede ser el house, y tomando diferentes digamos porcentajes de la canción original. Puede ser nada más el coro, puede ser la armonía o melodía, pueden quitarle vocales, pueden en realidad hacerle muchas combinaciones o muchas modificaciones, de ahí el nombre de que en un al principio se le conocían como edit. Y y bueno, si eran algunos temas ya conocidos, pues inmediatamente los identificabas, ¿no? Y decías, oh, esa es tal canción, pero en una versión nueva, en una versión diferente. Y y prácticamente eso es el Nu Disco, que ha tomado fuerza desde hace 10 años. De hecho, puede ser que un poco más, pero como de hace unos 10 años para acá, ha crecido de una manera tremenda. Muchos DJs productores están metiéndose a esta onda, a este género, modificando muchas canciones retro y pues vendiéndolas, ¿no?, prácticamente.
10: Me llama la atención y mi pregunta, antes de platicar aquí con DJ Geo, mi pregunta es como desempolvar las buenas canciones, darles una tuneada y volverlas a presentar, más o menos sería esto, o sí. es algo totalmente diferente, nuevo, que toman ciertas partes, piezas, de algo que, o sea, es como generar un auto nuevo con piezas de unos autos clásicos.
11: Más o menos así puede estar clara esa analogía. Pero como te repito, realmente lo que cada DJ productor le puede hacer a un tema original, pues es muy variable, ¿no? Tanto puede conservar un mayor porcentaje del tema original, uh-huh, y hacerle como que ligeras modificaciones que a veces hasta nuestro oído nos engaña y y creemos que es la original, pero no, en realidad sí tiene algo nuevo, pero es muy poquito, ¿no?
10: Okay.
11: O puede ser completamente diferente, que a lo mejor un tema soul o un tema incluso hasta una balada, incluso hasta algo country, de repente lo escuchas en house y ahí sí como que dices que crees que es algo nuevo porque no conocemos, o me ha pasado que no conozco el tema original. Escucho eso como música, como parte de la música nueva que ando pues revisando a diario, y me agrada, ¿no? Es un house fresco, bonito, ¿no?, agradable. Y ya pues a mí me gusta indagar un poquito más, y empiezo a investigar si cuál es la en qué tema se basaron, cuál es el tema original, y ahí me doy cuenta qué tan diferente puede ser de la versión original, ¿no?
10: Claro, esto se volvió como viral entonces, ¿no?
11: Así
10: la
11: es.
10: Gente en sus TikToks, por así decirlo, retoma esas canciones, como dices, del género nu disco. Y hablando de retomar, me llama mucho la atención, y aquí está Geo Garcés, que se trae toda la cabina para Generación Retro, lo cual te agradezco mucho, amigo.
11: Gracias.
10: Porque mover tornamesas, mover todo un equipo para el programa de radio, habla mucho de tu entrega y profesionalismo. Geo, bienvenido, y cuéntanos, ¿te trajiste toda la cabina o parte de tu cabina que tienes en tu estudio?
12: Pues como dije en el pasado programa, empezamos una colección de discos. Ajá. Llevo más de dos meses coleccionando discos, y bueno, trajimos lo que son las Technics 1200 y una Pioneer DJM-S7. Trajimos unas agujas, son Audio Técnica, y de respaldo traemos unas Ortofon. Y traigo un buen bonche de música de los 70s. Y quería hacer un comentario así breve.
10: Sí, amigo,
12: adelante. Fíjate que de un ejemplo que se me vino a la mente es como, por ejemplo, una canción que se llama Barbra Streisand, de un grupo que se llama Duck House, que es una fusión entre Armand Van Helden y otro DJ que no recuerdo el nombre. Pero la canción de fondo es una canción de un grupo de los 70s que... Gotta Go Home es la canción. El grupo de, ¿cómo se llama, Martín? No me acuerdo el grupo, pero la canción original de donde sacaron.
10: Sí, la ubico.
12: La canción es la de pero ese es de Gotta Go Home, de no me acuerdo cómo se llama el grupo.
10: Ahorita lo checamos, pero lo que acabas de mencionar es muy cierto. Esta canción se volvió increíblemente viral y todos pensamos que era una creación nueva, hasta que, como dice Martín, Astro Deep, indagamos y, ya traía, o sea...
12: Ya me acuerdo, es de Bonnie M.
10: Bonnie M. Ah, ok.
12: Gotta Go Home. Sí, buenísima.
10: Y toda esta música es fácil de conseguir, mi querido Geo, porque traes un buen bonche de viniles.
12: No es nada fácil. No es nada fácil.
10: O sea, es un regalo que traes a toda la generación retro.
12: Claro, claro.
10: Me parece muy bien. Oye, vamos a transmitirlo, ¿no? También en redes sociales para que el público pueda también checar este gran trabajo. ¿Qué más traes? Cuéntame. ¿Cómo van a presentarse?
12: Ah, ok.
10: Porque digo, son dos. ¿Cómo van a estar trabajando para que el público vaya conociendo?
12: De hecho, nosotros, Martín y yo, Astrodip, hemos estado trabajando un modo que está muy de moda ahorita, que nosotros seleccionamos la música, y es un modo de selector, de que él pone un track y después yo meto otro. Y si me apoyas ahí.
10: Perfecto.
11: Sí, lo que hacemos es digamos que hay dos maneras de presentar la música al público, como DJs que somos. Y pues la principal es mezclarla, ¿no? El trabajo de un DJ, claro, es mezclar la música, empatar una canción tras otra.
10: Uh-huh.
11: Pero también desde hace algunos años y surgido en otros países, surgió, me parece que en Japón. Ahorita hay una manera de estar presentando la música con, ahora si aquí sea claro, con tornamesas y discos o vinilos.
10: Uh-huh.
11: Pues de una manera que es que los temas los escuchemos completos. Entonces entonces lo que hacemos es iniciar un track, una canción, esperar el momento en que va terminando, y en ese momento ya ir reproduciendo el siguiente tema. Es decir, no los estamos mezclando. Solamente es una canción tras otra, pero se le llama modo selector porque pues precisamente esa lista de canciones o esa ese tracklist o esa selección que le traemos al público, porque pues lo hacemos para un público, pues es parte del gusto musical de uno. Entonces, esa es la propuesta, ¿no? Y también a la vez que sea un poquito diferente a lo convencional. Salir un poquito de los temas comerciales, que no está mal intercalarlos, lo podemos hacer, pero pues vamos a proponer otros temas.
10: Uh-huh.
11: De diferentes épocas, 70s, 80s, 90s, que actualmente yo lo veo así como que están un poco olvidados, ¿sí? En su momento, pues sí, se estuvieron presentándose en la radio, en televisión, en muchos medios. Pero de un tiempo para acá, de que ha habido así, pues, muchos eventos con música retro, pues siento que hay algunos temas, o muchos temas que no los tocan, ¿no?
10: Ok.
11: Entonces, esa es la idea, ¿no? Poner un tema tras otro, pero desde de una selección personal.
10: Personal.
11: Personal. Y y al mismo tiempo también observamos la reacción del público, o sea.
10: Me llama la atención, perdón que te interrumpa, me llama la atención porque entonces es una combinación de dos puntos de vista, de dos DJs que de entrada tienen gustos diferentes, aunque el concepto que los une es el nudisco, pero sus gustos son totalmente diferentes y eso enriquece a las personas que están escuchándolos, ¿no? Me parece muy, muy, muy interesante.
11: Oye. Sí, así es, perdón, como lo comentas, entre dos DJs, por ejemplo, pues es precisamente eso, una combinación de los gustos personales. Y te diré que también hay convergencia, o sea, también hay gustos similares, ¿no?
10: Muy bien.
12: Pero sí, ¿no? Haz de cuenta que cuando tocamos, o sea, él trae unos discos, yo tengo otros, porque como, sí, o sea, sí hay gustos distintos.
10: Hay como 100 ¿no? discos, hermanos, ¿eh? En serio,
12: sí,
10: ¿eh?
12: De hecho, todo el programa va a ser...
10: En vinilo.
12: En vinil, sí.
10: Perfecto.
12: Analógico.
10: Pues vamos a escuchar, vamos a tener este sabor auditivo con este material, con el sabor del acetato del vinilo, y los vamos a escuchar. Perfecto. ¿Redes sociales para irnos a música?
12: Georg Garcés, DJ, en TikTok.
10: Ok, perfecto.
12: Y
11: Astro Deep en Facebook e Instagram. Solo manejo esas dos redes sociales.
12: Sí. Instagram también, Geo Garcés DJ.
10: Perfecto. Síganos, amigos. Tomen sus controles. Ahora sí, literal, tomen sus tornamesas, mis amigos DJ Geo y DJ Astro Deep, porque esto se va a poner muy interesante. Los invito para que se comuniquen con nosotros al WhatsApp 2282-363544. Es el WhatsApp de Generación Retro. Y también te invito para que ingreses a nuestra fanpage. Nos encuentras como Generación Retro. Desde luego, para que conozcas y veas lo que están haciendo estos dos grandes talentosos DJs aquí en el programa. También conéctate a nuestro TikTok, me encuentras como Federico Ríos, locutor en TikTok. Entra ya porque vamos a estar transmitiendo en unos minutos más todo lo que acontece, cómo mueven los discos, cómo cambian el vinil y sobre todo disfrutar la música. Así que señoras y señores, quédense porque aquí iniciamos.
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0: En Radio Más son las 8:30.
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9: El Centro de Estudios y Pronósticos Meteorológicos del Estado de Veracruz, a través de Radio Más, presenta el estado del tiempo para las próximas 24 horas.
10: Para el día de hoy, ambiente caluroso a relativamente caluroso al mediodía y parte de la tarde, de templado a fresco por las noches y madrugadas. La probabilidad de lluvias y tormentas eléctricas sigue en aumento, con los máximos acumulados sobre costas y llanuras del centro del estado y cuencas del sur. No descarte eventos localmente fuertes, nieblas y neblinas eventuales, viento dominante del norte, noreste y este de 20 a 35 kilómetros por hora en costas, con variables de rachas en las zonas de tormentas y las olas de medio metro a un metro de altura cerca de costas.
9: El pronóstico meteorológico del estado de Veracruz
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1: En Radio Más son las 9 en punto.
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10: Es increíble cómo podemos revivir tu pasado con muy buena música, una selección interesante. Este concepto me llamó mucho la atención. Se llama selector.
11: Así es.
10: ¿Así se llama?
11: Tocar en modo selector.
10: Modo selector. Muy refrescante, ¿eh? Es una playlist combinada con dos formas de disfrutar la música, ¿no? Dos conceptos diferentes. Porque los gustos, aunque sí les gusta el género, pero cada uno tiene su propio gusto.
11: Así es.
10: ¿Qué más o menos qué escuchamos en este bloque?
11: Bueno, pues empecé con un tema de...
10: Traen los...
11: De funk.
10: Lástima que quería transmitir esto, pero bueno, qué portadas tan
11: Empecé con un tema de un grupo llamado The Whispers.
10: Ajá.
11: Con un tema más o menos como el 82. La verdad, ahorita no tengo el dato exacto y estoy ciego para ver las letritas
10: chicas, ¿no?
11: De aquí de la portada del disco.
10: Es que, amigos del auditorio, en este momento están mostrando las portadas. Bueno, en tus redes sociales, ¿no? Geo, estamos observando.
12: Sí, Cool and the Gang. Puse la de Get Down on It.
10: Ajá.
12: Una cancioncita muy...
10: Qué interesante volver a ver estos discos.
12: Michael Jackson también pusimos, el de Off the Wall, también pusimos unas que otras canciones.
10: Ajá. Oye, increíble, estos discos los tienen bien conservados.
12: Sí, pues es que tratamos de buscar que los discos estén en las mejores condiciones, ¿no? Para coleccionarlos y tenerlos, ¿no?
10: Esto normalmente lo hacen, tienen este tipo de presentaciones o... lo graban, lo convierten en digital y luego lo mezclan. ¿Cómo trabajan? Explíquenme y expliquen a los amigos del auditorio.
11: Bueno, en nuestras redes sociales podrán, si se asoman, podrán ver que cada miércoles nos estamos presentando en un bar del centro de la ciudad de Jalapa.
10: Ah, ok. Ajá.
11: Y precisamente, pues ahora sí, en idea tanto de los dueños como de nosotros y propuesta.
10: Ajá.
11: Esta es la manera en que trabajamos, pues un rato, digamos unas 2 horas aproximadamente, un poco más, un poco menos. Trabajamos poniendo música en modo selector con temas diversos de 70s, 80s, no, 90s también, así alguna que otra rola, pero como que estamos más enfocados en temas de los 70s y 80s, como te comentaba al principio del programa. Combinando temas conocidos, temas comerciales, como Michael Jackson, por ejemplo, y temas un poco no tan escuchados recientemente, ¿no? Entonces, pues los estamos como que poniendo de nuevo, ¿no? Para que la gente vaya recordándolos o incluso conociéndolos, porque pues también hay temas que algunas personas los escuchan y dicen, no, pues a tal artista sí la conozco, pero pues esa canción no. Entonces, pues no... Un artista no es una canción, ¿no?
10: Exacto. Hay muy buena música de algunos LPs que pues fueron opacados por un tema que se volvió comercial, pero que también es muy bueno, ¿no?
11: Sí, así es.
10: Estamos viendo las portadas en ese momento. Pueden ingresar a nuestra página en Facebook como Generación Retro. Ahí pueden checar de los discos. Vi un disco de Donna Summer que traes. Me llama mucho la atención porque está impecable, mi querido Geo.
12: No... pues es una sorpresa que te tengo, amigo.
10: A ver, nos lo vas a regalar, gracias.
12: No, este disco está sellado, amigo.
10: ¿En serio?
12: Sí,
10: O sea, totalmente cerrado.
12: Sí, entonces como, pues,
10: ajá.
12: Ya hay un nuevo día.
10: Ajá.
12: Entonces, pues, la sorpresa era abrirlo aquí.
10: ¡Ah, muy bien! A ver, cámaras.
12: A ver quién está conectado ahí en
10: su redes, para
12: que lo vean.
10: Ahorita. Ahí está, en este momento... Estamos recordando cómo se abría un disco de vinil cerradito, lo comprabas, llegabas a casa, con la uña pues prácticamente hacías sí, la forma de abrirlo. Ahí está, amigos, están abriendo un disco de
12: Donna Summer.
10: Donna Summer.
12: Ay, wow. No se deja, ¿eh?
10: Es el nervio, mi querido
12: Geo. No, pero ahorita sale. Ya está. No, y a ti que queda. Sí, tú sí te tocó, ¿no? Comprar discos.
10: Sí, claro,
12: ¿no?
10: Desde luego. Por eso es emocionante. Yo sé que hay muchas generaciones que no nos pueden estar escuchando momento, y van a decir, ¿qué tiene de especial que están abriendo un disco? Pero un disco. Ya,
12: chécate.
10: Donna Summer, completamente cerrado. Prácticamente decimos, bueno, no prácticamente, está nuevo. Y en este momento, qué hermoso disco. En verdad. Si escuchan este programa, los invito para que entren a nuestra página Generación Retro en Facebook y vean este regalo que está haciendo visualmente nuestro querido amigo Geo, que trajo este disco para abrirlo especialmente, para que quede grabado. Y bueno, pues me está quedando grabado en la memoria de todos nosotros. Qué buen regalo, mi querido Geo, en verdad, estás dándonos, abriendo un disco de Donna Summer, nuevecito. Ahí está. Pues ahí están las portadas. Al ratito vamos a también compartir las fotos en nuestras redes sociales. En TikTok, ¿cómo te encuentras también para que el público se conecte?
12: Geo Garcés DJ.
10: Geo Garcés DJ, para que lo chequen. En verdad, rodeados de acetatos. ¿Qué sonido tan diferente? Ustedes, yo me imagino que le están trabajando día con día, pues no notan la diferencia, pero yo creo que sí la perciben en algún momento cuando agarran su controlador digital, ¿no?
11: Sí, sí se escucha la diferencia, y bueno, depende también de como que del equipo de audio en el cual se reproduzca, pero sí, sí varía, se reconoce, se distingue inmediatamente la diferencia en sonido.
10: Muy bien. Hace una hora estábamos escuchando, bueno, a la hora anterior más bien, estábamos escuchando modo selector. ¿Ok? Ahora, ¿qué van a presentar?
12: No, pues un set de 70, vamos a poner el disco.
10: ¡Bien! ¿No? Muy bien, me parece excelente. Pues vamos a estrenarlo, ¿no?
12: Sí, vamos a estrenarlo.
10: Perfecto. Amigos, tenemos aquí unos mensajitos, los voy a leer mientras ustedes toman el control de sus tornamesas. Saludos. Saludos, mis pues. Ah, mira, mis sobrinos nos están escuchando. Le mando saludos a Liesel, a Josiel, que están disfrutando la programación. Bueno, ellos nunca, son muy jóvenes, nunca supieron cómo se abrió un disco de vinil. Saludos a Yuri, saludos a Jan, mi cuñado. Les mandamos un saludo bien especial a mi querida y hermosa madre, que ella sí nos dejaba, nos compraba discos. Hablando de discos, nos compraba los discos y los abríamos. ¡Qué hermoso recuerdo! ¡Saludos! Dice, se oye muy raro ese modo de selector. La verdad, no comparto. Es como eso de labor del DJ, pero en gusto se rompe en género. ¡Saludos, Federico! ¡Saludos a Geo y Astro Deep! ¡Manda saludos, DJ Nash! Bueno, es válido. Son los comentarios que nos llegan.
11: Gracias.
10: Es muy raro. Yo lo había mencionado la primera vez que los tuve a ustedes en el programa. Me pareció muy extraño. Pero al final de cuentas es una forma de disfrutar la música y me agradó al final de cuentas el concepto nu disco. Es genial, me llama mucho la atención. Gracias. Saludos a Anabel Grijalva, dice, súbele, excelentes DJs. Saludos desde el puerto de Veracruz, Pili, está escuchando el programa. En Coatepec, Ángela, manda saludos, buenas noches. Saludos, Generación Retro, Araceli López, dice, gracias, linda noche. Meme Franyuti, buenas noches, desde, dice, saludos. Escuchamos en Jaltipan, Veracruz, a ver si pueden checar, se mete un zumbido, ahorita lo checamos con los ingenieros, pero no tiene nada que ver con nuestra transmisión, más bien sería con la señal de la repetidora. Saludos a Julio Escamilla en Jaltipan, Veracruz, desde Rosarito, Baja California, mandan saludos. Saludos muy especiales para Luisa Ruiz, muchas gracias. Saludos también para Toñita, que está disfrutando del programa. Saludos, dice Felipe Luna, Víctor Ventura. Ah, perfecto, muy bien. Nos recomienda por acá un concepto. Muchas gracias. Saludos muy especiales también para nuestro buen amigo DJ Arturo Flores, que también está escuchando el programa.
11: Muchas gracias, Arturo. Saludos.
10: Saludos, Arturo. Pati Fernández también, que nos está escuchando en ese momento. Saludos, Generación Retro. Un gran abrazo a DJ Astro Deep de parte de RDJD. Así es, ¿lo ubican o...? Bueno, saludos.
11: Gracias.
10: Astro Deep de parte de RDJD. Manda saludos a todos los amigos de Generación Retro.
11: Roberto, sí, ya lo ubiqué.
10: Ah, perfecto, cómo no. Le mandamos un saludo muy especial también para Valeria. Un saludo para Elizabeth. Me encanta el programa. Gracias. Saludos muy especial para Rodolfo. Y saludos muy especiales para Gustavo. Dice, te estamos escuchando. Saludos, gracias. Buenas noches, Generación Retro. Escuchamos en Las Vigas. Saludos. Inés Hernández Lara. Saludos muy especiales. Entonces, ahora nos vamos con... ¿70s? ¿Es así?
11: Nada más déjame también mandar saludos a mis excompañeros de la facultad que me están escuchando y pues a mis amistades que también les pasé la información de que aquí va a estar en la radio y gracias a todos los que nos están escuchando.
10: Perfecto.
11: Esperemos que sigan disfrutando de la música en discos de acetato.
10: Perfecto. Como lo acabas de mencionar, música en discos de acetato. Es momento de escuchar más música mezclada y sobre todo también en este concepto del nudisco. ¡Vámonos!
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0: En Radio Más son las 9 con 30 minutos.
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0: dicho y lo seguiremos mencionando, amigos del auditorio. El sonido que produce el disco de vinil es totalmente diferente, es delicioso. Amigos, ya nos estamos despidiendo. Mi estimado Geo, mi querido DJ Astro Deep, nos vamos. Gracias por este gran regalo de traernos todo este material discográfico y sobre todo, pues toda tu cabina, mi querido Geo. Gracias, hermano.
1: No, gracias a ustedes y al público que nos escucha.
0: Desde luego, como un sonido totalmente diferente, que es lo que estábamos comentando fuera de micrófonos, en serio, ¿eh? Y ese es el sabor del nu disco, ¿verdad, mi querido Martín?
2: Sí, así es. Pues esto, este último set que acaban de escuchar es lo que yo estoy manejando como nudisco o disco house, también así se le llama. Y pues ahorita puse unos temas que seguramente conocen, pero todos con un toque house. Espero que haya sido de su gusto. Y repito, un saludo para todos mis excompañeros de la Facultad de Informática, generación 93-97, ya un poquito veteranos.
0: ¿De qué escuela? De
2: la Facultad de Informática.
0: De la Facultad de Informática.
2: Bueno, estadística.
0: Oigan, dice un mensaje. Saludos, escuchamos el programa con excelentes DJs mezclando de a de veras. Saludos de parte de Felipe Luna, DJ Luna Mágica, 100% vinil desde Ángel R. Cavada. Qué hermosa música de los 70s, la mejor, eran verdaderas orquestas y cantantes con instrumentación acústica. De hecho, es complicado mezclar los 70s originales porque era la batería acústica, los beats. Exactamente, hay que reconocer el trabajo que están haciendo. Dice, desde Grajales, Puebla, escuchamos excelentes mezclas. Gracias, saludos a nuestros amigos que se comunican con nosotros. Saludos, dice, muy buena música. Saludos a Mine, mi querida y gran amiga Mine García, le mando un abrazo. ¿Hasta qué hora estamos en la radio? Bueno, estamos todos los jueves de 8 a 10 de la noche, completamente en vivo. Karina, le mandamos un saludo, gracias Cari, buenas noches. Toda la generación retro desde San Bruno. Aún no me acostumbro al nuevo horario de generación retro, pero aquí estamos. Reina Cid, bueno, pues sí, imagínate. Este es el nuevo horario que esperemos vamos a mantener ya todos los jueves a partir de las 8 de la noche. Mi querido Geo.
1: No, pues yo quiero dar gracias a todos los que me han vendido sus discos. Y quien quiera vender sus discos puede encontrarme en Instagram,
0: okay,
1: como Geo Garcés DJ. O escribir al WhatsApp 2281-21-2001, porque estamos agrandando la colección para que esos grandes temas sean tocados y la demás gente los pueda disfrutar.
0: Perfecto, repítenos el WhatsApp.
1: 2281-21-2001.
0: Perfecto, muchísimas gracias amigos, gracias Geo, gracias DJ Astro, Astro Deep. Y sobre todo, bueno, síganos en las redes sociales para que se enteren dónde se presentan y sobre todo disfruten de esta gran música. ¿Algo más que deseen agregar?
2: Sí, unos últimos saludos. Saludos, claro, para mi amiga Soledad y para sus hijos que me dan, también nos están escuchando, y una gran amiga que me apoya en todo momento. Gracias.
0: Excelente.
1: Quiero mandar saludos a mi familia, a mi hija Melissa Palacios Castro y a mi chica Yamel Perea. Y agradecer a todas las personas que nos han contratado a Astrodeep y a mí en sus eventos.
0: Perfecto, y que lo sigan haciendo, ¿eh?
1: Gracias.
0: Son excelentes, buen trabajo. Nos estamos despidiendo, gracias amigos, mis
1: saludos
0: hermanos.
1: Saludos a Eric Arieta.
2: Saludos a nuestro buen amigo Eric Arieta de un lugarcito muy bonito ahí del centro. Saludos para Carlos Soltegua, para Georgette, para Nancy Mejía. Y si me faltó alguien, saludos para todos.
1: Saludos para todos.
0: Gracias, amigos. Gracias a nuestro buen amigo Peter Tweed. Desde luego, Pedro Chávez, gracias. Buenas noches.
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4: En Radio Más son las 10. En punto.
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14: 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اسلحه هایی که از آمریکا و اسرائیل داشت استفاده میکرد هیچ گناهی نداشتن هیچ جرمی مرتکب نشده بودن کودکان بی گناهی که در حقیقت هیچ گناهی مرتکب نشده بودن کسانی که تروریستن و تروریست تربیت میکنن به ما میگن شما تروریستید ما از خودمون فقط دفاع میکنیم ما تروریست نیستیم مردم بیگناه ما در حقیقت آماج حملات ناجوانمردانه است که اینا بر کشور ما تحمیل کردند.
15: Quienes son terroristas y entrenan a terroristas nos llaman terroristas a nosotros. Dicen que otros son terroristas, que otros son los que causan inestabilidad. ¿Acaso somos nosotros quienes causamos la inestabilidad? A cualquiera a quien quieran destruir lo tildan de terrorista. A una nación que no puede defenderse la aplastan en este mundo. Lo dijo ante la Asamblea General de las Naciones Unidas el presidente de Irán, Masoud Pezeshkian, mientras la delegación de Estados Unidos abandonaba la plenaria. Y sí, hablaba de su país, de Irán, de un país víctima de una guerra de agresión de Estados Unidos e Israel. Pero qué difícil escuchar esas palabras desde América Latina y no reconocer la melodía. Aquí también sabemos cómo funciona. Cuando quieren destruir a un gobierno, primero le ponen una etiqueta: terrorista, narcoestado, narcodictadura y el ya clásico comunista, que vuelve a estar de moda las últimas temporadas después de haber perdido vigencia en las anteriores. Y una vez colocada la palabra, empieza el resto: sanciones, bloqueo, bombardeos. Lo vimos con Venezuela, ahora lo vemos con Brasil y Lula lo entiende perfectamente, por eso igual que Pezeshkian dijo unas cuantas verdades en la cara de quienes no querrían escucharlas. La ONU está fallando en una de sus misiones más importantes, dijo, librar a la humanidad del azote de la guerra. Su credibilidad nunca ha sido tan baja, su capacidad para proteger a los más vulnerables nunca ha sido tan débil, sentenció Lula, y cuesta discutirle. Hace unos meses en la base América Latina ya hablamos de la crisis de Naciones Unidas y de su incapacidad para responder a los grandes conflictos del presente. Y es verdad que la ONU nunca logró consolidarse como un escenario realmente capaz de impedir guerras, invasiones o genocidios cuando las grandes potencias decidían cometerlos, pero al menos conservaba ciertas formas. Hoy, en cambio, la ONU se ha convertido también en el teatro donde los imperios anuncian amenazas de guerras ante todos los países del mundo. Trump sube a la tribuna y habla de Venezuela como botín. Amenaza a Cuba, presume de operaciones militares ilegales no apoyadas ni tan siquiera por su propio Congreso, no ya por alguna institución internacional. Estados Unidos abandona la sala cuando habla Irán. Otros países se levantan cuando escuchan amenazas contra ellos o contra sus aliados. Y al final, lo único que queda muchas veces frente a la brutalidad es un comunicado o la rebeldía simbólica de una delegación que se pone de pie y se va. Es demasiado poco para un momento en el que se cometen tantas atrocidades. El genocidio en Gaza, el genocidio lento y silencioso contra Cuba, la guerra contra Irán, los bombardeos contra embarcaciones y las consiguientes ejecuciones extrajudiciales en el Caribe y el Pacífico, que no han cesado y ahora ocurren con la complicidad de gobiernos marionetas colocados en países de la región. Según cifras actualizadas por The New York Times, esos ataques han dejado 234 muertos en el último año. 234 muertos sin nombre, ni apellido, ni rostro. Personas que, por si lo han olvidado, que ya parece que todos lo hacemos en este mundo actual que nos toca vivir, pues esas personas tienen sus derechos como seres humanos, incluso si son traficantes de droga, que nunca sabremos si lo son o no. Y Naciones Unidas mira, habla, registra, pero no detiene. Claro, ¿qué capacidad real de acción va a tener si el país que promueve el rearme, las invasiones, los bloqueos y las guerras es también uno de los países con poder de veto? Ese es el corazón del problema. Hoy en la base América Latina repasamos la 81ª Asamblea General de Naciones Unidas, las palabras de Masoud Pezeshkian, las advertencias de Lula, las amenazas de Estados Unidos, la crisis del sistema internacional y una pregunta que ya no puede esquivarse. ¿Puede la ONU reformarse para frenar la barbarie o hay que empezar a construir algo distinto? Bienvenidos y bienvenidas.
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15: Marco Terucci, has hecho un repaso de las intervenciones de los líderes americanos, latinoamericanos, en la Asamblea General de las Naciones Unidas. ¿Qué vas a destacar de todo?
17: Bueno, voy a destacar, vamos a hablar de cómo se subdivide, si se quiere, América Latina en la ONU, es decir, respecto a su política internacional. Voy a detenerme un poco en el grupo de países subordinados, alineados a Estados Unidos, porque pasaron cosas interesantes y hay que prestar atención. Y también los países que son menos, pero que sí se oponen, son independientes y no se alinean a Estados Unidos, ¿qué pasa con ellos? ¿Y qué pueden hacer de la ONU o con la ONU?
15: Estefanía Veloz, ¿qué nos traes hoy?
18: Ina, traigo chismecito mexicano, perdón, periodismo mexicano sobre lo que pasó en la ONU, qué es lo que se está diciendo, un poco de la conversación en internet y, ¿por qué no?, un repaso también de los grandes momentos que nos ha dejado esta Asamblea de la ONU.
15: Y hoy también nos acompañará Christopher Ballinas Valdés, doctor en ciencia política por la Universidad de Oxford, experto en políticas públicas y relaciones internacionales, también ex diplomático. Vamos a arrancar ya, Juanma.
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17: Como cada año, se desarrolló la Asamblea General de las Naciones Unidas en Nueva York, la sede del organismo internacional que debería ser la gran ágora de la diplomacia mundial, pero que, ya bien lo saben, se ha convertido en otra cosa. ¿En qué cosa exactamente? ¿Y a quién le sirve a estas alturas ese organismo que parece un gran elefante pesado y demasiado lento? Y que además casi todos critican, desde la izquierda hasta la derecha. Pues vamos a analizarlo en esta sección, en particular desde la perspectiva de los países latinoamericanos que participaron en la Asamblea de la ONU y en las reuniones paralelas en salas circundantes u hoteles, reuniones a veces más importantes que el propio auditorio principal, porque en la diplomacia los pasillos son determinantes. Y si me permiten el hábito de sociólogo, porque eso no se quita, construyamos algunas categorías para ordenar cómo fue la participación de esos países y qué fueron a buscar. Y si me permiten además, para hacer algo conciso, armemos dos grandes categorías para simplificar. Porque por un lado tenemos a los países subordinados a Estados Unidos y por el otro lado los países enfrentados, independientes o no alineados. Y empecemos por los primeros, que son mayoría los subordinados.
15: El club de los que nunca le dicen que no a Trump, que se dieron cita en Naciones Unidas y tuvieron una reunión con el presidente estadounidense el martes en la noche en el marco del llamado Escudo de las Américas. Recuerdan eso, ¿no? La coalición lanzada por Trump desde Florida para combatir el mal llamado narcoterrorismo en América Latina. Escuchemos un segundo el alarde de Trump y las flores a Marco Rubio.
19: But I'm thrilled to be here at the second meeting of the Shield of America's. The Shield of the Americas is a big deal. Maybe you don't know it, but it's a big deal. Very important, and this is the largest and most powerful alliance for economic and national security ever to convene in the Western Hemisphere, and I'd say that's pretty good. I want to thank Secretary of State Marco Rubio. Where's Marco? He's never very far away.
18: En esa reunión estuvieron una lista importante de presidentes. El mandatario argentino, Javier Milei, de Chile, José Antonio Kast, de Ecuador, Daniel Noboa, de Guyana, Irfan Ali, de Honduras, Nasri Asfura, de Paraguay, Santiago Peña, de Perú, Keiko Fujimori, de Bolivia, Rodrigo Paz, y de República Dominicana, Luis Abinader, y de Colombia, el vicepresidente José Manuel Restrepo. Faltaron algunos, como el salvadoreño Nayib Bukele, aunque luego firmó el documento al final. Así que digamos que estuvo representado el grupo de presidentes de la derecha de América Latina y el Caribe, que es hoy por hoy, muy desafortunadamente, el grupo mayoritario.
17: Y estos gobiernos sacaron, bajo los lineamientos de la Casa Blanca, claro, una declaración conjunta del Escudo de las Américas que va mucho más allá de la cuestión del presunto combate a los narcoterroristas. Incluye, por ejemplo, este documento compromisos en trabajar en materia de control de inversiones, cadena de suministro de minerales críticos, regulaciones para infraestructura digital, control de capitales que ingresan a los países. Y para hacer todo eso, según la resolución, van a cooperar en inteligencia, en seguridad, en prácticas conjuntas, en inversiones y hasta tener posiciones comunes sobre, abro comillas, cuestiones de interés compartido en foros regionales y multilaterales. O sea, que el tan nombrado Escudo de las Américas es mucho más que una coordinación en materia de seguridad, que ya sería mucho. Escuchen un segundito decirlo al propio secretario de Estado Rubio.
20: And that was always the idea behind the shield, is like-minded, democratically elected leaders committed to this challenge. But it's not just about the transnational crime. That is certainly at the cornerstone of what we're doing together. It's also the opportunities to partner up on the economic front and the diplomatic front, to speak in one voice, in unison, on issues that unite us, and to be able to, in international forums as an example, potentially vote together and pool our diplomatic resources as well to act in concert. In the common interests that we share.
15: Entonces podríamos decir que el escudo de las Américas es la nueva política de Washington para América Latina, con 14 gobiernos firmantes de este documento, que además plantea la posibilidad de realizar lo que llaman acciones colectivas contra las organizaciones narcoterroristas de la región. Es decir, que Estados Unidos pueda intervenir militarmente en los diferentes países, invocando el Tratado Interamericano de Asistencia Recíproca. Y los grupos señalados en total contra los cuales se podría actuar son 24, todos designados por Washington, por supuesto. Se vienen más bombas, drones y marines.
17: Lindo panorama. Entonces vean cómo es la estrategia de Estados Unidos para la región. Convocan primero a los países aliados a formar una coalición militar, que es una forma de decir que Washington ordena la política militar de todos esos gobiernos con sus doctrinas y sus intereses. Y a partir de ahí amplían el alcance de la coalición a los demás aspectos que le interesan, desde la competencia tecnológica y de inversiones con China hasta posiciones diplomáticas comunes. Y así tenemos lo que Estefanía ayer nos recordaba como la organización de los países arrodillados de la película del cineasta Pino Solanas. Veamos unos segundos nomás, que reír hace bien.
2: Pasamos a una nota de relieve internacional. La Organización de los Países Arrodillados realizó su evento anual en el salón del Pilton Hotel, con la presencia de casi todos los mandatarios de las Américas y del presidente americano, Mr. Wolf. Aquí lo vemos rodeado por sus colegas de Brasil y Argentina, doctores Rómulo y Rana. Seguidamente, el doctor Rana disertó sobre las bondades de una existencia media.
21: Señores, señoras, hoy somos conscientes que la única posición posible frente a los peligros de cualquier extremo es la posición arrodillada, tan lejos de la imprudente vertical de los que se obstinan en vivir de pie, exponiendo sus cabezas a un golpe o a una bala perdida, como también lejos de los que prefieren vivir acostados, asumiendo la horizontal de la pereza. Por eso, señores, la posición arrodillada es la alternativa moderna y realista, capaz de asegurar una existencia media en el continente dentro de los postulados del New International Order.
18: Una existencia arrodillada dentro de los postulados del New International Order. Cualquier coincidencia con la realidad, yo diría que es pura casualidad.
17: Pura casualidad o pura repetición. Esta película es de los años 90, vean cómo las cosas se repiten. En fin, volvamos al tema ONU, que es lo que nos convoca en este día. Porque claro, este conjunto de países firmantes de la Declaración del Escudo de las Américas comparten una característica principal: empeñan en gran medida su política exterior a los Estados Unidos. O sea, que la ONU pasa a ser un espacio secundario en vista de que optaron por ponerse abajo del paraguas de Washington. Y además, en vista de que algunos de los presidentes de esas derechas tienen una campaña contra la ONU, como el propio Javier Milei, que se subió al estrado de la ONU a criticar a la ONU.
22: Esto es, se convirtió en una organización inútil, que solo sirve para alimentar a una casta de parásitos fatalmente arrogantes, disfrazados de burócratas bien intencionados. A lo que les recuerdo lo que decía Mises: las buenas personas no piensan en controlar la vida de sus semejantes. Quienes deberían garantizar la seguridad colectiva y los derechos humanos fracasaron en la tarea y en su lugar permitieron el caos, la violencia y el terrorismo internacional. Los supuestos defensores de los derechos humanos apañaron a dictaduras sanguinarias y regímenes que lapidan mujeres en la calle. Votaron sistemáticamente en contra de Israel mientras hacían silencio frente al terrorismo islámico y ante genocidios de cristianos en el África.
17: Claro. Esta crítica de Milei es una crítica desde una posición en que la ONU debería estar del lado de Israel, por ejemplo, según él no lo está, o que no está lo suficientemente alineada con Estados Unidos. Imagínense de dónde viene la crítica. Milei comparte la posición de esa corriente de ultraderecha que acusa a la ONU de ser una suerte de agente de globalismo internacional que busca gobernar los países desde esa instancia supranacional. Por eso los ataques.
18: Entonces, recapitulemos. Esta primera categoría de las dos que tú decías, Marco, la de los países latinoamericanos subordinados a Estados Unidos, que depositaron su política exterior en el seguidismo a Washington, en la inserción del escudo de las Américas. Y por ende, su papel en la ONU es correr detrás de las posiciones de Estados Unidos. Y dentro de esos actores hay algunos, como Milei, que critican a la ONU por no ser suficientemente apéndice de Estados Unidos, el presidente más sionista del mundo.
17: Dios mío, las cosas que ha dicho. Esa sería la primera categoría de países. La segunda, decíamos, es la de aquellos que tienen una posición enfrentada, independiente o no alineada con Washington. Ahí pondría centralmente a tres países, ¿no? Tres o cuatro contra 14 subordinados. Ya ven el mapa de fuerza como lo tenemos en la región en este año.
15: Esos tres son Brasil, México y Cuba, y Uruguay, supongamos, gobiernos que en algunos casos también tienen críticas a la ONU, en este caso desde una posición contraria a la de Milei. Claro, lo dijo, por ejemplo, el presidente Luis Ignacio Lula da Silva.
0: Esa es la décima ocasión en que abro el debate general de esta Asamblea. Desde que ocupé por la primera vez esta tribuna en 2003, este é o momento mais crítico das Nações Unidas. O sentimento que me move hoje é o da indignação. A ONU está falhando em uma das suas missões mais elevadas, a de livrar a humanidade do flagelo da guerra. Sua credibilidade nunca esteve tão baixa. 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
15: La ONU está fallando en una de sus principales misiones, la de librar a la humanidad del flagelo de la guerra. Una constatación innegable si se ve el genocidio que viene ocurriendo en Gaza desde hace casi ya 3 años, ante los ojos de todos, empezando por la propia ONU.
17: Aunque a su vez es paradójico porque desde la izquierda, digamos así, se acusa a la ONU de su gran inacción, en particular en este caso palestino y otros también. Y ahí tenemos todos los memes, como este que ven en pantalla, que resumen, si se quiere, la crítica de mucha condena y poca acción. Pero a su vez, el gobierno israelí de Benjamín Netanyahu carga contra la ONU, en particular contra Francesca Albanese, la relatora especial de las Naciones Unidas sobre la situación de los derechos humanos en territorios palestinos ocupados, y hasta acusó Netanyahu a una agencia de la ONU de colaborar con Hamas. Entonces, la ONU queda bajo fuego de la izquierda por su inacción y su denuncia sin consecuencias ante un genocidio, y bajo ataque de quien perpetúa ese genocidio al acusarla de ser cómplice de la ONU. Así está la imagen de la ONU, si se quiere. Pero sigamos con América Latina en Naciones Unidas, porque además del Club de los Subordinados y de la intervención de Lula que veíamos recién, también hubo capítulos relacionados con México y con Cuba. Les propongo escuchar atentamente.
1: Mexico is the epicenter of the cartel violence, unfortunately. It's unacceptable for the United States to share a 2,000-mile border with a territory controlled by enemy cartels. So Mexico must reclaim control of its soil from the enemies of humanity. 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It's an absolutely failed state. It's failing like never before, and it will fall. Marco Rubio is handling a negotiation. He's deep into negotiations with Cuba. Let's see what happens. We'll not allow a haven for foreign adversaries to threaten America on our own doorstep. It's right at our doorstep. The Cuban regime has also spent decades coordinating with the left-wing radicals and communist networks here in the United States. As our State Department has detailed, they've cultivated ties to subversive and radical groups such as the Communist Party USA, Antifa, and the Democrat Socialists of America.
18: Bueno. Muchas cosas aquí. Empecemos con lo de México. Dice que somos el epicentro de la violencia de los carteles y que es inaceptable compartir la frontera con nosotros porque está controlada por los carteles. Inaceptable, señor Trump, es vivir con un vecino como usted que piensa que puede hacer operaciones encubiertas ilegales en nuestro país. Inaceptable es tener un vecino que persiga a los mexicanos como si fueran criminales. Inaceptable es compartir frontera con quien se cree dueño de todo este continente por un inexistente derecho divino. Podría seguir, pero algunas cosas que pienso alguien ya las dijo por mí.
3: Digo, nosotros podríamos entrar a... Yo podría decir, es muy difícil vivir junto a un país que tiene un nivel tan alto de consumo de drogas ilícitas. O podría decir, es muy difícil vivir junto a un país que tiene tanta producción de armas. Pero no lo voy a decir. No lo voy a decir. Porque tenemos buena relación con el presidente Trump y el gobierno de los Estados Unidos. Entonces, estamos trabajando de manera coordinada y vamos avanzando.
15: Pasemos ahora a Cuba, porque Trump se paró ante el mundo a decir que busca un cambio de régimen en Cuba, así, sin filtros, como en Venezuela. O sea, utilizó a la Asamblea General de la ONU para amenazar a un país y defender que le está imponiendo un bloqueo criminal. Un bloqueo que, a su vez, cada año es condenado por una rotunda mayoría ahí mismo en la ONU. Y como vieron, la delegación cubana decidió abandonar la Asamblea General mientras Trump hablaba, o mejor dicho, amenazaba a Cuba en su total impunidad. Y el presidente Miguel Díaz-Canel publicó luego en sus redes que, abro comillas, pocas veces se irrespetó tanto a la Asamblea General de la ONU, el organismo fundado hace 8 décadas para que la diplomacia impidiera nuevas guerras, fue usado como tribuna imperial para amenazar con el aniquilamiento de otras naciones.
17: La ONU convertida en tribuna imperial para amenazar con aniquilar a otros, sí, eso fue en parte esta Asamblea General, o para reivindicar haber bombardeado Venezuela el 3 de enero, como hizo Trump, así también impunemente contra todo el derecho internacional. Entonces está claro que a Trump la ONU, donde juega de local, le sirve como espacio desde el cual volcar su discurso guerrerista, sus amenazas y sus prepotencias. Y a los gobiernos subordinados en la región, la ONU y sus reuniones paralelas le sirven para ir a recibir lineamientos sobre qué hacer en sus propios países. Así estamos. La pregunta sería entonces, ¿cuál es el sentido de la ONU para los países enfrentados, independientes o no alineados a los Estados Unidos de América?
18: Bueno, primero se puede pensar la Asamblea General como un gran tribunal de denuncia, como lugar donde pronunciar discursos que quiebren por rato, o aunque sea por un rato, la historia por otro lado, como el famoso aquí huele a azufre, ¿se acuerdan, no? El de hace exactamente 20 años. Qué gran discurso, qué buenos tiempos.
17: ¿Cómo olvidarlo? Sobre todo en vista del discurso de ayer de Delcy Rodríguez, que cambió tanto el tono en ese escenario. Sobre el tema Venezuela, les recomendamos ver el programa que hicimos ayer, que lo analizamos a fondo, Venezuela en la ONU y Estados Unidos. Pero existe una pregunta más amplia. ¿A quién le conviene que la ONU no tenga fuerza y se hunda en la inacción? ¿A los países pequeños y medianos latinoamericanos o africanos, o a las grandes potencias, en particular a los Estados Unidos? Porque para nosotros, en la región, tener tribunas internacionales, comisiones, lugares donde denunciar, puede ser limitado, pero es mejor a no tener nada. Y finalmente, tal vez se trate de no pedirle a la ONU lo que no puede dar la ONU. Porque, como decía Ernesto Guevara, el argentino cubano, podemos intentar injertar el olmo para que dé peras, pero simultáneamente hay que sembrar perales. La pregunta es, ¿cuáles serían estos perales hoy que puedan dar la diplomacia que necesitamos en estos tiempos de guerra, de disputa global y, como se vio, de un montón de impunidad?
15: Muchas gracias, Marco.
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15: Adelante, Veloz.
18: Vamos arriba.
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18: Martes, apenas Luis Ignacio Lula da Silva terminó de inaugurar el debate de la Asamblea General de la ONU, Marco Rubio caminó entre los delegados para darle la mano y el presidente de Brasil se siguió de largo. Este gesto de apenas unos segundos cuenta mejor que muchos discursos lo que pasó esta semana en Nueva York y también cómo la prensa decidió quién podía denunciar y quién solo podía acusar.
15: Lula llega a mirar en dirección al secretario estadounidense, pero sigue caminando y saluda a una persona un poco más adelante, mientras Rubio termina saludando al canciller Mauro Vieira. Fuentes consultadas por el canal aseguraron que Lula no tuvo la intención de dejarlo plantado, pero mejor vamos a ver el vídeo.

0: Es el famoso ni te ignoro, ¿no?
1: Bueno, más o menos. Yo digo que cada quien juzgue la intención de verlo y no verlo. Lo que sí está claro es que Lula le negó a Rubio lo siguiente: una foto sonriendo junto al funcionario que en julio anunció un arancel adicional contra los productos brasileños. Esta imagen le habría servido muchísimo a Washington, junto con después lo que el presidente de Brasil acababa de decir desde el podio, porque habría convertido un discurso de denuncia como el que hizo Lula en una escena de cordialidad o de diplomacia, como les guste en la ONU.
2: Porque este discurso tenía un destinatario muy claro, aunque Lula no lo nombrara. Habló de injerencia extranjera en las elecciones de América Latina a pocas semanas de que Brasil vote, y habló del bloqueo contra Cuba, que es justo la política que lleva Marco Rubio desde el Departamento de Estado. Lo interesante es que la forma en que después los medios resumieron esas palabras dice todavía más que el desaire en el pasillo.
1: Ese mismo 22 de septiembre, el medio digital mexicano, sin embargo, tituló: Lula denuncia ante la ONU al que enfrenta injerencias extranjeras en procesos electorales. La nota recoge la frase que resume todo el discurso de Lula: en América Latina y en el Caribe hay una tentación hegemónica. Brasil no cabe en el patio de nadie. Y sobre Cuba, cuenta que Lula definió el bloqueo impuesto por Estados Unidos como un castigo colectivo que afecta a 10 millones de personas aproximadamente.
2: Castigo colectivo a 10 millones de personas es una frase que revela quién sufre, cuántos son y quién castiga, así que parecía imposible resumirla mal. La cadena estadounidense CNN en español lo logró. Escribió que Lula criticó la creciente injerencia extranjera en la región y habló sobre la delicada situación que viven gobiernos como el de Cuba. Los 10 millones de personas se convirtieron en gobiernos en apuros y el país que impone el castigo pues desapareció completamente de la oración.
1: Fíjense que parece un cambio pequeño en la manera de escribir una línea, pero le da la vuelta completa al sentido de lo que se dijo. La denuncia de Lula apunta hacia Washington y el resumen deja apuntando hacia La Habana, como si el problema fuera de la fragilidad del gobierno cubano, mientras el cerco que lo asfixia desaparece de la frase de este titular. Ese mismo día habló desde el mismo podio el país que impone el castigo, y con él la prensa sí encontró las palabras exactas para poner titulares, ¿no?
0: Del otro lado, el diario estadounidense Miami Herald tituló el 22 de septiembre: la libertad llega a Cuba, le dice Trump a la Asamblea General de las Naciones Unidas. En el texto, Trump describe a Cuba como un estado absolutamente fallido que caerá. Los diplomáticos cubanos se levantan y salen de la sala, y a Miguel Díaz-Canel el periódico lo presenta como el presidente del país elegido a dedo, que también está sancionado por Estados Unidos. El bloqueo petrolero entra a la nota como acusación del viceministro cubano Carlos Fernández de Cossio, quien según el diario dijo que Washington comete un crimen internacional a bloquear el suministro de petróleo, lo cual es cierto.
2: O sea que la libertad llega en el titular y el bloqueo llega entre comillas en boca del acusado. Lo que Washington promete se cuenta como noticia y lo que Cuba denuncia se cuenta como versión, como si los apagones, la crisis alimentaria y de salud fueran una opinión del gobierno cubano, del gobierno en apuros. Lo interesante es que la prensa de Washington sabe muy bien qué es lo que está llegando a Cuba, solo que lo publica en otra parte.
1: Resulta que el sitio de noticias estadounidense Axios ya lo había publicado el 7 de agosto con este titular: sin escapatoria. Sí, así es por dentro la campaña de presión de Rubio contra Cuba. Ahí escribe, sin comillas y como un hecho, que por la campaña de presión Cuba es ahora de facto una colonia rebelde de Estados Unidos que depende para del que depende para mayor parte de su comida, combustible, medicinas y divisas. Cuenta también que las empresas estadounidenses, en especial los distribuidores de combustible, están entrando, mientras la petrolera estatal cubana se desmorona. Y Rubio le dice al medio: cada vez que crean un nuevo mecanismo para tratar de salir de la soga, se los cerramos. ¿Cómo ves? ¿Cómo le llamarías a esto?
0: Estrangulamiento se llama. Los números de Axios son estos: el gobierno de Trump suma 40 entidades sancionadas y al menos 38 personas castigadas con sanciones o restricciones de visa. Y en los primeros 6 meses del año, según un consejo empresarial citado por el medio, las exportaciones de combustible de Estados Unidos a Cuba Cuba subieron a 96 millones de dólares, más de la mitad solo en junio. Imagínense a un casero que le corta el agua al inquilino y después le vende garrafones en la puerta al precio que se le antoja. En la portada del Miami Herald, esto se llama Libertad, y en la exclusiva de Axios se llama Colonia, y los dos son periódicos de Estados Unidos hablando de la misma isla. Uno pensaría que las páginas de opinión de los grandes diarios, que se supone son la conciencia del periódico, iban a ponerle algún límite a todo esto.
1: Sobre Cuba, el diario estadounidense The Washington Post publicó el 21 de mayo un texto de opinión que firma el periódico como editorial la acusación contra Raúl Castro y lo que significó para Cuba. Con este sumario, a medida que aumentan las presiones, los estadounidenses merecen escuchar un plan para el día después de que caiga el régimen, dándolo así por hecho. Y escribe: si el objetivo es un cambio de régimen en la isla, los estadounidenses merecen una Casa Blanca dispuesta a explicar por qué esto tiene que ocurrir y cómo Estados Unidos puede lograr sus objetivos a un costo aceptable. Porque claro, el tema aquí es cuánto le va a costar a Estados Unidos. La objeción del periódico es la falta de un plan y el tamaño de la factura. Si un país tiene derecho a decidir quién gobierna a otro, ni siquiera se lo preguntan. Y los que merecen explicaciones son los estadounidenses, no los cubanos que viven hoy por hoy a oscuras. Pero pasemos a México respecto a lo que acaba de decir Donald Trump y que vimos en la sección de Marco. Aquí en México, el 23 de septiembre, el diario Reforma abrió su portada con esto: es México epicentro de cárteles, Trump. Y el sumario de la nota dice: desde la ONU llaman al gobierno a recuperar el territorio. Ese mismo día, con el mismo discurso, el diario mexicano Excelsior tituló: con México, grandes pasos en seguridad, dice Trump. Entonces vean, dos periódicos leyeron la misma intervención y encontraron dos presidentes de Estados Unidos distintos, cada uno a medida de su propia portada. Obviamente el Reforma, que hable mal de México, y el Excelsior diciendo, bueno, hay cosas positivas de lo que dijo Trump.
2: Y lo de Reforma tiene su gracia histórica porque es el presidente del país que se quedó con la mitad del territorio mexicano en 1848, pidiéndole a México que recupere territorio, y el periódico lo pone en portada como una instrucción razonable. Y en medio de esa discusión sobre cómo responderle a Trump apareció un historiador muy preocupado por la dignidad nacional, aunque por razones que no tenían nada que ver con Trump.
1: Vamos con el historiador Enrique Krause, y así tituló el pleito el diario mexicano El Universal el 23 de septiembre, porque solamente pudo llamarle pleito a esto. Velasco y Krause se avientan round en redes. Canciller llama retrógrados a sus críticos e historiador pide responder con dignidad. El canciller Roberto Velasco participó en una reunión del grupo Núcleo LGBTI de Naciones Unidas, que México es copresidente con Noruega. Y Krause, que es simplemente un escritor y un historiador, escribió en sus redes sociales: el punto más bajo de la diplomacia mexicana en 200 años de historia. Cuando le llovieron evidentemente las críticas, publicó: bueno, qué bien proteger los derechos de las minorías sexuales. Qué mal omitir el infierno de los feminicidios. O sea, ya de verdad en cualquiera. Y en un tercer mensaje pidió responder a Trump con dignidad. Con ese paréntesis al final, dijo: no sobra decir, como liberal he defendido siempre los derechos de las minorías. O sea, ya no le quedó de otra que decir: bueno, está bien, todo bien con los gays.
2: Mucho ojo a ese paréntesis, que es la versión ilustrada de: yo tengo muchos amigos gays, y miren el recorrido de un solo día. Primero, la reunión era lo peor en dos siglos de diplomacia. Después, el problema eran los feminicidios, y al final el problema era Trump. Cuando un argumento cambia tres veces de tema en 24 horas, lo único que se mantiene fijo es la molestia de ver a México defendiendo en la ONU los derechos de las personas LGBT.
1: Mire, señor Krause, a mí no me gusta este juego de "ah, pero", y el de "ah, pero habla de esto y no de aquello", porque con esa lógica cualquier frase es culpable de todo lo que no funciona. Defender los derechos de las personas de la comunidad LGTB, TTIQ+, no le quita un minuto a las víctimas de feminicidio. Y entre las mujeres asesinadas por violencia de género, también, por cierto, hay mujeres trans y mujeres lesbianas. Así que una causa no compite con la otra. Pero bueno, si usted quiere jugar a esto, juguémoslo de manera completa, ¿no, Ina?
2: Entonces, siguiendo su propia regla, la pregunta es inevitable. ¿Al señor Krause le preocupan las mujeres y las niñas asesinadas? Porque si la vara para medir a los demás es qué mal omitir, pues vale la pena revisar qué ha omitido y, sobre todo, qué ha aplaudido él mismo hace apenas unas semanas, cuando el tema serán las mujeres y los niños de Gaza.
1: Y si, señor Krause, le preocupan tanto las mujeres, pudo haber aplaudido la intervención de Irán, donde condenó el bombardeo estadounidense a una escuela de niñas. En esa misma asamblea, el presidente levantó fotos de más de 100 niñas muertas en una escuela bombardeada. Si alguien andaba buscando un híjole, qué mal omitir esto, ahí tiene uno usted, señor Krause. La prensa más grande de Estados Unidos tenía estas fotos enfrente, así que veamos qué decidió hacer con ellas.
2: Peor todavía fue la cadena trumpista estadounidense Fox News, que tituló: Pezeshkian defiende a Irán en la Asamblea General de la ONU frente a los ataques de Estados Unidos. Y en el sumario escribe que se presentó como víctima de la agresión de Estados Unidos e Israel mientras afuera había una protesta de Irán libre. La foto que eligieron de portada no es la de las niñas asesinadas, mejor ilustraron con la cara del líder religioso, que es una imagen pues mucho más cómoda para contar la historia de...

0: dentro de la cadena de muerte del ejército estadounidense que destruyó una escuela iraní. Según el sumario, investigadores del Pentágono descubrieron que la inteligencia defectuosa, imágenes desactualizadas y una dependencia excesiva de la inteligencia artificial contribuyeron a ataques con misiles que mató a 123 niños en Minab. Funcionarios citados por el medio dijeron que en el Pentágono hubo quienes supieron en cuestión de horas que Estados Unidos había golpeado y bombardeado una escuela. Así que con el tema de Irán pasó exactamente lo mismo que con Cuba. Se denuncia en la ONU, pero la prensa de Washington decide publicar siempre con fuentes de propio Estados Unidos, que al final terminan confirmando todo.
1: Muchas gracias, Estefanía.
2: Si no fuera por Netanyahu, Netanyahu es un líder extraordinario con una visión geopolítica y que entiende además el vínculo con la batalla cultural como muy pocas personas del mundo, salvo, digamos, Marco Rubio y Donald Trump o Scott Bessent. Digo, y si no fuera, digamos, por Netanyahu, yo tengo mis dudas que hoy seguiría existiendo Israel, y eso sería un verdadero peligro tanto para, no solo para Israel, sino para Europa y para Occidente todo. Argentina es la nueva tierra prometida.
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1: La Asamblea General de la ONU se produce en un mundo cada día más convulsionado. Sigue la guerra en el Estrecho de Hormuz y también en Ucrania. La humanidad debate si la inteligencia artificial es la antesala del exterminio. El precio del petróleo supera los $100 y el cambio climático genera fenómenos extremos como el Super Niño, que desestabiliza la producción de alimentos. Y con esa agenda como trasfondo, la ONU exhibe toda su banalidad. Un atril, muchos discursos, algunos altisonantes, pero muy pocas nueces. A medida que las armas ganan terreno sobre la diplomacia, los organismos multilaterales quedan desdibujados detrás de posturas antagónicas e irreconciliables. En ese cuadro, las instancias multilaterales funcionales son las que agrupan a los países que coinciden previamente y que se articulan alrededor de algunos de los grandes contendientes. China de un lado y Estados Unidos del otro. El problema es que no hay un diálogo genuino entre las partes en conflicto y la única vía que aparece para su resolución es el enfrentamiento militar. El contrapunto entre el discurso incendiario de Donald Trump y la respuesta del presidente de Irán, Masoud Pezeshkian, grafican esa dinámica perfectamente.
0: Donald Trump utilizó el atril de la ONU para amenazar nuevamente a Irán, como viene haciéndolo desde hace meses. Barrer, destruir, borrar son sus verbos preferidos. Esta vez fue el turno de la palabra aniquilar, porque prometió aniquilar rápidamente a la República Islámica si no acepta un acuerdo con Estados Unidos. Y por si alguien no lo entendió, agregó que la dejará sin ninguna posibilidad de supervivencia y que la llevará al infierno. Su discurso viola la Carta de las Naciones Unidas, que exige a los estados abstenerse de la amenaza. En este caso, ya ven el tono de las amenazas y fueron preferidas desde el propio atril de la ONU.
1: El nerviosismo de Donald Trump crece a medida que se acerca la fecha de las elecciones intermedias que se realizarán en Estados Unidos en el mes de noviembre. El precio del petróleo, que la gente naranja quería alrededor de los $60, se encuentra por encima de los 100. El impacto en el bolsillo de los estadounidenses disminuye las chances de conservar la mayoría republicana en las cámaras del Congreso. En su discurso, Trump acusó a Irán de no querer cerrar un acuerdo porque especula con el resultado de esas elecciones. ¿Y por casa cómo andamos? La respuesta del presidente iraní, Masoud Pezeshkian, apuntó a marcar el doble rasero que rige la política internacional. El arma nuclear está en Israel, dijo, pero los inspectores están en Irán. Israel asesina, pero Irán es el que padece las sanciones. Además, recordó también que Israel no es miembro de los tratados contra la proliferación de armas nucleares y que durante toda su historia nunca permitió que los inspectores ingresaran en su territorio. ¿Por qué será, no?
4: Pezeshkian también dijo que Irán no acepta que la energía nuclear esté a disposición exclusiva de unos pocos. No vamos a bajar la cabeza y ceder el derecho que nos corresponde. Decimos no a las armas nucleares, pero también no a las limitaciones a la tecnología nuclear, y reivindicó el uso pacífico para tratamientos médicos, la industria y la producción de alimentos. También reiteró la propuesta iraní de avanzar hacia un acuerdo multilateral para crear en Asia Occidental una región libre de armas nucleares.
1: En la ONU, pero en este caso en el Consejo de Seguridad, no en la Asamblea General, también se debatió acerca del otro frente de guerra en el que Europa y Estados Unidos se enfrentan con Rusia a través de Ucrania, digamos.

0: digámoslo así. El encargado de poner en palabras la posición de Rusia fue el canciller Sergei Lavrov y los dardos apuntaron a Europa y en menor medida a Estados Unidos. Lavrov acusó a Alemania, Francia y Polonia por incumplir deliberadamente los acuerdos de Minsk firmados en 2014 y luego en 2015 para detener la guerra en Ucrania. Y dejó una frase para guardarla en la memoria. Los europeos, dijo, no fueron capaces de reprimir su instinto ancestral de mentir y de intentar alcanzar sus objetivos mediante métodos delictivos. También dijo que Rusia no hará una pausa en las operaciones militares durante las negociaciones porque en ocasiones anteriores fueron utilizadas como parte del engaño para armar a Ucrania y volver a la guerra. Esa es la postura oficial que nos indica que no van a parar los bombardeos.
1: Lavrov también acusó a Europa por haber boicoteado los acuerdos alcanzados por Trump y Vladimir Putin el año pasado en la cumbre de Alaska. Entonces parecía que una posible solución a la guerra estaba por cristalizarse. Comillas, Emmanuel Macron, el francés y otros líderes occidentales declararon con orgullo que habían enterrado el acuerdo de Anchorage. Y ahora, según dicen, Estados Unidos se mantiene firmemente del lado de Ucrania junto con Europa, dijo Lavrov. Además, presentó la prohibición de la lengua rusa por parte del gobierno de Ucrania como una situación única en el mundo y denunció que el régimen de Kiev se encuentra en el punto álgido de la nazificación al reivindicar a antiguos colaboradores de Hitler como patriotas ucranianos.
2: Otro debate en el que se cruzan los intereses de Estados Unidos y de Rusia por estas horas es el de tratado de prohibición completa de los ensayos nucleares. La portavoz de la Cancillería rusa, María Zaharova, se refirió a la orden de Donald Trump de reanudar los ensayos nucleares. No solo son palabras, sino una amenaza directa a la moratoria vigente que evita que el mundo se encamine hacia una nueva etapa de carrera armamentística nuclear, dijo a través de un comunicado.
0: Por si le faltaban condimentos a la agenda de Donald Trump, en las últimas horas arribó a Estados Unidos el presidente de China, Xi Jinping. Fue recibido con todos los honores y alfombra roja en la base Andrews, cerca de Washington. Esta será la tercera reunión entre Xi y el agente naranja en menos de un año.
1: El encuentro incluye una cena de Estado que se está realizando mientras salimos al aire y uno de los temas en agenda es la tregua comercial que rige actualmente pero que expira dentro de un mes y medio el 10 de noviembre. La posibilidad de alcanzar un acuerdo final antes de esa fecha es poco probable y lo que están debatiendo es la extensión del plazo y la implementación de cupos de importación que quedarían al margen de los aranceles. La agenda bilateral también incluye a Taiwán. Trump tiene pendiente aprobar un paquete de armas por 14 mil millones de dólares, mientras que China objeta obvio su entrega.
0: Y la madre de todos los debates entre las dos potencias es en este momento la inteligencia artificial. Los dos países coinciden en que consideran que el desarrollo de esta tecnología modificará el equilibrio geopolítico del mundo, la economía y la seguridad también. El gobierno de Estados Unidos, que como sabemos es empleado de los tecnomagnates más radicalizados, no al revés, objeta que las empresas chinas utilicen los modelos gringos para entrenar a sus propios modelos de inteligencia artificial.
1: Y mientras los ejecutivos y científicos de las empresas de inteligencia artificial estadounidense piden ser regulados, Trump promete cero regulación. El motivo es que regular a ese sector tiene como precondición alcanzar un acuerdo con China para hacerlo conjuntamente, y ese acuerdo parece hoy imposible de alcanzar.
0: Todo un resumen del estado del mundo que tenemos. Estamos atravesados por infinidad de conflictos cuyo impacto nos afecta a todos en nuestra vida cotidiana, en el precio de los alimentos, de la energía, en la educación de nuestros hijos o la adicción a las pantallas. Nos acechan grandes peligros como el cambio climático, una nueva carrera de armas nucleares y ahora también la inteligencia artificial. Todos son temas que necesitan diálogo y acuerdo entre los grandes actores que incluyen a estados, empresas y organismos multilaterales. Pero lo que prima en la geopolítica son las posturas antagónicas y su origen está en la falta de disposición por parte de Estados Unidos y de su gobierno a aceptar que el lugar que le toca en este siglo XXI es importante, pero ya no es el de la superpotencia del siglo XX. La negación a aceptar esa realidad es el motor que nos lleva a la guerra.
3: So I want to thank you once again. It's a great honor to be here, and I just want to let you know that the United States is standing behind you, and a number of you know that very well because you're here. I've endorsed some of you, and you had great election victories. So far, I think I'm 9 for 9. Everybody I've endorsed has won. And we just had a big win in Colombia, as you know. We had a big win in Argentina, not so long ago, twice. And a lot of wins. We're winning a lot.
0: Y hoy nos acompaña Christopher Ballinas Valdés, doctor en ciencia política por la Universidad de Oxford, ex diplomático, analista de asuntos públicos e internacionales e investigador de política exterior y gobernanza global. Christopher, muchísimas gracias por estar en La Base América Latina. Bienvenido.
4: Muchas gracias por tenerme aquí.
0: Christopher, danos tu diagnóstico de la ONU después de analizar estos discursos, estas intervenciones en la Asamblea General, en el Consejo de Seguridad. ¿En qué estado se encuentra el organismo?
4: Primeramente, por supuesto, agradecer siempre la invitación, decirles, y por supuesto la compañía siempre se agradece. Estamos en un momento muy crucial precisamente para las discusiones internacionales. Por lo regular, para el ciudadano común es difícil ver cómo repercute la política exterior directamente en sus vidas. Sin embargo, estamos en un momento muy importante para ver realmente las repercusiones. Vemos crisis internacionales experimentadas de diferente forma, como puede ser a través de las guerras, a través de la migración, a través de retos como es la inteligencia artificial, como son el cambio climático, y que los vemos directamente como una discusión en Naciones Unidas. Naciones Unidas no es un organismo que se regule a sí mismo por lo que diga cualquier persona hacia adentro, sino es una decisión colegiada de todas las personas que participan, y es lo que conocemos como la Asamblea de Naciones Unidas. Aquí es importante destacar que muchas veces lo que vemos como una crítica a Naciones Unidas es en realidad los retos que enfrentamos como sociedades y como países. Es decir, no nos podemos poner de acuerdo. ¿Por qué? Porque tenemos diferentes cuestiones que resolver de manera nacional, pero también en un momento dado tenemos que ver cómo las resolvemos de manera conjunta y no nada más de manera unilateral. Las discusiones que hemos visto, sobre todo en los últimos días, reflejan esas tensiones que son de políticas nacionales, pero también regionales, y creo que realmente es el reflejo de lo que está sucediendo actualmente. Son tensiones donde hay crecimiento de diferentes fuerzas políticas al interior de los países que repercuten de manera internacional, pero que de alguna u otra manera nos recuerda por qué nació Naciones Unidas. Tenemos que dialogar y de manera conjunta encontrar las soluciones a los retos globales, como en este caso lo que nos enfrentamos actualmente, la paz, los retos de inteligencia artificial y todas las cuestiones que tienen que ver con cibertecnologías, pero también lo que tiene que ver con la migración, con el cambio climático y sobre todo el desarrollo de las personas y de las sociedades.
1: Christopher, gracias por estar en La Base América Latina. Escuchamos a Lula criticar a la ONU, escuchamos a Milei criticar a la ONU, como si todo el espectro político de izquierda a derecha criticara a la ONU y esta ONU no le convence a nadie. ¿Qué pasa con esta ONU? ¿Qué refleja? ¿Le sirve a alguien? ¿Ya no sirve para nada? Pensándolo no necesariamente en el absoluto, sino también desde América Latina. ¿Nos sirve la ONU? ¿No nos sirve? Porque ya todo el mundo la critica.
4: Sí, digo, la pregunta que haces es muy pertinente porque pareciera que de diferentes espectros políticos parecía que llegaran a la misma conclusión. Realmente es una crítica que se tiene que hacer al organismo y que se permite, porque de alguna otra manera son decisiones colegiadas, como decíamos, pero ¿para qué queremos la ONU? Es una discusión que estamos teniendo casi 80 años después de que fue fundada y que, por supuesto, es una sociedad y un mundo completamente distinto. En el momento que la ONU fue fundada, en realidad teníamos un reto posguerra en el cual lo que queríamos era ordenar lo que parecía un desorden mundial. Actualmente lo que nos damos cuenta es que Naciones Unidas, por un lado, se entiende como si fuera un ente monolítico que no es. Tenemos que entender primeramente que es una asamblea, es un congreso donde la membresía, los diferentes países que participan, deciden. Pero a su vez tienen diferentes consejos, órganos subsidiarios por los cuales se toman otras decisiones como el Consejo de Seguridad, el Consejo Económico Social, el Consejo de Derechos Humanos y otras decisiones que emanan de estos consejos. Si nosotros pensamos desde el punto de vista que la ONU es la garante de la paz, en realidad estamos pidiéndole mucho a la ONU. Lo que nosotros tenemos que pensar es qué es lo que queremos decidir y para qué, y si la ONU nos es útil en este momento. Y una de las razones, si ustedes vieron, el lema con el que empezaron los trabajos de esta 81 Asamblea de Naciones Unidas es restaurar la confianza de la ONU para las personas y los países. Y de ahí que la crítica sea bienvenida. Yo creo que partieron de diferentes lugares, pero llegaron a la misma conclusión, pero no necesariamente ven las mismas soluciones. Un Lula que realmente está apelando a que se tenga que oír a las bases y a las personas, pero por el otro lado, un Milei que está pensando más en cómo se puede, de alguna otra manera, detener los regionalismos que están pensando exactamente en llamarle a las bases y que la ONU sea la contención de alguna otra manera y que también pueda responder a los intereses de ciertos países en ciertas regiones. Entonces parece que coinciden, pero no parten de los mismos lugares y no quieren llegar a los mismos lugares.
2: Christopher, en este momento México ocupa un lugar importante en el mundo. Uh-huh. Y yo diría que de manera histórica ha tenido mucho protagonismo en los diálogos que se han hecho entre países. ¿Cuál es el papel que ocupa México ahora en la ONU y cómo ves que se haya utilizado este espacio para llamarle un narcoestado a México en frente de la delegación mexicana como lo hizo el presidente Donald Trump?
4: No, completamente. México ha sido siempre un miembro fundador de Naciones Unidas y un activo miembro de todas las cuestiones y debates que se dan en Naciones Unidas. De hecho, siempre una cuestión que se ha debatido adentro de la Cancillería es: ¿preferimos participar en el debate y estar adentro que estar fuera y perderte de ese debate? Siempre se puede contribuir y siempre lo ha hecho de manera constructiva. Hay que decir que lo que es el debate general, que es con lo que se inician los trabajos de la Asamblea, que convoca a los jefes de Estado, a los jefes de gobierno, diferentes ministros, tiene diferentes dedicatorias, es decir, hablas a tu público externo, pero también hablas a tu base política y a tus periodistas nacionales e internacionales. Entonces, un discurso tiene muchos destinatarios. En este caso, lo que hemos visto, por ejemplo, el caso del presidente de los Estados Unidos de América u otros, suelen ir combinando esto de frase en frase, entonces es difícil pensarlo. Y en otros casos es justificar las decisiones que haces de manera nacional, pero en un entorno internacional. Aquí lo que hizo el presidente de los Estados Unidos de América es aprovechar un foro para poder decir cuál es su política regional. Y aquí tenemos dos formas de verlo. Uno, con la honestidad o el cinismo que le puede caracterizar y decirlo abiertamente en un foro como este, pero que da la oportunidad entonces, en este caso, como comentabas tú, al Pleno de las Naciones Unidas a poder contestar ante este tipo de afirmaciones que de alguna otra manera atentan contra los principios que son con lo que le dieron forma a Naciones Unidas. De ahí que se catalogue de alguna otra manera ciertos estados, porque también vimos las reacciones de estados de Medio Oriente que también comparten con esta misma etiqueta con la que le dijo el representante del gobierno de los Estados Unidos de América, que de alguna otra manera es este foro en el que están poniendo sus principios o sus formas de actuar, pero que de alguna otra manera también le debe de decir y llamar a la ONU es: no podemos tener estos discursos de esta manera porque no es el foro para tal.
2: Y yo agregaría una pregunta. Partíamos de la idea de cuestionarnos si la ONU está funcionando como está diseñada para funcionar, como tú ya nos explicaste, pero parte de la crítica o de los cuestionamientos un poco es que hay dos países que parece que deciden el rumbo del mundo, el Estado de Israel y Estados Unidos, que pueden estar de acuerdo a todos los países en que no debe existir un bloqueo económico a Cuba, pero si dos países están a favor de que siga ese bloqueo, va a continuar. O que Netanyahu pueda ir a la ONU, pero no pueda ir Putin, por ejemplo, ¿no? ¿Qué opinas de esto en este momento?
4: No, totalmente. De hecho, tiene que ver también con cómo ha sido la arquitectura de las mismas Naciones Unidas. De hecho, el Pleno, que es supuestamente el encargado de tomar todas las decisiones a partir de lo que se puedan organizar y decidir los países, encuentra diferentes puntos de veto, como es el Consejo de Seguridad, que es una membresía cerrada, donde permite a manera de rotativo y miembros invitados, que no son, que les llamamos como miembros no permanentes. Entonces las decisiones se trasladaron de la Asamblea a diferentes otras instancias o conjuntos de decisión en los cuales bloquean las decisiones colegiadas. En este caso, como tú bien mencionabas, en los últimos años, por ejemplo, la Asamblea ha estado de acuerdo en que se participe, por ejemplo, el representante del gobierno de Palestina, que tenga que hacerlo de manera remota porque no se le permite la entrada cuando en realidad debería ser una cortesía. En este caso, lo que vemos es que hay coaliciones de países que están utilizando estos puntos de veto para poder bloquear decisiones que de otra manera ya tienen un consenso, por lo menos en la mayoría de la Asamblea. Lo cual, de alguna u otra manera, evidencia las críticas que le han hecho de un lado o del otro para que haya una reforma a Naciones Unidas que pueda representar mejor los mundos, el mundo actual, y no el que pensamos hace 80 años.
0: Christopher, muchísimas gracias por tu análisis.
4: Un placer siempre estar aquí. Muchas gracias.
0: Y llegamos al final de este programa. Nos vamos a ir ya de fin de semana y les dejamos con una tarea para estos días. Primero, suscribirse a nuestras redes sociales, La Base América Latina en YouTube, La Base América Latina en Instagram, estamos en Facebook también, estamos en TikTok y en X. Y otra tarea que tienen que hacer es verse los programas que hicimos en los días previos, por si todavía no lo han hecho. Hay bastante material ahí, muy interesante para analizar. Y también, como siempre, les animo a que se hagan socias y socios de Canal Red América Latina para que podamos seguir en este ritmo sacando contenido del bueno. Muchas gracias y nos vemos el lunes a las 7, hora chilanga, aquí mismo.
5: En Radio Más son las 11, con 3 minutos.
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0: ¿Qué tal, estimados amigas y amigos de toda la entidad veracruzana y en 8 estados de la República, hasta donde llegan las diferentes frecuencias de Radio Más? Es un placer saludarlos como cada semana en este espacio en el que les traemos muy buenas propuestas musicales de diferentes géneros y de diferentes estilos. Y en esta ocasión les traemos algo de cumbia sonidera para todos ustedes. Cumbia Live, una agrupación con más de 8 años de trayectoria consolidada como una de las propuestas más frescas y enérgicas precisamente de la cumbia sonidera actual. Sus temas han sido tocados por los sonideros de renombre en todo el país, conectando con el público de los barrios, de las ferias y de los grandes eventos. Han tenido también colaboraciones destacadas a lo largo y ancho de nuestro país, pues ellos son Cumbia Live y me da gusto saludar a sus vocalistas, Alondra Franco. ¿Cómo estás? Bienvenida.
1: Muchas gracias. Gracias por la invitación, por la apertura, y pues aquí estamos con toda la pila, con toda la energía, y pues aquí estamos presentes.
0: Perfecto. También nos está con nosotros Gael Rojas, otro de los vocalistas de Cumbia Live.
2: Por aquí andamos con toda la energía, como dice mi compañera, y Cumbia Live para todos.
0: Perfecto. Nechi Martínez, quien además de vocalista es el encargado del acordeón.
3: Así es. ¿Qué tal? Saludos a toda la audiencia y bueno, espero que estén pasando bonito. Buenas tardes y bueno, pues aquí estamos muy contentos.
0: Platíquenos más acerca de Cumbia Live. Creo que son un proyecto muy fresco y sobre todo dándole, obviamente, y válgase la redundancia, frescura a esto que es la cumbia sonidera. Pero coméntenos más acerca de este proyecto musical. ¿De dónde son ustedes? ¿Cuándo nacen? Nace el proyecto, okay. Obvio.
3: Okay, el proyecto, porque yo nací en el Estado de México en 1983.
0: Ándale.
3: Ah, no es cierto, no te creas. Bueno, hace ocho años que se inicia este sueño con Iván González y señor Alfredo. Pues empezamos a tocar música tradicional colombiana, incluyendo el acordeón, como viene la instrumentación real. Ya. Y pues bueno, somos de Ciudad Neza, nativos de Ciudad Nezahualcóyotl. Y pues desde ahí venimos con este sueño de tocar música cumbia. Empezamos con lo tradicional colombiano, pero ya con el pasar de los años y han llegado las nuevas generaciones, pues ya ahorita resurge este género de cumbia sonidera, ¿no?
0: Exactamente, pues como tiene su raíz, como bien lo mencionas, obviamente en la cumbia colombiana, pues ya con el pasar de los años efectivamente se ha venido transformando y actualizando sobre todo. Así que tienen 8 años de que pues surgen. ¿Han sido los mismos integrantes o han ido cambiando un poquito? Porque entendemos son cantidad considerable, son 11 integrantes de Cumbia Live.
3: Así es, sí, entre 10 y 11. Bueno, quiero contestar esta pregunta ya que llevamos bueno, yo sí soy de los fundadores de Cumbia Live. Empecé niño, mírame ahora.
0: Ya.
3: Pero entonces ya han pasado varias generaciones y bueno, pues hasta ahorita la que ha sido más constante, más activa, con mucha energía, con muchas ganas y la verdad muy talentosos los nuevos integrantes, como es Gael, como es Alondra, que ya se vinieron adaptando el grupo hace como un par de años, más o menos unos 3 años, que vienen con toda la actitud y la verdad le han traído mucha frescura al grupo.
2: Llevo 4 años en Cumbia Live aproximadamente, más o menos. Empecé cuando tenía 16 entre cuando... Y pues ya casi son 4 años con toda la actitud y con muchas ganas de seguir.
0: Exactamente,
2: adelante.
0: Pues es lo que comentábamos, digo, son jóvenes y creo que le han inyectado muy buena vitalidad al proyecto y sobre todo actualizando este sonido de la cumbia sonidera, efectivamente. Oigan, ustedes, digo, pues creo que su ambiente natural son las presentaciones en vivo. Me atrevo a decirles cómo ha sido su experiencia, pues con todos estos años y presentándose en diferentes... Pues en diferentes escenarios, ¿cómo ha sido su experiencia para ustedes?
3: Aquí vamos a dejar a Alondra que nos platique un poquito sobre ello.
1: Bueno, pues la verdad es que siempre una presentación es distinta, se vive de diferente manera, el público es muy diferente, encontramos de todo, ¿no? Tanto público muy animado como público más tranquilo, pero al final siempre resulta, a la hora del evento, pues tener éxito, porque pues hacemos bailar, cantar y participar. Entonces, yo considero que el escenario ha sido bueno y pues siempre además agradecemos el apoyo del público hacia el grupo.
0: Tomando en cuenta que también la cumbia, y en particular la cumbia sonidera, vaya, ha tenido un empuje bárbaro y sobre todo en los últimos años, ¿no? Partiendo evidentemente de la Ciudad de México y sobre todo del Estado de México. No sé qué opinen ustedes.
3: La cumbia ha tenido un realce y más en la música sonidera, pues ya han salido, han surgido grupos que ya han dejado un huella fuerte. Y pues nosotros, a pesar de que ya llevamos 8 años, pero hemos estado buscando nuestro sonido y creo que ya lo hemos encontrado. Bueno, hasta ahorita siento que es el momento que se ha consolidado Cumbelay y que vamos muy bien. La verdad, con la frescura de estos chicos, pues también ha traído un poquito de empuje. Aunque nosotros tocábamos tradicional, pues ahorita nos queremos sumergir un poquito más en lo sonidero porque ya ha sido lo que ha llevado la cumbia, ¿no? O sea, la cumbia, dentro de la cumbia hay muchos subgéneros, ¿no? Pero qué bueno que ahorita hemos avanzado en la cumbia sonidera, nos hemos enfocado un poquito más ahí porque, pues bueno, ha tenido mucho alcance lo que es la cumbia sonidera a partir de hace que unos 4 años más o menos, o 5, que ya viene con mucho. Bueno, lleva mucho más años,
0: claro.
3: Pero creo que ahorita es el momento más fuerte en donde la cumbia sonidera se ha expandido.
0: Es correcto. Y hablando de música, ¿qué, cuántas producciones tienen hasta el momento?
3: Pues sí, ya tenemos bastantes producciones. Empezamos con la primerita producción que fue, se llama Hasta Tocar el Cielo. Después tuvimos, a partir de ahí fue la producción grande de 10 singles. Y después de ahí ya hemos hecho puro single, puro sencillo, puro sencillo. Pero sí tenemos bastantes temitas. Yo creo que llenamos ya 3 álbumes, yo creo. Ya con este último que se hizo, yo creo que ya son 3 álbumes los que ya llevamos. De 10 canciones o más.
0: Ya, no, pues sí, ya es material considerable. Me imagino, digo, obvio, todos comparten este gusto por la cumbia en general, me imagino que pues, también tienen sus gustos muy particulares cada uno de ustedes, pero para conformar su sonido, ¿quiénes podrían ser pues quizás sus referencias más cercanas?
1: Yo la verdad, yo presiento que a lo mejor no, tiene unas que otras sonideras, pero yo creo que Aaron es grupo Ilusión.
0: Órale pues.
2: Gael, las referencias en la música, pues igual Aarón es una buena referencia que también para mí, por ellos me gusta la cumbia y yo creo que también, ¿cuál sería para ti, Derek?
0: Me imagino que creciste escuchando, o crecieron la mayoría de ustedes escuchando a Aarón,
2: sí, claro,
0: y su
2: grupo
0: Ilusión,
2: pues,
0: ¿no? Creo. Oigan, también saludamos al buen Derek. ¿Cómo estás, Derek?
4: Derek, buenos días.
0: ¿Qué onda, Derek?
4: ¿Cómo andas?
0: ¿Tú de qué te encargas, Derek?
4: Pues yo soy vocalista de Cumbia Live.
0: También muy chavo. ¿Cuántos años tienes, Derek?
4: Yo tengo 18 años.
0: No, hombre, imagínate.
4: Ya próximo a cumplir 19.
0: No, ya pues
4: en
0: ya.
4: Unos días.
0: Ándale. Entonces ya no tienes problema en las desveladas, ¿verdad? Pues ya eres mayor de edad.
4: No, pues no. Ya tiene rato.
0: Vaya.
4: No se acostumbra a esto.
0: Exactamente. Pues qué interesante. Pues ya llevan material suficiente. Ya nos han comentado acerca de sus presentaciones. ¿Qué más proyectos tienen para Cumbia Live? Digo, tomando en cuenta que constantemente se han refrescado con integrantes y han actualizado su sonido. ¿Qué más tienen planeado para
4: Cumbia Live? Ya les contaron sobre la producción 2026.
0: A ver, cuéntanos.
4: Pues sí, básicamente, pues no hace mucho tiempo, el año pasado, estuvimos ahí cocinando nuestra nueva presentación, nuestra nueva producción en un disco titulado Esas, ¿no? Con colaboraciones, la que está sonando apenas, Canta Corazón con grupo nuevamente. Ya sacaron el pre-save de Engañadora, me parece. Ya publicaron y con el super show de los
0: Vascarros y más. Ándenle pues.
4: Sí, exactamente.
1: O Sonora Dinamita también.
4: Con la Sonora Dinamita, exactamente. Y con más grupos que pues ya se irán sabiendo en su momento. Entonces es la producción que hemos estado haciendo desde el año pasado, allí en compañero de pues, todos los compañeros presentes y de nuestro productor tal cual, Memito y Eric Aeta también.
0: Correcto, pues es lo más reciente de Cumbia Live, Esas No, es su disco actual. Esas meras.
4: Exactamente.
0: Okay.
3: Así es lo más reciente que se ha manejado ahorita con Cumbelé. Bueno, que todavía estábamos en sorpresa, bueno, en lo que veníamos platicando, pero sí, es hasta ahorita la producción 2026.
0: Claro. Oigan, me imagino, yo les comentaba que tenían planeado, pues digo, independientemente que quizás su agenda de trabajo debe estar un poquillo llena, ¿no?
1: De hecho, sí, en este mes estamos como un poquito apretados, pero contentos. Nos vamos a estar presentando en Morelos, Estado de México. Es un municipio que se llama Morelos, pero está en el Estado de México.
0: Órale.
1: También vamos a ir a Puebla, a una convención artística. Ahí vamos a estar en Showcase. Y también vamos a estar yendo a Tlaxcala a final de mes. Entonces, pues sí, andamos como que movidos.
0: Exactamente. Oigan, ¿han venido a Veracruz?
4: No.
0: No, no. Bueno, por aquí sí, vamos en.
5: No, pero ojalá próximamente.
0: Ándale.
3: Próximamente estaremos en tierras veracruzanas bailando.
0: Exacto, ¿qué?
2: Canciones de las costas.
0: Sí, no, pues bastantes seguidores, obviamente, de la cumbia aquí en el estado. Oigan, Cumbia Live, nuestra recomendación musical de la semana aquí en Radio Más. Algo guapachoso, algo tremendo en esta semana. ¿Cómo pueden encontrarlos y seguirlos en redes sociales?
4: En Instagram, Facebook, también los canales de difusión de WhatsApp. Próximamente, TikTok también, como Cumbia Live con KMX. Cumbia Live MX. En todas las plataformas digitales somos tal cual la primera opción que les aparece, ¿vale?
0: Perfecto.
4: Ya casi verificados.
0: Pues Cumbia
3: ya
0: Live.
3: Nos faltan muy poquito para que nos den la palomita, pero ya está en trámite eso.
4: Justo.
0: Pues no sé si quieran agregar algo para toda la audiencia, sobre todo de Veracruz y pues
1: bueno, yo sí quiero
0: de
1: algo.
0: Cumbia Live. Sí, adelante.
1: Yo quiero invitar a todo nuestro público veracruzano, porque además tengo allá familia de allá de Veracruz.
3: Veracruz.
0: Ándale.
1: Parte de mi familia. Quiero invitarlos a que escuchen pues nuestras canciones y sobre todo ahorita este tema que está en puerta, el de Canta Corazón, que ahorita mi amigo Gael es el que está cantando esa canción con el grupo nuevamente, pero bueno, que la escuchen, que la dediquen, que la reproduzcan,
4: la pidan,
1: a bailar. Entonces, pues, como siempre, el público jarocho es muy, muy alegre, muy cálido, muy cariñoso. Y de mi parte les mando un abrazotote con mucho cariño, con mucho amor y un beso muy tronado a cada uno de todos ellos.
0: Oye, y pues ya si quieres, saluda a la familia. ¿Son de Veracruz Puerto o son de alguna otra zona del estado?
1: Bueno, son del puerto de Veracruz, allá toda mi familia.
0: Perfecto.
1: Y de Poza Rica, Veracruz también.
0: Ándale. Pues un saludote hasta el puerto y a Poza Rica, me dices, ¿no? Muy bien, Alondra. ¿Quién más?
4: Pero bueno, yo también quiero. Sí, de igual manera, pues invitar a todos nuestros compañeros veracruzanos a que escuchen, pidan las canciones en Radio Más de Cumbia Live, de las calles, y nos hacen el favorcito de estarlas transmitiendo constantemente. Próximamente no hemos ido por allá, pero todavía no. O sea, es la palabra, no es de que no hemos ido, aún no.
0: Todavía. ¿Ven? Pero
4: entonces, pues sí, que nos sigan en todas nuestras plataformas digitales, Cumbia Live MX, y de igual manera, pues de manera individual a cada uno de nosotros, Alondra Franco, Gael Creed, Nechi Martz, y por supuesto, bueno, yo aún no tengo redes sociales, pero pues estamos en eso.
1: Es que eres el
0: menor de todo el grupo. ¿Eres el menor, Derek?
4: Sí.
0: Ah, mira.
4: Sí, de hecho. Sí, soy el más peque de la agrupación. Y pues bueno, nos estaremos viendo pronto por allá en Veracruz.
0: Mechi, Gael.
3: Pues bueno, de mi parte, yo le quiero mandar saludos a todos los veracruzanos. Pues yo me considero de allá, ya que crecí allá en Cavada, Veracruz. Entonces les mando un abrazote.
0: Saludos hasta Ángel R. Cavada. Lerdo.
3: Ángel R. Cavada.
0: Ándale.
3: Mero café sabroso, ¿sí o no? Y bueno, pues y que sigan apoyando a Cumbia Live. Y bueno, pues que sigan pidan ese tema de Canta Corazón con Cumbia Live. Y nuevamente, como lo acaban de decir mis compañeros. Y pues bueno, seguimos al pie del cañón para bailar y gozar. Y pronto estaremos por allá disfrutando con todos los jarochos.
0: Ándale.
3: Ya saben cómo contestan por allá.
0: A fuerza, vamos a decirle, ¿no?
3: A fuerza, sí.
0: Ándale. ¿Y Gael?
2: Pues sí, lo mismo, una. Un abrazo a todos por allá. Saben que no se pueden perder la canción de nuestros amigos de Nuevamente Canta Corazón. Y pues que no se pierdan el disco de esas, no, que próximamente van a estar saliendo las nuevas canciones con varios artistas. No se lo pueden perder.
0: Perfecto, pues ahí está. Ya tienen todo el dato, sus redes sociales, plataformas donde pueden seguir a Cumbia Live, Cumbia Sonidera, de verdad. Y para armar la fiesta.
5: Cumbia Live con K.
0: Cumbia Live, exactamente, muy importante que lo menciones y lo recalques, Cumbia Live con K en todas las redes sociales, y pues para que estén pendientes, pues dónde van a andar girando estos chavos, estos chicos de Cumbia Live. Pues quiero agradecerles muchísimo que nos hayan acompañado por la vía remota en este espacio de Radio Más, que semana a semana, como siempre, les trae las mejores propuestas musicales. Y chavos, antes de irnos, ¿por qué no nos presentan alguno de sus temas? Quiero pensar cuál es, ¿verdad?
1: Claro, vamos Gael.
2: Es un tema muy querido, me han dicho que lo han estado escuchando mucho, así que...

0: Y nada más, hasta ahí quedó, ¿eh?
1: ¡Ándale!
0: Que la escuchen.
1: Perfecto, pues quédense con la música de Cumbia Live, nuestra recomendación musical de la semana aquí en Radio Más. Muchísimas gracias, Alondra Franco, Gael Rojas, Nechi Martínez y Derek, vocalistas de esta agrupación originaria de Nezahualcóyotl, ¿verdad?
2: Sí,
1: a mucho orgullo.
2: De Ciudad Neza.
1: De Ciudad Neza para el mundo, Cumbia Live en Radio Más. Muchísimas gracias y gracias a todos ustedes por acompañarnos.
2: Gracias. Vamos,
1: mi nombre es Iván García y nos escuchamos como siempre muy pronto a través de las frecuencias de Radio Más. Yo soy Cumbia Live. Canta corazón.
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9: El Centro de Estudios y Pronósticos Meteorológicos del Estado de Veracruz, a través de Radio Más, presenta el estado del tiempo para las próximas 24 horas.
10: Para el día de hoy, ambiente caluroso a relativamente caluroso al mediodía y parte de la tarde, de templado a fresco por las noches y madrugadas. La probabilidad de lluvias y tormentas eléctricas sigue en aumento, con los máximos acumulados sobre costas y llanuras del centro del estado y cuencas del sur. No descarte eventos localmente fuertes, nieblas y neblinas eventuales, viento dominante del norte, noreste y este de 20 a 35 kilómetros por hora en costas, con variables de rachas en las zonas de tormentas y las olas de medio metro a un metro de altura cerca de costas.
9: El pronóstico meteorológico del estado de Veracruz
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12: En Radio Más son las 11 con 30 minutos.
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19: Hola, hola, bienvenidos una vez más a este espacio de Ya Oíste. Yo soy Génesis Sainz, más que feliz, emocionada de tratar un tema, pues del que se habla muy poco, la sarcopenia. A veces te sientes con menos fuerza, te cuesta más trabajo cargar cosas, subir escaleras, levantarte de una silla. Pues todos esos puntos hoy los vamos a aclarar, y para eso tenemos una invitada muy especial. Nos acompaña la doctora Claudia Santillán Arriaga, que es especialista en medicina interna. Doctora, bienvenida, muchas gracias.
20: Muchas gracias, buenos días, gracias por la invitación. Y bueno, vamos a hablar de lo que es la sarcopenia, como lo mencionaban ahorita, conocido desde ya muchos años, últimamente en boga en México. ¿Por qué? Porque vamos todos para ese diagnóstico o ese síndrome que actualmente se conoce. A la sarcopenia se le menciona como sarcopenia, del latín y griego, que es sars, carne, sarcopenia disminución, que es disminución del músculo, o también se le conoce como miopenia, músculo mío, penia disminución. Y esto va unado a otros términos que se llaman dinamopenia, que es disminución en la fuerza, y por consiguiente también la cratopenia, que es la disminución en el músculo, disminución en la fuerza, y por consiguiente disminución en la actividad funcional diaria. Anteriormente se conocía que era un síndrome geriátrico, porque todos los cambios que vamos teniendo a partir de los 65 años van generando parte de estos síndromes geriátricos. Pero conforme han avanzado los años y los tiempos, se han hecho varios estudios condicionando que no solamente el paciente geriátrico, sino también el paciente que tiene enfermedades metabólicas, como pueden ser la diabetes, la obesidad, la insuficiencia cardíaca y recientemente más estudios sobre la enfermedad renal crónica.
2: ¿Cómo lo podemos como centrar de que no solamente es algo para la gente mayor, sino que es como una un desgaste prematuro, se podría decir?
20: Sí, un desgaste prematuro. Ya fisiológicamente a partir de los 50 años empezamos a tener cambios en las células de todo el cuerpo, pero ahora en México desafortunadamente somos el primer país de obesidad infantil. Al ser el primer país de obesidad infantil vamos generando mayor peso en nuestra estructura muscular y en futuro podemos llegar a desarrollar lo que es la obesidad, lo que es la diabetes mellitus y por consiguiente las enfermedades cardiometabólicas como la insuficiencia cardíaca. Entonces, todas esas enfermedades al tener un desgaste progresivo y crónico van a dar una disminución en la masa muscular corporal. Se comenta que después de los 50 años vamos perdiendo por cada año un 2% de masa muscular.
2: Wow.
20: Y después de los 65 años esto puede incrementarse hasta 13 a 24% anual, pero si tenemos otras enfermedades o no hacemos actividades preventivas, podemos llegar a un grado mucho mayor que puede llevarnos inclusive a la muerte.
2: ¿Cómo vamos a diferenciar que a lo mejor estamos en una buena etapa para tomar acción y decir, bueno, voy a hacer ejercicio o esto? O en dado caso, ¿cómo sé que yo tengo, ya estoy empezando con la sarcopenia o esta parte prematura?
20: En un paciente mayor de 65 años, ya podemos pensar en la sarcopenia. ¿Por qué? Porque tenemos alteraciones en todos estos factores sensoriales, marcha, se van modificando. Si estamos mucho tiempo en una sola posición, vamos a hacer contracturas musculares. Uh-huh. Entonces, cuando yo me quiero estirar para ese ejercicio, me duele. Y si me duele, ya no lo hago o ya no lo realizo. Y un adulto mayor, que son afortunadamente no es una gran mayoría, porque ya actualmente vemos en los parques, en los gimnasios, en algunos bosques, mucha gente mayor haciendo actividad física. Entonces, ese poco que nosotros le invertamos en el ejercicio, que se considera que son 30 minutos al día o 150 minutos semanales distribuidos en lo que nosotros podamos administrarlo de acuerdo a nuestros tiempos, nos va a ayudar mucho. Pero no solamente se considera que sea la caminata, la yoga, natación, que son ejercicios aeróbicos, sino también ya incrementarle un poquito en peso, ya sea con un poco de mancuernas, con polainas, o inclusive podemos en casa, si no puedo comprarme mi mancuerna o polaina, puedo llenar unos botecitos de agua o un recipiente con arroz, con frijol, con lenteja, con alpiste y cargarlos.
2: Claro.
20: Y en las piernas podemos hacerlo con la tela que tenemos en casa que ya no nos sobra, llenarlo igual, se considera que sea de arena, pero no vamos a tener arena tan fácilmente, llenarlo igual con la semilla más chiquita que tengamos y ponerle un resortito o ponerle un velcro o unos broches para que lo podamos agregar tanto a los brazos como a las piernas. Y unos minutos, de 5 a 10 minutos que lo hagamos en casa en lo que vemos las noticias, la televisión, nuestro programa favorito o inclusive ya hay programas de ejercicio, sobre todo para adulto mayor. Hay que hacerlos y con ese pesito que le pongamos nos va a ayudar a disminuir ese riesgo de la sarcopenia a corta edad. Cualquier paciente que tenga enfermedades crónicas, vamos a mencionar diabetes, obesidad, enfermedad cardíaca, paciente geriátrico, que curse con una recaída como son una enfermedad o que requiere estar en el hospital por algún proceso infeccioso o descompensación, o inclusive que pueden llegar a requerir aditamentos como ventilación mecánica, están postrados en cama. Entonces, su músculo no lo moviliza.
2: Claro.
20: Entonces, muchas veces podemos ver al paciente hospitalizado y el familiar va y nos apoya a darle de comer en la boca, lo tiene apapachando en la cama, y no, al contrario. llegando hay que moverlo, sentarlo, que él coma para que no pierda esa funcionalidad. Y aquí tenemos que pedir apoyo, si lo hubiera, con una fisioterapia para que nos esté apoyando qué ejercicios puede mantener durante esa hospitalización para que se desgaste menos y pierda menos músculo. Otro es nutrición. Desde que llega el paciente al hospital, hacemos como un plan alimenticio para no perder tanto músculo y garantizar que el paciente esté ingiriendo su alimento. E inmediatamente que se egresa, mandarlo a rehabilitación física, a nutrición, psicología si está en condiciones y psiquiatría.
2: La proteína que venden o que pues consumen, que es como un suplemento, ¿eso ayuda? ¿O estamos hablando de mejor natural?
20: De todo natural. Mucha de la gente que va al gym le sugieren suplementos proteínicos, pero muchas veces pueden dañar o el hígado o el riñón. Claro. Y hablamos que la enfermedad del riñón es una de las que más sufren de sarcopenia. Wow. Entonces, nuestro músculo ya está establecido. Lo importante es trabajarlo y mantenerlo y movernos. Ya sea que yo tenga una enfermedad renal o cualquier enfermedad, mientras yo me mantenga activo dentro de las posibilidades, yo mantengo mi músculo. Pero si el paciente va a perder peso por la misma enfermedad y yo le doy un aditamento o un suplemento, todo es de preferencia natural, porque eso nos va a ayudar desde la digestión, desde la salivación, de la masticación, la deglución, la absorción de nutrientes, que es mucho mejor a darle un suplemento preparado. ¿Por qué? Porque la absorción va a ser diferente. Sí, y eso se llama un suplemento que Exacto. no equivale a la alimentación. Y muchas veces los familiares o los pacientes dicen, denme una nutrición, ¿por qué no me da hambre? Es por eso un suplemento nos ayuda, pero no sustituye a la alimentación.
2: Yéndonos a la prevención, para que no lleguemos, o sea, en estos casos yo que tengo 27 años, ¿no? Y yo no quiero que cuando llegue a la edad de los 60 tenga sarcopenia. ¿Qué puedo hacer desde yo ahorita para decir, voy a prevenir?
20: Si una persona es sana, no tiene ninguna enfermedad, ninguna comorbilidad, puede tener una alimentación, pero siempre sería ideal llevarlo a cabo con un nutriólogo. Okay. Y conjunto con un dietista, ya que el nutriólogo nos detectó que estamos sanos, entonces el dietista nos puede dar inclusive ciertas recomendaciones de cómo balancear lo que es el plato saludable, donde un porcentaje son verduras, carnes, cereales, proteínas, y en sí todo, y sobre todo los líquidos, claro. Sobre todo hidratarnos en forma correcta, porque nuestro cuerpo se basa en toda esta homeostasis o que sea todo parejo para que pueda absorberse todos los nutrientes, y sobre todo no saltarnos alimentos. Importante. Eso es algo muy importante, porque si no llevamos el desayuno, comida y la cena, entonces nuestro cuerpo va a tomar energía de donde no tiene y entonces va a empezar a alterar todo el metabolismo. Trata de hacer un sueño reparador.
2: Nuestro cuerpo habla y hay que escucharlo, hay que saber escucharlo y tomar el tiempo para darle, porque nada más tenemos una sola vida, hay que cuidarla. Nos vemos en el siguiente episodio de Ya Viste. Yo soy Génesis Zaine Silva. Hasta luego.

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1: En Radio Más son las 12. En punto.

0: buena vibra, traen buena
1: son
0: vibra.
1: La onda.
2: Muy buena, son,
0: son la onda.
2: Caen muy bien los ecuranos.
0: Y bueno, pues todo el mundo está elevando su nivel. Sobre todo el gran rival en CONCACAF, pues lo sabemos, son los Estados Unidos, donde pues ahí ellos casi siempre juegan de local, geográficamente hablando, porque y administrativamente hablando, pero en la grada, bueno, pues los mexicanos son los que se hacen presente.
1: Claro.
0: Regularmente se juegan la Copa América, la Copa Oro. Y es que la Copa América ya también se juega, y eso que es de otra confederación, también se juega en los Estados Unidos, pero la Copa Oro siempre se juega la final también en los Estados Unidos. ¿No? Entonces ahorita, bueno, pues son partidos que le sirven a Rafael Márquez para ver a los chicos cómo vienen después de este intenso verano que fue el Mundial, en el que dieron un grato sabor de boca, donde él también fue parte del cuerpo técnico de Javier Aguirre. Javier Aguirre ya también ya le hizo la maldad, porque ahora que agarró equipo, él allá en España, un equipo...
1: Valencia.
0: Un equipo importante.
1: Ayer dirigió a los naranjeros ya.
0: Ya dirigió su Mister. Primera práctica. Y además, bueno, allá aman a Javier Aguirre por su forma tan peculiar de expresarse en las conferencias de prensa. Pero bueno, pues se llevó al preparador físico que acababan de presentar esa semana. Ahí en la Federación Mexicana de Fútbol, en su sede en Toluca.
1: A los preparadores físicos, comadre, porque era él, el español, y su esposa.
0: Además,
2: también trabajaban
1: para la selección vámonos.
0: Pero bueno, Rafael Márquez también, yo creo que no le va a costar mucho trabajo encontrar claro preparador físico. Ahorita están trabajando con los que tiene la misma Federación Mexicana de Fútbol ahí dentro de sus instalaciones.
1: Y si no, Nacho, que les ponga una rutinilla ya.
2: Con que Nacho corto. Les ponga yo
0: Pero vaya, que nos
1: burpees,
0: que nos pidan asesoría acá, y con Nachito, con todo el amor del mundo, yo creo que está dispuesto a darlos. Pero bueno, pues tenemos varios partidos en puerta. El siguiente partido de la selección será el martes 29 todavía de este mes, a las 7 de la noche, y ese partido será allá en Nueva Jersey, ante el equipo de Perú. Perú también no le ha ido muy bien en lo que son las eliminatorias sudamericanas.
1: No ha ido a las últimas justas mundialistas.
0: No,
1: de que hay más lugares, comadre, lo que platicamos la edición pasada.
0: No, y el próximo mundial, el del 2030.
1: Ya si no van.
0: Ya también.
1: Exacto.
0: Sí, ya es una cantidad muy grande de equipos, de selecciones que estarán haciéndose presente en el mundial. Prácticamente ya para que hacemos eliminatorias. A lo mejor ya en esta ya alcanza ir Italia, que Italia también ha sido otro, muy
2: injusto
0: a la
2: europea. Sorprendentemente.
0: Que no, en el de Qatar se quedaron a nada porque habían hecho una excelente eliminatoria y desgraciadamente pierden un solo partido y ese partido los condena a no ir de nueva cuenta al Mundial. Pero bueno, pues así es esto del fútbol. Y bueno, pues estaremos viendo con mucha...
1: Oye, pronóstico, Erasme, para México versus Colombia.
0: Fíjate que Colombia en los últimos 4 amistosos le ha ganado a México. Claro, no han sido tan recientes, pero sí le ha ganado Colombia a México. Regularmente el marcador queda entre 3-2, más o menos. ¿Qué? Entonces yo creo que
1: James va, Luis Díaz.
0: No, James ya... No sé si lo habrán convocado, pero James prácticamente está retirado ya de la selección. Yo creo que el marcador va a quedar 2-2.
1: ¿Un empatito?
0: Un empatito. Digo, regularmente estos amistosos en los que no se está jugando gran cosa y que vienen después del Mundial, los siguientes partidos son... como que un poquito más relajados, no hay tanta intensidad.
2: Yo sí voy México.
1: Sí, sientes
0: yo creo que
1: sí.
2: Yo voy
0: yo
2: México.
0: Creo que sí.
1: Yo creo que no, sí. Yo también empate junto con mi señor.
0: Yo creo que un empate a 2 me parece que será el diplomático resultado.
1: El salomónico.
0: Bueno, pero a pesar de que es fecha FIFA, pues también va a haber partidos de la selección mexicana. De la Liga MX. Ahorita te doy los
1: eso, aquí estamos ya el águila con todo.
2: Se me está ahogando.
1: No.
2: Alejandro, ¿qué te pasa?
0: El que se me estaba ahogando en fútbol en red era el señor Cristian Pale, que estaba defendiendo ahí un punto en el clásico y de repente hizo un Lolita Ayala. Ajá. Pero horrendo ahí.
1: Casi le dan CPR así.
0: Sí, ahí busquen las redes sociales. Salió ayer en la señal de TV Más el programa, pero sí se nos estaba ahogando bien gacho. Ahí estábamos la señorita Adriana Sánchez Cano, el señor Edgar del Ángel. No, pues él agarró y dijo como músico del Titanic: me estoy ahogando,
1: me muero,
0: pero sigo tocando.
2: Como
0: músico del comentario heroicamente. Pero bueno, partidos para el día de hoy. El Atlante ya son de la fecha 10. Ya estamos a la mitad, tantito.
1: Torneo.
0: Tantito adelante de la mitad del torneo. El Atlante estará recibiendo hoy en punto de las 7 de la noche al equipo de Rayados de Monterrey. También para el día de hoy a las 9 de la noche, Tijuana contra Atlas. Mañana

0: Cruz Azul contra Toluca. Buen partido.
1: Juegazo, ¿eh?
0: Buen partido porque Toluca viene de perder con el penúltimo lugar, tapetando la máquina de Goyo. Goyo Azul. Él dice que es Puma, pero yo lo he visto festejar mucho con Martán los triunfos del Cruz Azul. Y Toluca, bueno, pues les digamos, viene de una derrota, no sé si dolorosa, pero pues...
1: No, yo creo que esa derrota los va a volver más peligrosos, comadre, porque el hecho de que con ese exceso de confianza y todo el Toluquita...
0: Sí, puede ser un golpe de realidad para decir, bueno, pues no hay rival fácil, a pesar de que enfrentaron al penúltimo lugar, bueno, pues... Le dio la vuelta, ¿no? Cruz Azul también está en la cacería de los primeros lugares, entonces también va a ser un partido intenso. Este mañana a las 4:50 de la tarde.
1: Ok.
0: A las 5 de la tarde con 7 minutos, las Chivas Rayadas del Guadalajara.
2: Pónganse de pie porque acabamos de mencionar al gran equipo. Nos ponemos de pie.
0: Pónganse de pie, quítese la gorra, hábleme con respeto que estamos a un puntito de
1: luz. También es Chiva, ¿verdad?
0: Sí. Están enfrentando a los Gallos Blancos del Querétaro, esto allá en el Estadio de las Chivas. Hay que jugar con todo, señor. Oye, ¿usted qué quiere? Que nada más nos echen los rudos.
2: A ustedes también les va a tocar.
0: Ya nada más porque la América se nos...
1: ¡Déjate de mí, maldito!
0: Pero bueno. 5 de la tarde con 7 minutos. Chivas contra Gallos Blancos allá en el Estadio de las Chivas. Santos, que ya ganó y le ganó al líder general, estará recibiendo nada más y nada menos que a los Tuzos del Pachuca también el día de mañana en punto de las 9:05. A las 9:10 también de mañana.
1: Oye, Erasmo, ¿por qué ya con esta moda de 9:07, 9:10?
0: Pues mira, mucho tiene que ver el horario de...
1: ¿De la transmisión?
0: De la transmisión. Porque es estos horarios que les damos, siempre que decimos 7, 9 de la noche con tantos minutos, etc.
1: ¿No?
0: No, es a la hora que pita el árbitro.
1: Ah, ok.
0: O sea, no es a la hora que arranca la transmisión de donde usted la quiera ver, de su plataforma o canal de preferencia.
1: ¿Pueden mandar ese audio a mi esposa? O sea, es a la hora a que piten desde antes.
3: Cuando empiece el partido. Sí,
0: yo les digo que el partido entre Tigres y Puebla, que estará llevándose a cabo allá en el Estadio Universitario en Monterrey, a las 9:10 de la noche, es porque a las 9:10 de la noche el árbitro va a pitar. Entonces, o sea,
1: si es para las 9 ya necesito estar sentado, Martín.
0: Ya, tranquilo. Sí, la transmisión arranca 10, 15 minutos antes, ¿no? Entonces... Ya no es horario tan cerrado y eso tiene que ver también con las televisoras, claro, con las plataformas que ahora tienen las transmisiones. ¿Por qué? Porque pues esa es la hora que tienen sus compromisos, salen de sus compromisos previos comerciales, y entonces a esa hora

0: triste récord de derrotas que tiene Tiburones Rojos de Veracruz. Uh-huh. Y bueno, pues ganó también la jornada pasada y bueno, estará yendo de visita allá a León.
1: Oye, no es para apurarte, pero apúrate.
0: Ahí voy, ya sé que nada más me dejan 5 minutos.
2: O mueres, de veras.
0: Y bueno, ya para terminar, Necaxa está recibiendo en Aguascalientes a las 9:10 al Ave de las Tempestades, a las Águilas del América, que vienen de rescatar el empate. Yo vi cómo festejó el señor del Ángel los empates, ¿eh? Dicen que festejan campeonatos, pero yo lo vi festejando empates.
3: Son golazos de época desde el 94.
0: Van a vivir ustedes dos. Van a vivir ustedes dos de una chilena el resto del torneo.
1: Eso. Estábamos apurando, ¿sabes por qué?
0: ¿Por qué, señor?
1: ¿Conoces tú la ruta navideña?
0: No, señor, a ver, cuéntamela.
3: Mira, comadre,
2: pues fíjese usted que la ruta navideña va a ser una cuponera que se está ahorita ya fraguando, uh-huh, que se está creando y que además está
0: como tanda, ¿no? Como tanda.
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2: Así ruta lo
0: navideña.
2: Es.
0: Ruta navideña.
2: Ruta navideña.
0: A la ruta navideña. Para
1: que su negocio esté, miren.
2: Así.
1: Así, con harta gente.
2: Efectivamente.
3: Ahora sí me quiere decir
0: para que le digan, oh, oh, oh.
2: Exacto.
3: Eso.
0: Ya lo dijo Xuxa. Y bueno, pues ya para cerrar la sección deportiva, bueno, pues se viene la semana 3 de la NFL, donde ayer ya tuvo actividad, el jueves por la noche, jugaron los empacadores de Green Bay ante los Halcones de Atlanta.
1: Perdieron, ¿verdad?
0: Fíjate que le había costado mucho llegar a atacar al equipo de Atlanta, pero ayer se sirvió con la cuchara grande ante los empacadores, muchos errores, muchas pérdidas de balón y sobre todo, bueno, pues supieron leer muy bien a la defensiva de empacadores, los Halcones. Sí, sí. Y bueno, pues 35-14 el marcador el día de ayer y bueno, pues varios partidos, pero el que nos gusta más, pues por supuesto es el de las Panteras de Carolina, que usted las puede escuchar a través de la señal de Radio Más, que estará enfrentando...
3: Eso.
0: Lo mío fue así como gato de azotea, pero bueno, no importa. Ándale, así, esa, ándale, es que así. Ahora sí me salió bien. Ahora sí me salió. Qué buena escuela te dejó Rudy Dieguito, ¿eh? Estará enfrentando nada más y nada menos que a los Cafés de Cleveland. Esto a las 11 de la mañana, por aquello de los horarios con los Estados Unidos. 11 de la mañana, tiempo de México. El partido entre Panteras de Carolina contra los Cafés de Cleveland.
3: Tenemos audio de nuestro corresponsal, Caballero Fito, que dice así.
4: ¿Qué tal, caballeros? Muy buenos días. Hermana Chiva Ile, hermano Chiva Erasmo. Saludos aquí reportándonos desde nuestro bello Tulandio el día de hoy en esta ocasión.
5: Muy buenos y que además por el lado de las empresas.
4: Les mando un abrazo fuerte y arriba la Chiva, como de que no. Saludos.
2: ¡Arriba las Chivas!
4: Bueno, eso ya parece un chiculete. ¡Fuera, chiculete! ¡Fuera! No se queda, caballero Riquez. Excelente fin de semana. Saludos. Abrazo fuerte. Bye.
3: Oye, que nos manden unos pases el de allá de Hidalgo, ¿no? Están bastante
2: ricos. Deja
3: rico
2: de estar de pedinche,
3: Alejandro. Es que tengo hambre, comadre.
0: Ya es la hora. Ya,
3: ¿viste? Me mandaron 2 kilos de hierba de desayuno. O sea, disque ensalado.
2: Alejandro, por favor, gobiérnate. Oigan,
3: medio pollo,
2: tenemos que despedir ya.
0: ¿Cómo ya?
3: No, comadre.
0: Qué buena escuela te dejó Ruth Lara, Dieguito, ¿eh? Qué buena escuela.
3: Estaba disfrutando tanto ese programa.
1: Acabó la semana.
2: Pero el lunes aquí estaremos.
1: Y la vida lo permite.
2: Por supuesto.
3: Porque sí, despuesito de que cante el gallo. Oigan, le damos gracias a la producción como cada día que nos comandan, nos orientan, comadre. Nuestro queridísimo Diego, Alita Mota Romero, que está por allí, Paquito Aburto también en el Control Master. Thank you very much, como decimos en el rancho.
2: Efectivamente. Y bueno, les agradecemos muchísimo a ustedes, queridísima audiencia, por habernos soportado toda esta semana. Que sepan que el lunes a las 9 de la mañana aquí estaremos para seguir haciendo Más por la Mañana con ustedes. Y bueno, pues como bien decía el caballero Fito, abrazos y que pasen muy, muy feliz fin de semana. Queridísimo, gracias, Erasmo, sí, nos despedimos, pero...
3: ¡Volveremos! ¡Dios!
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0: Las 10 con 55 minutos.
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pues aquí estamos de nuevo, como todos los viernes, casi a las 11 de la mañana. Tengo que decir que venía yo echando el bofe aquí en la subidita de Radio Televisión de Veracruz, pero ya estamos aquí con ustedes en este programa dedicado a la música frantillana hecha en México. Lo que estaban oyendo, ojalá que todo el mundo lo conozca, porque si no lo conocen, quién sabe en qué país han vivido en los últimos años. Eso es Parece que va a llover, con nuestro padrino, porque a él le debemos el nombre, Benny Moré. Vamos a comenzar con un grupo de la ciudad de allá, perdón, del sur del país. Ellos, hasta donde yo sé, son de Minatitlán, una orquesta bastante buena, y que, pues, como son los vaivenes de la mercadotecnia, pues luego no conocemos mucho lo que hacemos en nuestro propio estado. El grupo Tercera Ola, canta Mickey Miranda, Mango Manila.

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1: Y ahora vamos con un cantante porteño. Y en Veracruz, cuando decimos porteño, pues es el puerto de Veracruz. Porque como dicen los mismos jarochos, puerto solo hay uno, los demás son embarcaderos. El puerto de Veracruz, Tony Farfán, un gran cantante. Yo le he oído muchas cosas muy, muy sabrosas. Desafortunadamente o afortunadamente solo grabó un disco. Y de ese disco les vamos a poner este clásico de la música cubana, Amor de mi bohío.

Y ahora nos vamos, ya estuvimos en Veracruz, desde el mero sur allá en Minatitlán hasta el puerto de Veracruz, y ahora nos vamos a la Ciudad de México, la Fama Orquesta, una de las orquestas que está presionando fuerte, incluso pues es la que a veces escogen cuando vienen artistas extranjeros, que nada más se vienen solo el cantante y escogen a esta orquesta para que los acompañe, la verdad de bastante buen nivel. Ellos nos van a presentar en esta ocasión Lágrimas.

Y ahora nos regresamos al puerto de Veracruz con un grupo que fue formado por los hermanos Argumedo, que son, digamos, hijos de una leyenda de la música frantillana en el puerto, que se llamó, se llamaba Rafael Don Fayo Argumedo, pero le decían El Bombero. Los Argumedo se fueron a México, formaron parte de la escena, digamos, de la primera etapa de la época salsera en la Ciudad de México. Después los dos regresaron, uno de ellos está en la Orquesta Moscovita de la Universidad Veracruzana y el otro está al frente de esta orquesta, La Selecta, Fayo Argumedo, echándole ahí trompeta bastante sabroso. Y lo que nos van a presentar ahora es a esto que se llama Mentira.

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1: En Radio Más son las 11 con 30 minutos.
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4: El Centro de Estudios y Pronósticos Meteorológicos del Estado de Veracruz, a través de Radio Más, presenta el estado del tiempo para las próximas 24 horas.
5: Ambiente caluroso a relativamente caluroso al mediodía y parte de la tarde, de templado a fresco por las noches y madrugadas. La probabilidad de lluvias y tormentas eléctricas sigue en aumento, con los máximos acumulados sobre cuencas del sur y centro del estado. No descarte eventos localmente fuertes, nieblas y neblinas eventuales, viento dominante del norte, noreste, este de 20 a 35 kilómetros por hora en costas, con variables con rachas en las zonas de tormentas y las olas de un metro a medio metro de altura cerca de costas.
4: El pronóstico meteorológico del estado de Veracruz es un servicio de Radio Más.

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1: Y ahora vamos a continuar con un género que ponemos poco por acá, tenemos que aceptarlo, pero que también forma parte de la esfera de la música frantillana, y nos referimos al bolero. Acá en México se cultiva más el bolero de trío, pero este es un bolero que podríamos llamar bolero sonero, con una orquesta, con toda la sección de percusiones, etcétera. Eso también es parte de nuestra herencia, y uno de los grandes boleristas de esta vertiente del bolero que ha dado nuestro país es el señor Luis Ángel Silva Nava, muchísimo mejor conocido en el ambiente como Melón. Melón, pues todo el mundo lo conoce por su matiz sonero, por su vertiente salsera, pero él era un excelente bolerista, y si no, escuchen esto con la orquesta de Johnny Pacheco, dominicano avecindado en Nueva York, y Melón, eso sí se llama querer.

Después de un bolerito como ese, les recomendamos que agarren pareja, agarren parejo o agarren pareje. Aquí no juzgamos a nadie. Cada quien se va por donde quiere. Vámonos ahora con Santa, una de las veteranas. No sé si a ella le gusta que le digamos veterana, pero es una gran cantante. Ella es de Acapulco, la otra costa de nuestro país, que hay también una escena salsera bastante interesante. Santa, pues ya tiene un buen número de años cantando salsa, y esto que les vamos a poner se llama ¿Cómo te atreves?

Pues por si no lo saben o si no lo sabían, pues ya se los voy a decir. Yo trabajo de investigador en la Universidad Veracruzana, que es una manera medio pues fancy de decir que soy básicamente chismoso y metiche. Es lo que ando haciendo toda la vida, buscando, preguntando, haciendo cosas. Y este grupo, les vamos a poner algo de contexto. La Nueva Nostalgia nació en el mero boom de la salsa desde la Ciudad de México, cuando todo el mundo estaba metidísimo en el sonido Fania, en el sonido Nueva York, todas estas cosas. Todo el mundo estaba, pero con todo dándole, y de repente aparece este grupo que se llama La Nueva Nostalgia, que le baja como 5 rayitas al asunto y empiezan a hacer música, digamos, al estilo cubano de los años 50, mucho más tranquila, más reposadita, y la verdad, pues en el contraste se disfrutaba muchísimo lo que hacían los muchachos de La Nueva Nostalgia. Les vamos a presentar esto que se llama Un Son

Y pues ya ni modo, todo se tiene que terminar, pero tenemos la esperanza firme clavada en el corazón que nos vamos a ver el próximo viernes aquí. Bueno, a oír, vamos a ver a vernos aquí con los cuates, pero ustedes nos van a escuchar en donde quiera que estén el próximo viernes a las 11 de la mañana, frecuencias de Radio Televisión de Veracruz, Radio Más. Yo soy su servidor Rafael Figueroa y nos vamos a despedir con un grupo del puerto de Veracruz que en esta ocasión nos habla de algo que pues es inevitable si uno camina por las calles del centro de Veracruz encontrarse cuando menos uno, dos o tres puestos de bolovanes. Bueno, puestos es un decir, es básicamente una basecita con una canasta y ahí con eso es suficiente y básicamente le matan el hambre a todo aquel visitante o local que ande por esos. Es un poco como el antecedente jarocho del fast food, así es. Los bolovanes que se venden en todos lados allá en el puerto de Veracruz. Esto es la fórmula del son con esto dedicado al bolován y con esta nos despedimos. Cuídense mucho. Perdón, se me estaba olvidando aquella, los meros meros, porque si no, luego me echan carrilla y que no los reconozco. Francisco Aburto estuvo en el máster, el grandísimo y nunca bien ponderado pibe, y mi productorazo Gumaro García siempre al frente de este barco para que no nos vayamos a encallar. Esto es la fórmula del son con el Bolo Van. Cuídense mucho, nos oímos la próxima.

0: en Radio Más, son las 11 con 56 minutos.
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13: 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Ya las 12:01. ¿Qué tal, amigos, amigas? ¿Cómo están? El saludo con mucho gusto para ustedes que nos escuchan en las diferentes frecuencias de nuestra emisora Radio Más en la zona, toda la zona centro, a través del 107.7, 105.5 en FM, quienes nos dejan acompañarles en este día. Les saludamos con mucho cariño. Y también en la zona norte, ahí el saludo también para ustedes a través de la 106.5, 101.3 en la FM. Saludos, amigos, amigas, que nos dejan acompañarles. Por supuesto, en la zona sur, a través de la 95.7, el saludo con mucho cariño para ustedes. Pues ahorita les saludamos en Chatín, justo en este momento, en este programa de Chatín. Bienvenidos, bienvenidas, gracias a Víctor Mortera, a Lalo, si no me equivoco, a Paco Burto. Luego me equivoco, aquí le cambio nombre a los compañeros. Gracias, Paco, por estar ahí operando junto con Víctor para que todo salga como se debe en este programa de Chatín. Como siempre, agradecemos a nuestras autoridades, por supuesto a la subdirección de Radio Más, gracias a estos directivos que siempre muy atentos, también a la Dirección General de la Academia Veracruzana de las Lenguas Indígenas. Ahí el saludo con mucho cariño para ustedes, autoridades que hacen posible estos espacios. Y bueno, pues hoy tenemos mucho de qué platicar, compartir de todo el trabajo que hacen nuestros hermanos, hermanas, desde sus trincheras, desde sus posibilidades, en y a favor de las lenguas originarias. Entonces, pues en este día doy la más cordial bienvenida a unos hermanos y una hermana también de la región de Songolica, a quien tenemos pues la alegría de que ella nos acompañen y que nos compartan justamente del trabajo que hacen a favor de nuestras lenguas originarias, que no es menor, 18 lenguas, 18 culturas aquí en Veracruz, mucho que compartir, mucho por supuesto que seguir haciendo para que nuestras lenguas no se pierdan. Pues para ir comenzando, le damos acá la bienvenida en primer lugar a la maestra Mariana Alicia García Pérez, orgullosamente hablante de la lengua náhuatl, Xochitla, Mixta de Altamirano, profesora jubilada en educación indígena o de educación indígena. Ella siempre le gusta hacer la promoción de las lenguas originarias, específicamente en la lengua náhuatl del centro de la Sierra de Songolica. Intérprete, escritora y bueno, pues actualmente es jefa de la sección de planeación y seguimiento de proyectos lingüísticos de la Abeli y por supuesto pues autora de un material que estaremos o forma parte de esta autoría o coautoría del material obra que estaremos platicando en este día. Y bueno, pues también el maestro Jorge Luis Hernández, que es supervisor de educación indígena. Ya nos han llegado los rumores que anda por la Sierra de Texcatepec, ahí por la Sierra Madre Oriental, ya colindando con Hidalgo, Puebla. Pues bienvenido, maestro, qué gusto tenerlo por acá, hablante de la lengua náhuatl, escritor, por supuesto, y un gusto tenerlos por acá. También tenemos aquí la grata compañía del maestro Ezequiel Jiménez Romero. También es maestro jubilado de educación indígena, escritor, impulsor también de la lengua. Y bueno, ejemplo que debemos de seguir de las tres personalidades que nos acompañan en este día. Personalidades, decimos, porque vienen de nuestras comunidades y que vaya, hacen posible para que la lengua no se pierda, establecen acciones, plantean acciones concretas, ejecutan, no solamente las piensan, bien como dicen en nuestros pueblos, en las comunidades, pensamos y actuamos. Y es lo que vamos a estar escuchando en este día. Las tres personas integrantes del grupo colectivo Xochitlahtoli, ¿así se lee? Xochitlactoli, y que pues les damos la bienvenida. ¿Cómo están?
14: Muy bien.
13: A ver, Mariana.
15: 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Muchas gracias, Inos, por la invitación.
13: Gracias por estar aquí, Mariana. Maestro.
14: Bueno, otra vez aquí el Jiménez. No ni que ni que socamati mía, que nao nen abeli, asho no te chimo nochilike, guan temistlatlapo whisky nochitlen se gichiwa.
13: Gracias, Tlazo Kamati. ¿Cómo se dice Tlamachtiani? Tlamachtiani, Tlazo Kamati. A ver, aquí, maestro.
16: Y está, te otra vez nos toca Jorge Luis Hernández, Ashkan, no son ni cano Timolochosca, de hecho, mal es que ni cano Radio Más, y bueno, Abeli, Timo Tlazo Kamati, me las cayó para ni camis, para aquí, ni cano Tihualasque, o cual canti, no Tihualquiste, agua que es nepa, cani, tochantipowi, y bueno, ni cano Tihualasque. Es un gran honor estar aquí presentes y por la invitación de la Radio Más, a los que nos escuchan en las fronteras, distintas fronteras y en los lugares más alejados, pues venimos aquí pues a promocionar nuestro materialito.
13: Pues muchas gracias. Y antes de seguir platicando, a mí me gustaría, y por supuesto que del otro lado del micrófono van a decir de qué se trata esta charla, entonces queremos que nos acompañen, tanto ustedes quienes están en la cocina, en casa, en la oficina, pero que aquí nos acompañen a ustedes presentes acá con este compartir de la obra, por si nos comparten un texto de lo que traen en esta en este día.
14: Con todo gusto, vamos a dar lectura al Tlaxtlapowoli que le hemos nombrado Kimichimen Intlayehyekol. 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Eso jamás.
15: El pensamiento de los ratones. Cuentan algunos abuelos que cuando nace un humano, por encima de la casa se pasean los ratones y espían al recién nacido para ver si se trata de un niño o de una niña. Si descubren que ha nacido un niño, enseguida se ponen muy contentos. Bailan y corren. También llaman a sus amigos ratones a reunirse y hacer una fiesta. Pero si ven que nace una niña, entonces se preocupan, entristecen y enojan. Cuando la niña se queda sola, luego, desde arriba, arrojan basura y orinan sobre ella, demostrando su descontento. Según se dice, que actúan de tal manera porque cuando el niño sea grande, cultivará la tierra y sembrará maíz. Por lo tanto, allá en el campo no faltará alimento para los ratones. En cambio, cuando la niña crezca, cuidará que los alimentos permanezcan bien guardados dentro de la casa, y como consecuencia, los ratones siempre padecerán hambre.
13: Tlazoskamati noigniwa Mariana Tlamachtiani Ezequiel. Bonita obra la que estamos escuchando en este día, y se trata de este libro Tlatlapowaltin Songolika Ewan. ¿De qué se trata esta obra de la que estamos escuchando y platicando en este día, maestro Jorge?
16: Bien, pues más que otra cosa es el haber recopilado aquí los pensamientos, las ideas, el recorrido que ha tenido la gente a través del tiempo, en su andar, en la plática que tienen los abuelos con sus nietos, porque precisamente es eso lo que se trata, de recuperar el habla. Y hoy que tenemos esa oportunidad de transmitirla a través del escrito, pues precisamente es lo necesario. Sabemos correctamente que muchos de los, por eso viene de la palabra tlatlapahualte, porque son hablas, son diálogos, son aquellos comentarios que no queremos que fenezcan, no queremos que se pierdan a través del tiempo. Entonces nos dimos a la tarea de recuperar esta serie de cuentos, son alrededor de 34 cuentos. Uh-huh. Y pues realmente van desde una imaginación, y qué es lo que está fortaleciendo el social, la sociedad, lo que está fortaleciendo a la familia, lo que está fortaleciendo en este caso al aprendizaje en la comunidad, de cómo vivir en comunidad. Entonces es una oportunidad muy grande en la que nos dimos, y pues también tenemos seguros de que a mucha gente que llegue a sus manos y tener esta lectura, pues les va a gustar, y pues se van a imaginar y van a decir, híjoles, esto yo lo hubiera hecho, ¿no? Claro. Esto yo lo hubiera escrito. Pero el hecho de tenerlo ya aquí, pues es fácil a veces de llegar a más lugares, ¿no? Ya esto va a cobrar más vida, porque no queremos que se quede este libro en un rinconcito, en un librero, en donde nadie lo pueda leer, y que la misma historia al rato nos vaya a recriminar: oigan, ustedes no me hicieron el cuento y se quedaron ahí. No. Ajá. Entonces salimos aquí a difundirlo, salimos aquí a comentarlo, para que pues se sepan todos estos pensamientos, toda esta gran sabiduría de las comunidades, en donde pues sale toda esta gama de aprendizajes, conocimientos y principalmente la filosofía.
17: Sin duda. Maestro Ezequiel, ¿cuál es el propósito que le sumas a este trabajo?
14: Pues yo agregaría que el esfuerzo que hicimos para recopilar estas obras, pues es precisamente para promover y estimular que no se pierda el pensamiento mágico, el pensamiento mítico de las comunidades, porque sí lo hay. Y otro propósito fundamental para nosotros y para mucha gente también, es que se demuestre al mundo, se demuestre a la sociedad entera, que el náhuatl no es una lengua muerta, que el náhuatl se puede escribir, y más ahora que pues ya han surgido algunas herramientas como las propuestas alfabéticas y los apoyos que dan las instituciones para que se escriba, para que se registre gráficamente cada una de las historias, cada uno de los diálogos que se dan en las comunidades. Otra de las situaciones que también perseguimos es que siempre en cada historia se vaya quedando algún consejo, alguna moraleja, para que pues sirva de principio educativo para las nuevas generaciones.
17: Pues es oro molido todo este conocimiento, porque a través de las narrativas, que ahora ya se convierte en escrito desde las comunidades a través de la tradición oral, se enseña de la vida, se forma también a la gente, se educa a través de las narraciones indígenas, se prepara a las nuevas generaciones a través de la tradición oral. Entonces, pues un acierto bien importante de parte de los autores. ¿Quiénes son, Mariana, los autores?
15: Bueno, pues aquí participamos integrantes del colectivo cultural Xochitlástoli. Voy a nombrar al maestro Ezequiel Jiménez Romero, que está aquí con nosotros, al maestro Jorge Luis Hernández, también aquí, a la maestra Luisa Garcés Reyes, al maestro que ya no está con nosotros, pero que fue parte fundamental también del colectivo, el maestro Santos Carvajal García, y al maestro Ramón Tepole González. Yo quisiera también aquí mencionar que el maestro Ramón Tepole González y el maestro Ezequiel fueron los fundadores del colectivo. y posteriormente ya fueron integrándose más personas. También colaboró en esta obra el doctor Cristian Roa. Él hizo la traducción al inglés, porque bueno, aquí nada más nos están escuchando, no pueden ver el libro. Sin embargo, es una obra que está escrita en las tres lenguas, en los tres idiomas. Es en náhuatl, español e inglés. Entonces, eso es lo que traemos para presentar. Ah, y también las ilustraciones fueron hechas a mano. Son el compañero, también maestro, Alejandro Aguilar Antonio, es el responsable de las ilustraciones de este libro.
13: Tienen que conocer este material, así que ya más adelante mandaremos los contactos a través de este medio, algún número, algún correo, para pues platicar de cómo podemos tener este material cercana para hojearlo, disfrutarlo, que es bien importante. Nos vamos a un corte y volvemos con más para ustedes. Recuerden, estamos aquí en su programa Chatín.

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1: Bienvenidas y bienvenidos, soy su amigo Victoriano de la Cruz. Les presento la sección Kunayi, Retoño, el reverdecer de la palabra.

sabemos que ese milpa está como nuestros hijos, ese maíz, porque es un niño y una niña. También tiene su espíritu como nosotros. Y viene viento, lo espanta, dice, no se da, lo tumba, lo hace feo. Entonces por eso nosotros hacemos costumbre. A todos tienen cómo lo hablan, los tumis cantan, pero hablan, nosotros también hablamos. Todos hablan uno solo, todos, aunque a diferentes lenguas, pero todos pedimos una cosa, porque tenemos hambre, porque tenemos calor, el sol nos está quemando. Por eso se hace la santa costumbre, ¿sí? Para dar gracias, estamos vivos, para pedirles perdón porque le hacemos daño. Tal vez nosotros directamente no, pero lejos le hacen daño.

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2: 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Continuamos con ustedes y es grato acá seguir compartiendo los micrófonos con el maestro Ezequiel, el maestro Jorge, por supuesto, la maestra Mariana Alicia García Pérez, quienes nos están compartiendo de esta obra, de este gran libro que se llama Tlahtlapowaltin. Ustedes disculpen, hoy voy aprendiendo Tlahtlapowaltin, Songolika Ewa. Maestro, para que nos cuente ahorita del texto que ustedes tienen plasmado en este libro.
3: Muy bien, el título se llama Totolime Kimomakilia. 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
0: La pelea de los guajolotes, lo que acaba de leer mi compañero el maestro Jorge. Cierta tarde, dos señoras estaban platicando en la parte trasera de una casa. Bromeaban entre sí y admiraban cómo el sol se ponía. La dueña de la casa le dijo a su amiga: «Mira bien que si hay muchos guajolotes que están encerrados, cuando sacas a uno para andar afuera y luego lo metes con ellos de vuelta, se van a juntar contra él. Los que estaban ya encerrados pronto comienzan a golpearlo y después todos empiezan a picotearse entre sí. No sé por qué esos malvados guajolotes se hacen eso entre ellos mismos. ¿Acaso será un mal augurio? Me hacen enojar demasiado cuando se golpean de esa forma». La otra señora que visitaba respondió: «Sí, ya los vi. Me parece que sucede como entre nosotros y otras personas de la comunidad. Si te vas a algún lugar y luego regresas otra vez a vivir aquí, todos comienzan a discriminarte y a hablar mal de ti. Así también hieren a la gente como el guajolote hiere a sus hermanos».
2: Una gran enseñanza que nos narra también esta, pues este escrito que ustedes lo han integrado en este libro, Tlahtlapowaltin, Songolika Ewa. Se dice Ewa, ¿verdad?
0: Ewa,
2: aspirada.
0: Nosotros decimos Tlahtlapowaltin.
2: Tlahtlapowaltin, y yo lo estoy diciendo.
0: Tlahtlapowaltin. Como lo dicen en la zona norte.
2: Tlahtlapowaltin. Y también, como voy aprendiendo, ¿eh? Sí. Yo soy Naikamatika Limasipi. Ashnimati, Ashnimati Nahuatlatol. Pero Pilkensi, Pilkensi.
0: Sí, sí sabe.
2: ¿Cómo se dice las lenguas? Nahuatlatoli. Bueno, sobre este libro seguiremos platicando. Amigos, amigas, no se vayan. El tiempo nos persigue, así que nos vamos a un corte. Volvemos con más en este programa de Chatín a través de Radio Más.

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1: En Radio Más son las 12 con 29 minutos.
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8: El Centro de Estudios y Pronósticos Meteorológicos del Estado de Veracruz, a través de Radio Más, presenta el estado del tiempo para las próximas 24 horas.
11: Ambiente caluroso a relativamente caluroso al mediodía y parte de la tarde, de templado a fresco por las noches y madrugadas. La probabilidad de lluvias y tormentas eléctricas sigue en aumento, con los máximos acumulados sobre cuencas del sur y centro del estado. No descarte eventos localmente fuertes, nieblas y neblinas eventuales, viento dominante del norte, noreste, este de 20 a 35 kilómetros por hora en costas, con variables con rachas en las zonas de tormentas y las olas de 1 metro a medio metro de altura cerca de costas.
8: El pronóstico meteorológico del estado de Veracruz es un servicio de Radio Más.

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4: 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Bueno, pues ya las 12:37, falla que el tiempo corre y corre, es una de las cosas que no podemos hacer, pues prácticamente nada más que aprovechar lo que nos da el sol. Entonces el tiempo se pasa rapidísimo. Una gallina todavía le amarra las patas y lo detienes, el tiempo no. Entonces, pues grata compañía es lo que tenemos hoy con pues este compartir de esta obra maravillosa que se llama Tlapowaltin. Tengo que aprender cómo se pronuncia también el náhuatl en la sierra de Songolica, Tlapowaltin, Songolica Ewa. Entonces, cuentos de Songolica, Stories from Songolica, porque este libro está en tres idiomas, así que pues nos da muchísimo gusto. Ya hemos tenido un par de lecturas. Mari nos quiere compartir una parte de esta obra también.
5: 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Bueno, acabo de decir en náhuatl que este libro dedicado es un agradecimiento también para el maestro Santos Carvajal García, aunque nos da tristeza que ya no esté con nosotros, pero reconocemos también todo el trabajo, todo el esfuerzo que siempre y su legado que fue compartido en muchos espacios, pero tuvimos el honor de que fuera parte también de este colectivo cultural Xochitlástoli y se le recuerda con mucho cariño. Hay textos que también son de su autoría y es como parte del colectivo, pues es, aunque no está aquí con nosotros, siempre nos acompaña.
4: Pues ahí el saludo también a la familia del claro. Maestro Santos Carvajal García, que fue un gran maestro en vida, al igual que ustedes ahorita con toda esta obra que nos están mostrando. Y que además algo bien importante que platicábamos en pasillo antes de entrar aquí en cabina, que esta obra es autogestivo, que es un elemento clave que caracteriza esta obra de Tlapowaltin Songolica Ewa. Ya más adelante nos explicarán un poco de qué se trata. Pero antes también nos decían que quieren, decíamos hace ratito, tres idiomas. Entonces, tres idiomas también, ¿y qué impacto esperamos de este material?
6: Entonces, bueno, a raíz de algunas pláticas que hemos tenido o tuvimos cuando estábamos en activo con maestros de la sierra de Songolica, específicamente con maestros de telesecundaria o secundaria, algunas escuelas estatales que no practican la lengua en sus aulas, la lengua indígena en sus aulas, sugirieron o pedían que también se les enseñara inglés, porque los niños tienen derecho de aprender otros idiomas, y nosotros también asumimos esa responsabilidad. Es cierto, vamos a permitirles, sino vamos a promover que la lengua náhuatl se ponga al igual que la lengua, que cualquier lengua del mundo, porque todas tienen el mismo valor. Sí. Para quitar el mito ese de que el náhuatl es una lengua inferior, decidimos, bueno, vamos a ponerlo también a la altura de cualquier otra lengua. Si tuviéramos posibilidad de traducirlo a otra lengua, pues lo haríamos. Pero afortunadamente tuvimos el contacto con el doctor Cristian Roa, y él, de muy buena fe, pues se ofreció a hacer la traducción al inglés. Y además de que, pues, podemos decirlo y presumirlo, que él es un excelente alumno del náhuatl, porque ha aprendido bastante, ha andado en las comunidades, anduvo en la Huasteca, la Huasteca veracruzana, y en la Sierra de Songolica. Entonces tiene mucha experiencia acerca del manejo del náhuatl, y sobre todo porque, pues, él mismo nos ha dicho que el náhuatl es muy parecido al inglés en algunos aspectos. Claro. Entonces, por eso decidimos, bueno, vamos a hacer la traducción también al inglés. Y presentárselo a los alumnos para decirles, miren, la importancia que tiene el náhuatl, también está comparada con el inglés. Y no hay ningún problema, se puede hablar tantas lenguas como puedan ustedes dominar.
2: Y además remarcar, aparte de que el apoyo que recibe, que juntan con el maestro Cristian, el doctor, dicen que no es de México, sino que tiene nacionalidad chilena, es de Chile.
6: Sí.
2: Entonces, ese
5: pero
2: es
5: bien... radica allá en Estados Unidos.
2: Eso es bien interesante, ¿no? Que otras personas de otros países... aprenden nuestro idioma, les interesa lo importante, lo rico que es nuestro idioma, porque también conocer una lengua es conocer desde otra perspectiva el mundo, ¿no? Conocer otra riqueza, otros conocimientos. Entonces, eso es bien importante, que otras personas se interesen también en nuestros idiomas. Y el impacto que queremos dar, ya el maestro mencionó alguno, motivar a los estudiantes, por supuesto, decirles, miren, el náhuatl, está el español, está el inglés también, y que nuestro conocimiento se puede compartir desde diferentes idiomas, desde diferentes latitudes.
7: Pues en este caso nosotros queremos impactar con lo ya impactado, ¿no? Porque sí nos ha impactado mucho cuando leemos el desplazamiento lingüístico, el desplazamiento cultural, y entonces nosotros queremos demostrar aquí un poquito aquello de que no es cierto, como se decía, que el hecho de que veamos plasmado acá el español, el náhuatl y el inglés, pues para que comparemos la dificultad que a veces tiene con el inglés, que pensamos que es más fácil, o pensamos que le ponemos a un título ahí a nuestro local, y le ponemos ahí, y pues la gente no pasa a leer, no dice one, no dice two, no dice three, ¿no? Dice one, two, three, ¿no? Bueno, eso es por poner el impacto que puede penetrar en la comunidad. Y sobre todo que también nosotros en la lectura, en la escritura de nuestro náhuatl, o en este caso de nuestra variante, pues ya nosotros ya hemos dejado de patalear y de pegar de que es que no se escribe así, se escribe asá, es que no se dice así, se dice es que mis abuelitos decían, pues es que nosotros ya no estamos pidiendo, no, ya no estamos pensando, perdón, de que en un náhuatl, pues ni siquiera arcaico, ¿no? O un náhuatl, nosotros estamos pensando en un náhuatl actual, en el que se está desarrollando en nuestras comunidades, pero también estamos con esa idea de que tenga un impacto a un náhuatl didáctico para llegar a un náhuatl científico, ¿por qué no? Porque no tenemos que esperarnos a que suceda más tiempo. Ya han pasado muchísimos años, 500, y creo que estamos poniendo aquí nosotros, es lo que estamos, el gran reto de que dure otros 500 años o más, ¿no? Entonces, y precisamente, ¿no? Al leer, mucha gente, cuando dicen Tlaxcali o Tlaxcali. Mucha gente no dice Tlaxcali o no dice Tlaxcali, dice Tlaxcali, y no se dice así. ¿Ah? No se dice así en las terminaciones con L, doble L, ¿no? Es una L alargada. ¿Ah? Es una L, ajá. Por ejemplo, tomatl. Mucha gente no dice tomatl, no dice, dice tomatl. O por ejemplo, hemos escuchado ahí a alguien decir Popocatépetl, ¿no? No dice Popocatépetl, dice Popocatépetl, y se escucha en nuestro... Tenemos dos tipos de oído. Ajá. Tenemos dos tipos, el interno y el externo. Entonces, luego escuchamos cuando alguien dice, no lo dijo bien, pero nos aguantamos, ¿no? Ajá. O los cambios que hacen la sha por la cha. Son dos letras muy, muy particulares, o más tres o cuatro de nuestro escrito. Y ya nos estamos peleando de que se dice así, se dice así. Escríbelo como tú consideres, pero sigue una regla, sigue una norma. No escribas nada más así al garete, ¿no? Entonces, cuando vamos a escribir Xochitl, no vamos a escribir Xochitl, ¿no? Es Xochitl, las dos veces sha. Y y así una serie de palabras que están por ahí marcadas, que pues Sempoal Xochitl, debemos decir, ahorita aquí ya viene Todos Santos, o Xantol, o Todo Santo, como decimos, ¿no?
2: Milcailhuitl.
7: Ajá, entonces es con sha, con la letra sha, porque nosotros estamos escribiendo aquí con este material una propuesta de Ciesas Golfo, uh-huh, que son 19 letras. Otros otros compañeros, otras variantes se están escribiendo con 18. Ajá. Y pues otros podían proponer otras.
2: Pues tenemos acá ya varios elementos por si en algún momento ustedes tienen este material, una forma, algunos tips para leer, ¿no? Entonces no podemos decir Tlaxcali o Tlaxcali, sino que hay otra forma también de leer. Es importante que nos acerquemos a estas lenguas, como es en el náhuatl. La Beli da cursos, así que ahí podemos aprender como muchas cosas. Mari también da cursos, los maestros desde el colectivo cultural Xochitlahtoli también dan cursos. Entonces, pues para que nos acerquemos y cuando veamos este material y otros materiales, ya sepamos por dónde hay que arrancar la lectura. El tiempo nos está ya alcanzando, nos gustaría saber mucho más porque hay un proceso de construir esta obra, obviamente un trabajo de fondo, reuniones, escribir, decidir, como lo han dicho en esa hace ratito, qué propuesta de grafía vamos a usar. Todo eso implicó un esfuerzo que ustedes mismos, y que además lo voy a comentar por si no nos da tiempo de que ustedes lo comenten, es un trabajo autogestivo. ¿Esto qué quiere decir? Que no dependieron de ninguna institución o de un apoyo exterior, sino que ustedes como colectivo Xochitlahtoli hicieron posible este material. Hay que decirlo, y ahí está también la información. Bueno, hay una presentación, antes de que nos vayamos, del libro en este día 25, para que nos compartan la información rápidamente, Mari, y volvemos ya con algunos mensajes que compartir.
5: Hoy los esperamos, puede ser de manera virtual. La transmisión va a ser por YouTube y por Facebook de la Academia Veracruzana de las Lenguas Indígenas. Entonces se estará haciendo la presentación en vivo en la Torre Orgullo Veracruzano, en Avenida Lázaro Cárdenas número 1104B, a las 4 de la tarde, si es que alguien de aquí de Xalapa nos puede acompañar. Y si no, por favor, les pedimos, sigan la transmisión en Facebook y en YouTube.
2: Facebook de la Academia Veracruzana.
5: Academia Veracruzana de las Lenguas Indígenas, y en YouTube. Y bueno, ahí estaremos presentando el libro, y también si quieren dejarnos sus preguntas, ahí estaremos también compartiendo.
2: Pues estará presente el maestro Ezequiel. ¿Ya está listo, maestro Ezequiel? ¿Ya está listo? Más que puesto, ¿verdad? Que un calcetín. Acá el maestro Jorge, ¿ya está listo?
7: Igual estamos puestos.
2: Muy bien. Bueno, pues una obra que nos están presentando, recién salido del horno, calientito todavía, que se llama Tlahtlapowaltin A ver, otra vez, Mari, dime.
6: Tlapowaltin.
2: Tlapowaltin. Me voy a... Ahorita que me escuchen, y si algún día voy a la Sierra de Zongolica, me van a decir, ahí viene el que dice mal el náhuatl, el que lo lee mal, ¿no?
5: Tlapowaltin. No se dice así, porque normalmente decimos a una persona que no es de aquí de la región. Andale. Se distingue por el acento.
2: Nada más lo digo por si tienen alguna idea. Tlapowaltin, Zongolica, Ewa. Una obra de autoría del maestro Ezequiel, del maestro Jorge, participa Mariana, Luisa Garcés,

0: Gracias, maestro.
1: Maestro Ezequiel.
2: No, pues adelante, que los invitamos a que se interesen en la lengua que, pues, de nuestros ancestros.
0: Claro.
2: Y pues esperamos sus comentarios también, porque las críticas son las que nos van a fortalecer.
0: La Soscamati, la Machtiani. No hay ni Mariana.
3: 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Yo quisiera decir también que esta obra no es únicamente dirigida a personas hablantes de la lengua, que es importante que vayamos acercándonos, que veamos que nuestra lengua se puede escribir, cómo se escribe. Y bueno, como dijo el maestro Ezequiel, obviamente estamos atentos a cualquier comentario, cualquier sugerencia, pero también es una invitación para las personas que quieren tener un acercamiento a la lengua. Entonces creo que esta es una buena oportunidad aquí con Tlaxtlapowaltin en Songolica Egua, pues ahí les estaremos compartiendo más.
0: Tlaxtlapowaltin Songolica Egua, una obra que deben de conocerlo del colectivo Xochitlahtoli. Así que los invitamos para que busquen este colectivo en las redes sociales. Ahí ustedes pueden preguntar por este material. Agradecemos como siempre a ustedes, amigos, amigas que están del otro lado del micrófono, escuchando, disfrutando de los programas de Radio Más. Una de ellas, Satín, Víctor Mortera, Paco Aburto, muchísimas gracias. Gracias a Radio Más, a nuestras autoridades de la Beli. Soy su amigo Masipini, Inocencio Flores Mina. Nos escuchamos, en la próxima emisión.
4: Jamari.
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1: En Radio Más es la una, en punto.
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0: La Secretaría de Protección Civil mantiene vigilancia ante la evolución del huracán Polo a categoría 5 nuevamente en la escala Saffir-Simpson. 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
0: ¿Cómo está? Muy buenas tardes. Qué gusto que nos esté acompañando. Tenemos mucha información que le queremos compartir, así que sea usted bienvenido al Sistema Informativo RTV. Soy Rosana Luna Cerdán. Estamos listos para cerrar semana informativa juntos. Le recuerdo que estamos transmitiendo a través del 107.7 de FM, de Radio Más y de nuestras diferentes frecuencias. Lo invito también para que nos acompañe donde usted elija. TV Más también en el canal 26.1 es nuestra señal de televisión. Y además le recuerdo que en RTV Veracruz Cruz, estamos en todas las plataformas, en las más importantes, en Facebook, estamos en X, por supuesto, www.masnoticias.mx, en fin, de verdad, hay mucha información preparada para usted. Así que cuando es la 1:02, es momento de reiterarle la bienvenida, y hoy para comenzar quiero agradecer y saludar a la Secretaria de Protección Civil, Guadalupe Osorno Maldonado, porque está en la línea telefónica. Secretaria, me da mucho gusto platicar con usted, porque hay un anuncio importante que debemos de conocer absolutamente toda la población, y es en materia tecnológica y por supuesto protección civil para el cuidado de todos y cada una de las personas de este estado, es que se iniciarán nuevos trabajos a través de aplicaciones. ¿Cómo está?
2: Hola, ¿qué tal, Rosana? Buenas tardes. Sí, como bien dices, por instrucciones de la gobernadora, la ingeniera Rocío Nale, estamos en proceso de desarrollo de un sistema de alerta temprana. Y agradezco todo el apoyo que hemos recibido precisamente de RTV, de tanto de radio como de TV Más, porque una de las cuestiones que estamos alistando para el alertamiento es la interrupción de la señal. Y es por eso que agradezco los micrófonos para anunciar que el día martes, de 1:00 a.m. a 4:00 a.m, de lunes para martes, vamos a estar haciendo pruebas en donde vamos a interrumpir momentáneamente la señal, tanto de televisión como de radio, para poder hacer los ajustes correspondientes a este sistema, que esperamos ya dar más noticias en el transcurso de las próximas semanas.
0: Para que la ciudadanía entienda, entonces, si prende nuestra señal, no va a haber, digamos, lo habitual, la programación habitual, porque se estarán llevando a cabo trabajos de protección civil.
2: Va a ser un momento y va a ser durante la madrugada. Ajá. O sea, va a estar la señal habitual y justamente puede ser que en algún momento, entre 1:00 y 4:00 a.m, para el día martes, o sea, de la noche de lunes hacia el martes, vean una pantalla roja que diga prueba y un cintillo que pueda decir prueba, prueba, prueba, porque son los mecanismos que vamos a tener para alertar. Es parte de los trabajos que estamos haciendo para el desarrollo de un simulacro que se va a llevar a cabo las próximas semanas. Es importante que se sepa porque podría causar un alertamiento mayor. No es una emergencia, son más bien pruebas de los sistemas que estamos en proceso de desarrollo.
0: Nada más podríamos adelantar este sistema, ¿cuándo se podría utilizar? ¿En qué casos?
2: Bueno, la intención es que se utilice principalmente para riesgos hidrometeorológicos, pero podríamos usarlo también para sistemas de alertamiento multiamenazas. Específicamente estamos pensando en escenarios similares a los que vivimos el año pasado en la zona norte, en la zona de Poza Rica, Álamo y la Sierra de Guayacocotla principalmente, y posteriormente hacia la zona de Tempoal, El Hidro y esa región. Ese, digamos que es la primera fase del proyecto que estamos desarrollando, pero va a ser un sistema multiamenazas, y esta experiencia de poder hacer interrupciones de la señal en caso de que sea necesario comunicar algo urgente, pues nos va a servir para diferentes sistemas de alertamiento.
0: A ver, eso es muy importante porque para hacerle comprender a todos los ciudadanos la importancia de ello, o sea, se ha establecido la alerta gris, hay ahora alarmas específicas para en caso de un sismo. Esto viene a completar todo el sistema de protección civil y de protección, reitero en este momento la palabra, para toda la ciudadanía.
2: Sí, la intención es que tengamos diferentes mecanismos para avisarle a la gente que hay un evento que pudiera causar afectación. Y uno de esos pues tiene que ver con estas pruebas que vamos a estar desarrollando. No nada más, pero yo no quisiera adelantarme demasiado, será la gobernadora quien anuncie los siguientes, pues toda la complejidad del sistema que se está desarrollando, pero lo que sí es importante decirles es que es parte de los trabajos que estamos desarrollando por su instrucción y que tiene que ver con una prueba, o sea que si bien cualquier persona que por alguna razón esté viendo o escuchando la señal de RTV de lunes para martes en la madrugada, que sepa que esta interrupción de la señal no es una emergencia en curso, sino más bien son las pruebas que estamos desarrollando.
0: Pues secretario, le agradezco mucho, la verdad es que de verdad nos da muchísimo gusto poderle dar a conocer a la ciudadanía, que sepa todo el trabajo que se está realizando y que al gobierno del estado, a través de la Secretaría de Protección Civil, le importa muchísimo que todas las personas siempre se encuentren bien, que sea saldo blanco, pese a las catástrofes a las que sabemos precisamente que pues no podemos darles la cara porque no está exento de sufrir el estado.
2: Sí, en efecto, y pues agradecer todo el apoyo de la Coordinación de Comunicación Social del Gobierno del Estado y de RTV, todo el sistema de comunicación de las y los veracruzanos, porque pues gracias a este trabajo conjunto es que podemos tener diferentes maneras de alertar a la población.
0: Y por supuesto, muy atentos para darle a conocer ya puntualmente a la población cuando comience en funciones y que sepan exactamente qué hacer, qué no hacer, si tenemos que descargar la nueva aplicación. En fin, ustedes nos estarán dando los detalles seguramente.
2: Claro que sí, pues esperamos en las próximas semanas ya poder hacer un anuncio más formal y justamente aumentando también para los trabajos que se vienen, pues justo todos los protocolos de información van a ser muy importantes y por supuesto que vamos a estarlos anunciando con ustedes principalmente.
0: Seguimos atentos. Gracias de nueva cuenta, secretaria.
2: No, de nada. Muchas gracias.
0: Muy buenas tardes y bueno, bien, vamos a continuar con información y después de este alertamiento que reiteramos se va a llevar a cabo el martes a partir de la 1 hasta las 4 de la madrugada, cambiamos de tema, pero ahora le informamos que durante su recorrido por la carretera Guayacocotla-Sontecomatlán, la gobernadora Rocío Nale supervisó los avances de los trabajos en la zona afectada por un derrumbe tras las inundaciones de octubre pasado. Gracias al apoyo del gobierno federal, se siguen recuperando los caminos y la conectividad de las comunidades de la Huasteca.
3: Agradecerle a la presidenta de México, a la doctora Claudia Sheinbaum, todo el apoyo que nos ha brindado para la recuperación y rehabilitación de la zona de la Huasteca. Estamos en Ilamatlán. La carretera de Guayacocotla y Ilamatlán, hay trabajos muy grandes, como este, está el ingeniero Wenceslao de la Secretaría de Comunicaciones y Transportes, el ingeniero Cornejo de la CIOP, donde se ha trabajado todo el año. Nada más de ver este muro de contención y estos gaviones que se tuvieron que hacer en una zona pues fuerte, donde un cerro completo cayó, y esta es la zona donde se obstaculizó el paso de Ilamatlán a Sontecomatlán. Ya está el camino, está la carretera, están los muros de contención, y este es parte del trabajo que hoy venimos a revisar. Y de Ilamatlán vamos a revisar todavía unos puentes para llegar a Sontecomatlán.
0: Por otra parte, las secretarías de Protección Civil Federal y Estatal mantienen bajo estrecha vigilancia el territorio veracruzano porque prevén lluvias intensas en las próximas horas debido a la combinación de sistemas meteorológicos.
4: Lluvias intensas podrían estar acompañadas de descargas eléctricas y granizo, lo que incrementa el riesgo de encharcamientos severos, inundaciones y corrientes de agua rápida en calles, cauces y zonas bajas de la entidad. Además, los bancos de niebla en zona serrana dificultan la visibilidad en carretera. Ante este panorama, la Coordinación Nacional de Protección Civil pide a las familias veracruzanas atender las siguientes medidas urgentes. Es evitar cruzar ríos, arroyos o calles inundadas, ya sea a pie o en vehículo. Las corrientes pueden ser engañosas y arrastrarlos. Limpiar azoteas, desagües y coladeras para evitar taponamientos en sus viviendas. Resguardar en bolsas plásticas documentos importantes y medicamentos. Si vive en zonas propensas a deslaves o inundaciones, ubique el refugio temporal más cercano y esté atento a las indicaciones de las autoridades para evacuación. El fenómeno meteorológico también afecta a otras regiones del país, provocando lluvias muy fuertes en Tamaulipas, Hidalgo, y Puebla, mientras que el huracán Polo, categoría 5, esté impactando con oleajes elevados en las zonas costeras del Pacífico. Sin embargo, para Veracruz, la prioridad es no bajar la guardia ante las fuerzas de las precipitaciones a través de los canales oficiales de Protección Civil. Luis Antonio Luna Ortega, Sistema Informativo RTV.
0: En más información, la Marina refuerza la vigilancia en la zona industrial de Coatzacoalcos junto con la Policía Municipal.
5: La Secretaría de Marina reforzó su presencia y vigilancia en la zona industrial de Coatzacoalcos, principalmente en puntos donde la movilidad de trabajadores y las condiciones del terreno representan un reto para las corporaciones de seguridad. El comandante de la Tercera Zona Naval, el vicealmirante Pablo Gabriel Alcántara Silva, explicó que los recorridos se realizan de manera coordinada con la Policía Municipal, Guardia Nacional, Secretaría de la Defensa Nacional y Seguridad Pública del Estado.
6: Nosotros nos hemos estado sumando las autoridades como Guardia Nacional, Defensa, también los compañeros de Seguridad Pública Estatal. Entonces, en ese sentido, sí, por supuesto, nos sumamos en todo lo que sea necesario con los medios, información y lo que pueda estar a nuestro alcance.
5: Detalló que los operativos se determinan a partir de información y de un mapeo de los puntos donde se han detectado actividades ilícitas o situaciones irregulares.
6: Hay algunas áreas que tienen difícil acceso, pero también tenemos tecnología que nos puede ayudar para poder hacer vigilancia en esos puntos y poder tener mejores resultados, información y compartirla en su caso con la autoridad que corresponda.
5: El mando naval agregó que existe comunicación permanente con representantes de las empresas instaladas en la zona industrial, quienes han reportado algunos casos relacionados con temas de seguridad. Enrique Burgos, Sistema Informativo RTV.
0: En más información, el Instituto Mexicano del Seguro Social mantiene una estrategia permanente de gestión integral de riesgos de desastres ante ciclones tropicales basada en acciones de prevención, preparación, respuesta y recuperación con el objetivo de proteger la población en general. La Coordinación Técnica de Protección Civil del IMSS destacó que el Seguro Social cuenta con 2,417 unidades internas de protección civil y más de 116,000 brigadistas distribuidos en territorio nacional, además de protocolos específicos para hospitales, guarderías, almacenes, oficinas administrativas y centros de prestaciones sociales. Como parte de las acciones preventivas y de preparación, se realiza vigilancia de zonas de riesgo, monitoreo de ríos y arroyos, limpieza de sistemas de drenaje, revisión de techumbres, plantas de emergencia, cisternas, equipos de bombeo, abasto de insumos estratégicos, ambulancias y parque vehicular, así como capacitación personal encargado. Seguimos con la información y le cuento que los tiburones son los seres marinos más temidos por los humanos. Aunque son los principales depredadores bajo el agua, pues hay pocos registros de ataques a personas, así que solamente se les está estigmatizando a estos animales.
7: Los tiburones son de los seres marinos más temidos por los humanos. Si bien son los principales depredadores bajo el agua, hay pocos registros de ataques a personas. Pocos se acercan a la costa, al menos que busquen aguas templadas durante su etapa de reproducción. Aún así, su alimentación consta de otros peces más pequeños.
8: Los tiburones se alimentan de atunes, de calamares, de otros tiburones, de otras rayas. Entonces están buscando comida fresca, pececitos. Los mamíferos no les llamamos tanto la atención a menos que seas una ballena. Y en el top 3 de los tiburones más agresivos que de hecho, o no más agresivos, pero que tienen el registro de ataques sobre humanos, son el tiburón toro en el número 1, el tiburón tigre en el número 2 y el tiburón blanco en el número 3. Entonces los tres son especies que habitan en México. No obstante, en nuestro país tenemos vedas pesqueras que los pescadores siguen para respetar el ambiente, para respetar los recursos. En todos los tiburones difícilmente atacan mexicanos porque el ambiente marino tiene mucha comida.
7: En aguas profundas del Golfo de México, a lo largo de la costa veracruzana, viven alrededor de 18 especies que están protegidas bajo vedas permanentes, por ejemplo, el tiburón blanco, el tiburón ballena y las mantarrayas. Habitantes de municipios costeros como Chachalacas, Tecolutla, Tamiahua y Alvarado, junto con la comunidad científica y estudiantes, suman trabajo de investigación y divulgación para desmitificar y proteger a los tiburones y rayas.
9: Hay chicos que se encargan de trabajar aspectos de biología reproductiva de tiburones, hábitos alimenticios, dieta, pesquerías, cuál está siendo más capturado, por qué. O en mi caso particular, yo trabajo el área de parasitología de tiburones. Somos un grupo de aproximadamente 15 jóvenes, todos estudiantes en formación. Estamos empezando desde lo más básico, que es ver las bases de datos, ¿no? Vuelvo a mi caso particular de la parasitología. ¿Qué especies de parásitos hay en los tiburones de aquí de Veracruz?
7: México es uno de los países con mayor biodiversidad en tiburones, con más de 200 especies entre tiburones y rayas que cumplen con funciones ecológicas. Héctor Juanz, Sistema Informativo RTV.
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10: Buen día. La Secretaría de Protección Civil de Veracruz informa el pronóstico del tiempo para hoy viernes 25 de septiembre de 2026. Para hoy y durante este fin de semana continuarán las condiciones para lluvias de ligeras a moderadas con algunas tormentas en gran parte de Veracruz. Tomen en cuenta que las lluvias más fuertes se esperan en las regiones de montaña, llanuras del centro y zona sur del estado. Durante el mediodía y las primeras horas de la tarde, el ambiente seguirá caluroso y bochornoso. Sin embargo, irá refrescando hacia la noche y la madrugada, sintiéndose templado a fresco en las zonas bajas y relativamente frío en las montañas. En las costas, el viento será moderado del este, noreste y norte, mientras que en las zonas donde se presenten tormentas, el viento será variable con algunas rachas frescas. A continuación, el pronóstico por región para esta jornada. Región Norte, cuencas del Pánuco al Colima, medio nublado esta mañana, aumentando los nublados con probables lluvias ligeras a moderadas y tormentas aisladas en horas de la tarde, noche y madrugada. El viento será del norte y noreste moderado en costas, variable con rachas en probables áreas de tormenta. El ambiente será caluroso al mediodía y tarde, templado por la noche y madrugada. Región montañosa central, mayormente despejado por la mañana, aumentando los nublados y la probabilidad de lluvias ligeras a moderadas con algunas tormentas durante la tarde o noche. El viento soplará del noreste, este y sureste débil a moderado, con posibles rachas en el Valle de Perote y variables en áreas de tormenta. El ambiente será relativamente cálido al mediodía, fresco a frío por la noche y madrugada. Costa y llanura del centro, parcialmente nublado la mayor parte del día, aumentando los nublados por la noche y madrugada, con probabilidad de lluvias ligeras a moderadas, sin descartar tormentas dispersas. El viento dominante del norte moderado en línea de playa, variable con rachas en probables zonas de tormenta. Ambiente caluroso al mediodía y tarde, templado por la noche y madrugada. Región Sur, del Papaloapan al Tonalá, incluyendo a la región de los Tuxtlas. Medio nublado a nublado, con lluvias ligeras a moderadas y algunas tormentas esta mañana en los Tuxtlas y del Coatzacoalcos al Tonalá, extendiéndose al resto de las cuencas en el transcurso de esta jornada. El viento persistirá del norte y noreste, moderado en costas, variable con rachas en probables zonas de tormenta. El ambiente será caluroso y bochornoso durante el día, tornándose templado por la noche y madrugada. Les pedimos consultar el aviso especial y extremar precauciones ante los posibles efectos negativos que puedan dejar lluvias y tormentas. Que tengan un excelente fin de semana.
0: Es ya la 1:18 p.m. Continuamos con la información y le cuento que el cultivo, el consumo, incluso el uso de los chiles en México es tan diverso como la variedad que existe en el país. En la región huasteca de Veracruz, por ejemplo, pero también en muchas otras regiones, son elementos culturales de la vida cotidiana. Incluso muchos de ellos se utilizan para rituales.
7: Además de ser el ingrediente principal de las salsas y guisos como el mole, caldos o adobos, los chiles tienen diferentes usos rituales hasta nuestros días. Esta herencia ancestral se conserva principalmente en las zonas rurales, donde el chile tiene diferentes usos como protector.
11: Este elemento de protección ya se nos ha olvidado en la ciudad. Hay gente que todavía cuando se cambia una casa, ahuma con chile su casa para quitar las malas vibras, que representan esta fuerza para protegernos. Entonces, también cuando hacemos tamales, le podemos poner una cruz de chiles rojos a la tamalera para que se cuezan bien, ¿no? Porque si no, decimos que se pintan, que no se cocen adecuadamente.
7: En Veracruz, como en otros estados de México, hay una diversidad de chiles que son fruto del resguardo, manejo y selección de las poblaciones indígenas y que varían de acuerdo a las regiones, climas y usos. Todos enriquecen no solo a la gastronomía, también a nuestra cultura.
11: Los chiles son tan diversos que no tenemos un listado completo, no sabemos cuántos tenemos en México, pero yo calculo que hay al menos 100 cultivariedades y algunos están relacionados a ciertas regiones. Por ejemplo, en la Huasteca tenemos el chile tanto yuquero, el chile sonteño, atecayot, uno que le llaman de cuenta, el xochili, totochile, guachili.
7: Las formas de nombrar los chiles varían según las lenguas originarias de cada estado. La investigadora Araceli Aguilar Meléndez, bióloga, etnobotánica e integrante del Centro de Investigaciones Tropicales, quien se ha dedicado a investigarlos, destaca que el mapa de México tiene forma de un chile. Héctor Juanz, Sistema Informativo RTV.
0: Vamos a continuar. Hoy muchas personas nos vestimos de color naranja o portamos un moño naranja, porque el 25 de cada mes queremos generar conciencia, además de que nosotros mismos nos unimos a esta gran campaña para erradicar cualquier tipo de violencia. Hay que recordar que el 25 de cada mes se conmemora el Día Naranja con la finalidad de prevenir e erradicar la violencia contra las niñas y las mujeres.
12: Cada 25 de cada mes se conmemora el Día Naranja, una iniciativa global para visibilizar, prevenir y erradicar la violencia contra mujeres y niñas, siendo parte de la campaña Únete, puesta en marcha en 2008. Este color es utilizado haciendo simbolismo a un futuro brillante y optimista. En Latinoamérica, esta fecha se conmemora desde 1981 en honor a tres hermanas dominicanas ejecutadas por orden del dictador Rafael Leónidas Trujillo, del que eran opositoras, el 25 de noviembre de 1960. Sistema Informativo, RTV.
0: En más información, el ayuntamiento de esta ciudad capital organiza una ruta creativa. Esto será el próximo domingo a las 6:45 horas. Está denominada Corriendo por el Bien de Jalapa, en el marco del Día Nacional de la Donación y Transplante de Órganos y de Tejidos. Con el lema Por un Veracruz sin lista de espera para trasplantes, la carrera tendrá como punto de inicio y cierre también la calle Juan de la Luz Enríquez, frente a Palacio Municipal, en el centro de la ciudad, con un recorrido aproximadamente de 5 kilómetros distribuidos en dos vueltas. Participará personal del Centro Estatal de Transplantes de Veracruz, el colectivo de patinaje Jayapan Rollers y además empresas del sector privado que están invitando a aportar cartulinas que digan Yo Corro Por, con el objetivo de visibilizar la necesidad y pues de que todos y está en nuestras posibilidades convertirnos en donadores de órganos. Y bien, siguiendo con las noticias, desde hace 10 años se celebra el Día Mundial del Farmacéutico. Esto también se festeja cada 25 de septiembre. La fecha busca conmemorar el esfuerzo de las personas involucradas en esta área y a quienes se han encargado de desarrollar nuevos productos en el cuidado de la salud pública. Farmacia, siempre de confianza, al servicio de tu salud. Así es el lema que se utiliza este año, asignado por la Federación Internacional Farmacéutica, donde reconoce la calidad y confianza de los medicamentos para garantizar la salud de los seres vivos.
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Continuamos en esta semana en lo que a manera de homenaje hemos hablado de la importancia histórica y actual, de hecho, del gran estadio jalapeño, y hoy le presentamos una nueva cápsula.

0: 1 de diciembre de 1924. En el estado de Veracruz, el gobernador Heriberto Jara Corona abrazaba un sueño audaz: llevar el progreso a cada rincón de su tierra. Junto al ingeniero Modesto Cerrolan, amigo entrañable y mente brillante en el desarrollo social, imaginaron una obra sin precedentes. Ambos compartían una visión moderna, impulsada por el deseo de construir un futuro más justo y digno para la población. El sueño consistía en crear una nueva ciudad confortable, con viviendas para obreros y maestros, escuelas, espacios deportivos y un puente que conectara ese desarrollo urbano con el centro de la ciudad antigua. Dentro de esta visión integral surgió la idea del estadio, concebido como un símbolo de modernidad. En su construcción se utilizaron materiales innovadores como el cemento armado y por primera vez en la región, la madera se empleó como cimbra, marcando así un antes y un después en las técnicas constructivas. El resultado fue una obra monumental que no solo albergaba competencias deportivas, sino también la esperanza de una sociedad más equitativa y avanzada. Así comenzó a levantarse piedra por piedra el sueño de una ciudad nueva. Una historia viva, el Estadio Jalapeño.
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2: Es momento de enlazarnos con mi compañera Tonantzin Zapata en Coatzacoalcos para que nos cuentes sobre pues estos trabajos de mantenimiento que se están realizando en el puente Joroba, así que también para que sepa la gente que tiene que circular por la zona, pues cuál es en este momento el problema que sería para ellos transitar o bien qué pueden hacer. ¿Cómo estás?
3: ¿Qué tal, Rosana? Un gusto saludarte a ti y a la auditoria, deseándoles una excelente tarde. Y efectivamente, bueno, desde este viernes se retomaron los trabajos de mantenimiento en la zona del puente Joroba en Coatzacoalcos, por lo que pues durante estos días se recomienda a los automovilistas transitar primero con precaución y también considerar, bueno, posibles retrasos que pudieran darse por los trabajos que se están realizando. Desde la tarde noche de ayer comenzó a registrarse ya tráfico lento en este punto, principalmente durante los horarios de mayor circulación, que son generalmente por la mañana, entre 6 a 8 de la mañana, que es cuando entra la gente a laborar hacia la zona de los complejos en la zona industrial, y también por después de 5, 6, 7 de la tarde noche, que es cuando salen de trabajar de esta zona, bueno, que se hace también este tráfico lento. Y es que se trata de una zona importante de conexión tanto para quienes se incorporan a la carretera Coatzacoalcos-Villahermosa como para quienes se dirigen hacia la zona industrial. Y hay que recordar que, bueno, que también este tramo es uno de los principales accesos y salidas de Coatzacoalcos. De hecho, pues durante este año ya se habían realizado también algunos trabajos de rehabilitación en este punto y también otros, todo lo que va de la avenida Transísmica en el tramo comprendido que va desde el puente de Calzadas hasta este puente de Joroba, debido a que se encontraba muy deteriorada la carpeta de rodamiento, por lo que se ha venido realizando de manera paulatina estos trabajos. Por ello, la recomendación para los conductores, uno, es salir con anticipación, también disminuir la velocidad, sobre todo al acercarse a la zona donde se están realizando los trabajos, y respetar y atender las indicaciones viales, sobre todo porque, bueno, hay maquinaria pesada realizando los trabajos. Entonces, para evitar algún incidente, bueno, seguir las indicaciones que estén dando en el momento, especialmente durante estas horas pico, porque es donde pues hay una mayor carga vehicular y donde pues el tránsito, que de por sí está siendo algo paulatino, bueno, se vuelve todavía más lento. Así que esa es la recomendación para quienes tienen que transitar por esta vía de Coatzacoalcos, bueno, que lo hagan con precaución y que consideren que podrían presentarse algunos posibles retrasos para dirigirse principalmente hacia la zona de la carretera Coatzacoalcos Villahermosa o bien hacia la zona industrial. También si vienen desde la central de autobuses y quieren dirigirse hacia la zona del centro, bueno, también esta es uno de los puntos que se tiene que transitar, entonces también tener precaución. También es el paso del transporte público en el sistema urbano, precisamente la ruta que viene de la central camionera, para quienes hacen uso de esta ruta para ir hacia el centro, bueno, también lo tengan en consideración, Rosana.
2: Pues ahí están los avisos muy necesarios para que quienes necesiten transitar por la zona tomen las precauciones necesarias. Y bueno, pues donde estamos, por supuesto, muy atentos para cuando se reabra ya el paso, que quiere decir que ya terminaron los trabajos de mantenimiento en este puente y todo sigue en la normalidad. Muchísimas gracias, Tona.
3: Sí, les estaremos informando cuando eso suceda. Que tengan un excelente fin de semana y una excelente tarde.
2: Para ti también, gracias de nueva cuenta por la información. Estamos listos nosotros para irnos a una pausa. Recuerde www.másnoticias.mx. Estamos en el sistema informativo RTV. Volvemos.

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1: En Radio Más es la 1:29.
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4: Me da muchísimo gusto poder ir a Veracruz al puerto, donde se encuentra mi compañera Fátima Vela. La verdad es que esta es una región indispensable para el estado en materia de turismo y con ello la calidad que se debe ofrecer. ¿Cómo estás, Fati? Adelante.
5: saludo con muchísimo gusto desde el puerto de Veracruz para informarles que hoteles, restaurantes y agencias de viajes y además prestadores de servicios turísticos que apuestan por la calidad y la innovación fueron reconocidos durante la entrega del Premio Veracruzano a la Calidad Turística 2026. El galardón otorgado por la Secretaría de Turismo del Estado busca destacar a las empresas que trabajan para mejorar sus servicios y fortalecer la competitividad de Veracruz como destino turístico. Te comparto que en este día fueron reconocidos hoteles, restaurantes, agencias, prestadores de servicios turísticos, no solamente de la zona conurbada Veracruz-Boca del Río, sino de todo el estado de Veracruz, desde el norte hasta el sur. También tuvimos la oportunidad de platicar con el titular de la Secretaría de Turismo, Igor Rojas y Rogi López, quien detalló que en esta edición participaron 60 empresas, de las cuales 24 fueron reconocidas por sus buenas prácticas y compromiso con la excelencia. Pero además de reconocer a estas empresas, durante este evento que se realizó en el World Trade Center de Boca del Río, también fueron presentados diversos proyectos y estrategias para fortalecer la actividad turística de Veracruz. Entre ellos, pues, se destacó la llegada del crucero internacional, la cual ya hay fecha, tiene previsto que arribe al puerto de Veracruz el 19 de enero del 2028, lo que representa una nueva oportunidad para proyectar al estado como destino turístico ante visitantes internacionales. Y pues con estos nuevos proyectos y con el mayor llegada de visitantes al estado de Veracruz, pues el sector turístico de Veracruz busca consolidar la calidad como uno de sus principales distintivos para seguir creciendo y posicionar al estado entre los destinos más atractivos del país, que sin embargo al día de hoy es uno de los más importantes a nivel México.
4: Pues queremos felicitar a todos los prestadores que acaban de ser galardonados, reconocidos, porque además con esto augura a todos los turistas que se le van a pasar muy bien en todos los sentidos, con el buen servicio, el buen trato y muchas cosas de calidad que tiene Veracruz. Pues aquí está la prueba de que de verdad estoy segura que sobran los inmuebles, sobran los servicios, sobran los prestadores que deben de recibir esta insignia. Y bueno, pues aquí está el ejemplo de lo que les espera en Veracruz. Fati, gracias.
5: Excelente tarde.
4: También para ti, muchísimas gracias. Es la 1:00 p.m, ya 37 minutos. Y hablando precisamente del turismo, la Secretaria de Turismo Federal, Josefina Rodríguez, informó que México rompió 5 récords históricos tan solo entre enero y julio del 2026. Se registraron 59.7 millones de visitantes y 28.9 de turistas internacionales. La derrama económica alcanzó 21.743 millones de dólares, mientras que llegaron 7.4 millones de cruceristas y el empleo turístico sumó 5.07 millones de personas.
14: En los últimos datos que salieron del INEGI, que tenemos de enero a julio, México rompió 5 récords históricos de hace más de 20 años. Llegamos a 59.7 millones de visitantes internacionales, lo que significa un 7% más que el mismo periodo de enero a julio que el año 2025. De turistas internacionales, que recuerden que son los que pernoctan, llegamos a 28.9 millones, 4.5% más que el periodo del año pasado. Es muy importante porque en el mundo están incrementando un 3%, es decir, México va arriba de la media. La derrama económica por todos los viajeros internacionales alcanzó 21.743 millones de dólares, 1.3%, a pesar de toda el tema crisis aéreo global, ha permanecido en nuestro país un crecimiento. Y en cruceros, pues seguimos marcando historia, son 7.4 millones de cruceristas, 13.6% más que enero a julio del 2025. Y lo de abajo es muy importante, la derrama económica, cómo se han hecho estrategias para que gaste más el crucerista que baja a Puerto Mexicano, más de 649 millones de dólares, un 17.3% más. Otro indicador muy importante es el empleo turístico. Alcanzamos 5.070 millones de personas. Esa es la cifra más alta que se ha registrado.
4: Y hoy se conmemora el Día Internacional de la Ataxia, un grupo de trastornos neurológicos que afectan principalmente la coordinación y el equilibrio.
15: Hoy se conmemora el Día Internacional de la Ataxia, Este busca generar conciencia sobre este padecimiento, un grupo de los trastornos neurológicos que afecta principalmente la coordinación y el equilibrio. Esta jornada reúne a pacientes, familias y especialistas para visibilizar el padecimiento poco conocido y promover la investigación. La ataxia puede ser hereditaria o adquirida, y aunque no tiene cura en la mayoría de los casos, el diagnóstico temprano y la terapia física ayudan a mejorar la calidad de vida de quienes la padecen. De igual manera, se celebra el Día Mundial del Corazón. Esta jornada busca concientizar sobre la prevención de las enfermedades cardiovasculares, cuál es la principal causa de muerte en México. En México, se celebra cada 25 de septiembre, aunque la fecha oficial de Federación Mundial es el 29. Se estima que cada año fallecen alrededor de 17.9 millones de personas por infartos y accidentes cardiovasculares. En México, se celebra cada 25 de septiembre, aunque la fecha oficial de la Federación Mundial del Corazón es el 29. Se estima que cada año fallecen alrededor de 17.9 millones de personas por infartos y accidentes cardiovasculares, muchos de los cuales podrían evitarse con hábitos saludables y controles médicos periódicos. Sistema Informativo, RTV.
4: ¿Sabía usted que especialistas indican que existe la posibilidad de padecer daño renal y no precisamente o obligadamente tiene que ser por la causa de la diabetes? Hay muchas otras.
16: Especialistas destacan la posibilidad de desarrollar daño renal y enfermedad renal crónica aún sin padecer diabetes, destacando la importancia de identificar los factores de riesgo y realizar revisiones oportunas. Entre los factores de riesgo se encuentran la hipertensión, obesidad, enfermedades autoinmunes, infecciones urinarias recurrentes, personas mayores de 60 años, consumo excesivo de suplementos y el uso prolongado de analgésicos o antiinflamatorios. Señalan que una evaluación de análisis de sangre y orina ayuda a detectar alteraciones en la función renal de manera temprana. En otros casos, es necesario realizar una ecografía para evaluar la estructura de los riñones. Sistema Informativo RTV.
4: Bueno, pues la verdad es que ya nos estamos preparando para vivir una de las fechas más bonitas e importantes en México, que son toda la tradición alrededor del Día de Muertos. Y pues los viveristas de Jalapa están anunciando que realizarán la segunda edición del Día de Muertos, Tradición y Cultura.
17: Del 16 al 18 de octubre en el Parque Doña Falla se llevará a cabo la segunda edición del Día de Muertos, Tradición y Cultura, anunció la Secretaría de Desarrollo Agropecuario Rural y Pesca a través de la Dirección de Agronegocios y en coordinación con el Comité de Viveristas del Parque. El evento busca fortalecer las raíces culturales y ofrecer un espacio de convivencia familiar en torno a una de las celebraciones más representativas de México. Durante 3 días los asistentes podrán disfrutar de presentaciones artísticas y culturales, gastronomía regional, venta de artesanías locales y exposición y venta de la tradicional flor de cempasúchil. Las autoridades destacaron que este encuentro es una oportunidad para preservar las tradiciones y fomentar la participación ciudadana en actividades que fortalecen la identidad veracruzana. Queremos que las familias jalapeñas y visitantes celebren con nosotros esta festividad que nos une y nos recuerda la riqueza cultural de nuestro estado, señalaron los organizadores. El Parque Doña Falla se convertirá en un punto de encuentro para la cultura, el arte y la tradición, reafirmando el compromiso de la Secretaría de Desarrollo Agropecuario, Rural y Pesca con la promoción de eventos que impulsan la economía local y la participación comunitaria. Carlos Andrade, Sistema Informativo RTV.
4: Por cierto, hablando de diferentes actividades que se estarán desarrollando, si usted todavía no tiene planes y estará de visita o vive en la ciudad de Veracruz, pues la verdad es que habrá muchísimas actividades culturales este fin de semana en diferentes puntos, tanto del centro histórico como pues de diversos sitios. Así que aquí le presentamos prácticamente esta cartelera.
5: El puerto de Veracruz se llena de música, cultura y tradición durante este fin de semana, con actividades para todo público y que invitan a recorrer sus espacios públicos y centros culturales. Este jueves 24 de septiembre, a partir de las 6 de la tarde, el Centro Cultural Leyes de Reforma abrirá sus puertas para una nueva edición de Noche de Museo, con visitas guiadas y actividades artísticas y culturales dirigidas a toda la familia. A esa misma hora, pero en el Zócalo de la ciudad, la Banda Municipal de Veracruz ofrecerá un concierto. Posteriormente, a las 7:30 de la noche, se presentará el concierto Nematatlín Jarocho. Mientras tanto, a partir de las 7 de la noche, el Callejón de la Lagunilla se llenará de música y tradición. Para el viernes 25 de septiembre, las actividades culturales continuarán. A las 5 de la tarde, en el Centro Cultural Atarazana, se realizará una tarde de fandango, abierta a todo público. En el Centro Cultural Exconvento Betlemita, como parte del ciclo Rumbo al Ariel 2026, se proyectarán dos películas, Toda la vida para siempre, del director Sebastián Molina, y La libertad de fierro, de Santiago Esteyún. Por la noche, la música llegará a distintos puntos del centro histórico. A las 7 de la noche, en la plazuela de la Campana, se realizará el salsón con orquesta en vivo. Mientras que a las 8 de la noche, el Zócalo recibirá un concierto de la Orquesta Moscovita. El sábado 26 de septiembre, también habrán opciones para salir a recorrer el centro histórico. De 4 de la tarde a 9 de la noche, los callejones de La Lagunilla y Tlapacoyan serán escenarios del programa Callejones con Arte y Tradición. Más tarde, a partir de las 6 y media, el Zócalo volverá a recibir Danzón para Todos, Alma de Veracruz. Mientras que a las 7 de la noche, la plazuela de la Campana será escenario del salsón con orquesta en vivo. Fátima Vela Córdoba, Sistema Informativo RTVE.
4: Continuando, los fines de semana y desde luego los puentes largos que se realizan en México, bueno, pues representan los principales periodos de actividad para los prestadores de servicios turísticos de Antón Lizardo, que se ubica en Alvarado. Por ejemplo, los días festivos de septiembre, las playas registraron una mayor afluencia de visitantes.
18: Antón Lizardo, pequeño poblado costero ubicado a unos 27 kilómetros de Veracruz, cuenta con playas tranquilas que recibe a visitantes en distintos periodos del año. Sin embargo, prestadores de servicios turísticos señalaron que actualmente las ventas han sido bajas debido principalmente a la menor afluencia de turistas.
19: No, estuvo bajo, estuvo bien bajo todo el... Ahora sí que nada más como 3, 4 mesitas de renta. Pues en Semana Santa sí viene gente, pero ahorita está tranquilo, nada más sábado y domingo son los días buenos acá. Entre semana una que otra mesita que llega, pero pues sí, de repente sí llegan varios.
18: Explicaron que la distancia es uno de los factores que disminuye la afluencia turística, aunque existe el servicio de transporte desde la ciudad de Veracruz hasta Antón Lizardo. Pero en días festivos aumenta la llegada de visitantes de otras partes del estado y de la República Mexicana.
19: Venimos nomás de paseo a visitar, nos habían platicado de esa playa y venimos. Se concentran en otros lados, pero olvidan de este lugar, ¿verdad? Algo muy bonito que el pueblo, ¿verdad? Muy amable, muy tranquila todo esto.
20: Y pues pasamos un ratito aquí a relajarnos, ¿sí? A disfrutar del mar.
21: ¿Qué le parece la estancia?
20: Muy bonito, las personas nos atienden muy bonito y todo está tranquilo.
18: Las y los prestadores de servicios turísticos esperan que la llegada de más visitantes permita mejorar sus ventas durante las próximas semanas. Mientras tanto, Antón Lizardo mantiene su oferta de playas pacíficas y gastronomía para quienes buscan pasar una tarde tranquila, convivir en familia y disfrutar del entorno costero. Emiliano Garza, Sistema Informativo RTV.
4: Y en el día del marco, en el marco del Día Mundial del Turismo, especialistas del sector destacan la urgencia de implementar una gestión eficiente del agua en la industria hotelera de México, que resultaría determinante para fortalecer la competitividad.
22: En destinos de alta demanda como el puerto de Veracruz, Boca del Río, las altas montañas y el norte de la entidad, el consumo hídrico por visitante en hoteles de lujo puede alcanzar hasta 1,000 litros por noche. Ante un escenario de creciente presión sobre los recursos hídricos, la adopción de tecnologías de monitoreo en tiempo real, análisis de datos y sistemas de tratamiento de reutilización de agua se vuelve indispensable. Así lo identifican empresas privadas. Para Veracruz, donde el turismo es motor de empleo y y Desarrollo Económico, optimizar la huella hídrica en hotelería garantiza la continuidad operativa frente al estrés de este recurso, donde se reducirán gastos de producción y responderá para Veracruz, donde el turismo es motor de empleo y desarrollo económico. Optimizar la huella hídrica en la hotelería garantizará la continuidad operativa frente al estrés de este recurso. Se reducirán costos de producción y responderá a la exigencia del 84% de los viajeros que priorizan destinos sostenibles, asegurando la conservación de las cuencas y ríos del estado a largo plazo. Luis Antonio Luna Ortega, Sistema Informativo RTV.
4: Vamos a más noticias. La Plaza Lerdo de Jalapa se volvió un salsódromo este jueves porque fueron cientos de personas las que acudieron a bailar.
1: La Plaza Lerdo de Jalapa se volvió un salsódromo este jueves con cientos de parejas bailando. Clásicos como No le pegue a la negra o Una aventura del grupo Nietzsche fueron interpretados por la Orquesta de Salsa de la Universidad Veracruzana dentro del programa Jueves Musicales, alegrando la noche a quienes se dieron cita en este sitio del centro de la ciudad. La alegría se desbordó entre los asistentes, jóvenes, adultos y personas de la tercera edad con o sin pareja, que aprovecharon la ocasión para lucir las vueltas características en los bailes de esta música. Los Jueves Musicales, con el trabajo coordinado entre la Secretaría de Gobierno y la Secretaría de Cultura, se han arraigado ya en la ciudad, favoreciendo el tejido social entre los habitantes de esta capital, que puntualmente se dan cita jueves con jueves para disfrutar los diferentes grupos y géneros de forma gratuita y al aire libre. Héctor Juanz, Sistema Informativo RTV.
4: Continuando, pues existen otros grupos de apoyo para jóvenes y familiares que, al igual que el de Alcohólicos Anónimos, brindan una esperanza de paz para luchar contra esta dependencia.
2: El alcoholismo afecta no solo al enfermo, sino a su círculo más cercano, amistades y familiares, siendo los jóvenes los más vulnerables, por lo que existen grupos de apoyos llamados Al-Anon y Alatín, a los que pueden acudir.
3: El grupo de Alatín es Al-Anon para los adolescentes, que es de 12 a 20 años. Si bien el alcoholismo afecta a la familia, se dice que donde hay un alcohólico en casa o un adicto, afecta a 5 personas a su alrededor. Si hay un enfermo alcohólico, afecta a la esposa, a la madre, a los hijos. Donde hay alcoholismo también hay violencia, todo mucho tipo de violencia.

0: 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Berta López Aguayo, Sistema Informativo RTV.
1: Oiga, mucha atención, porque el 31 de diciembre perderán vigencia aproximadamente 300,000 credenciales para votar. Y bueno, uno puede pensar que todavía hay tiempo, pero es que hay muy poca respuesta en la campaña anual intensa de credencialización que está llevando a cabo el INE.
2: En cada proceso comicial, el Instituto Nacional Electoral lleva a cabo una campaña intensa de credencialización para garantizar a la ciudadanía el derecho a votar. En este proceso 2026-2027 no es la excepción, y el pasado primero de este mes de septiembre inició la campaña intensa de credencialización que concluirá el 25 de enero de 2027. Básicamente, la campaña tiene el objetivo de credencializar a los jóvenes que cumplirán 18 años antes del 6 de junio del próximo año, y para renovar las credenciales que perderán vigencia el 31 de diciembre de este año. Sin embargo, ya han transcurrido los primeros 25 días y la respuesta ciudadana es mínima, pese a que hay cerca de 300,000 credenciales para votar que perderán vigencia.
3: Los ciudadanos que cumplen 18 años antes del día de la jornada o el propio día de la jornada pueden ya pasar a tramitar su credencial para contar con ella el día de la jornada, y que además queden inscritos en la lista y esto les permita votar el año próximo. Esa es una parte de la campaña, y la otra es aquellos que se les vence la credencial a diciembre de 2026 puedan renovarla y contar con su instrumento para votar el próximo año. Son los dos elementos principales de la campaña.
4: En el caso de las credenciales que pierden vigencia en diciembre, ¿sigue un poco más?
3: Todavía ha bajado del principio de año que lo empezamos a comentar, prácticamente de 376,000, ya estamos rayando los 300,000, pero aún son muchos los que tienen que renovar su credencial.
2: El Registro Federal Electoral exhorta a los ciudadanos que o credencial que perderán vigencia el próximo 31 de diciembre a que acudan a los módulos a renovar las micas, porque no se ampliarán los horarios de atención, así que aún hay tiempo, efectúe su trámite. Javier Salas Hernández, Sistema Informativo RTV.
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1: Nos restan 6 minutos para que sean ya las 2 de la tarde y ya está con nosotros Cristian Palé. ¿Cómo estás?
6: ¿Cómo estás, Rosana? Vámonos rapidito por el tiempo. Come en este fin de semana. Y es que este sábado se van a cumplir 72 años del título de bateo obtenido por el veracruzano Beto Ávila en las Grandes Ligas. Sí, esa estatua que está afuera del estadio que lleva su nombre, y es de los pocos deportistas que 2 estadios en el país tienen su nombre, pues bueno, es Beto Ávila, que nació en Veracruz. Y bueno, esa hazaña ocurrió el domingo 26 de septiembre, pero del año de 1954, en el estadio municipal de Cleveland, en el que fue el último partido de la temporada regular, que fue su mejor año en la Gran Carpa de las 11 temporadas que estuvo en el mejor béisbol de paga. Los Indios de Cleveland en aquella ocasión enfrentaban a los Tigres de Detroit, y un cuadrangular solitario por la barda de jardín izquierdo sentenció lo que es hasta la fecha, Rosana, para darle la importancia, el único título de bateo obtenido por un mexicano en las Grandes Ligas y el primer latinoamericano en conseguirlo. Luego de 40 años en el béisbol de Estados Unidos, solo habían ganado el título de bateo jugadores nacidos en ese país, y abrió el camino para que más adelante japoneses, dominicanos, puertorriqueños, venezolanos, solamente un mexicano lo ha conseguido, y fue Roberto Beto Ávila en 1954. Así las cosas.
1: Pues la verdad es que un veracruzano que nos ha... O sea, la verdad es que creo que todavía nos mantiene orgullosos, ¿eh? Porque sí, su nombre todavía suena en muchos lugares.
6: Sí, hay que recordarlo. Allá le decían Bobby Ávila. Y bueno, hablemos ahora de fútbol, porque la selección mexicana está de regreso después de su participación en el Mundial 2026, donde quedó eliminada en octavos de final tras perder 3-2 ante el equipo de Inglaterra. El conjunto tricolor inicia una nueva etapa bajo Rafael Márquez como nuevo entrenador nacional. Este nuevo proceso arrancará con 2 partidos amistosos durante la fecha FIFA. El primero de ellos será mañana contra Colombia y el próximo martes ante la selección de Perú. Así que vamos a ver qué ocurre con la selección mexicana mañana enfrentando a Colombia en Baltimore. Le invitamos rápidamente a seguir la Liga Premier del fútbol mexicano. El próximo domingo, desde el Pirata Fuente, RTV transmitirá el partido entre los Delfines de Coatzacoalcos y los Dragones de Oaxaca en lo que será la 5ª jornada del circuito Premier del fútbol mexicano. Y ya que hablamos del fútbol mexicano, pero de la máxima división, fecha número 10, ya estamos en la segunda vuelta del campeonato. Y de esa manera, en la fecha 10, el partido destacado de este viernes, el Atlante contra Monterrey, así como el Tijuana contra Atlas. Para mañana sábado, el más atractivo es el Cruz Azul contra Toluca, duelo por el liderato general, en tanto que Chivas y Querétaro también se

0: van a enfrentar el día de mañana. Y para el domingo, el partido que resalta es el Necaxa contra América. América con la posibilidad de asaltar, si se combinan resultados, a la primera posición general del torneo, que ya vive su décima jornada de las 17 en total que tiene la Liga MX. Productor, tenemos tiempo para ir con información del CONALEP.
1: Nos queda todavía rápidamente, sí.
0: Y rápidamente información del CONALEP que tenemos a continuación. Juegos deportivos. Bueno, juegos deportivos que están ya por finalizar. Rosana Luna, Marco Yael Lara es uno de los destacados en las matemáticas y también en el deporte.
1: Oye, bien. El voleibol. Pues mira, para que vean que decimos los mexicanos y que nos gira la ardilla. Sí, claro. Muchas gracias. Gracias, Cristian.
0: Gracias a ti, Rosana.
1: Gracias. Oiga, muy rápido porque ya nos vamos, pero le informo que un sismo de magnitud 4 fue registrado durante la madrugada de este viernes en el sur de Veracruz, con epicentro de 21 kilómetros en el suroeste de Sayula de Alemán, de acuerdo con el reporte del Servicio Sismológico Nacional. El movimiento ocurrió apenas después de las 4 de la mañana, unos minutitos después, tiempo del centro de México, y tuvo una profundidad de 125.3 kilómetros. El registro se suma a la actividad sísmica reportada recientemente en esta región del estado. Y con esta información, bueno, y saldo blanco, que es lo que hay que señalar, que quedó afortunadamente en el susto. Nos tenemos que despedir. Muchísimas gracias por su atención y compañía. Quédese, hay más información en el sistema informativo RTV desde el puerto de Veracruz. A nosotros ya no nos resta más que desearle excelente fin de semana para todos ustedes.

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1: En Radio Más son las 2 en punto.
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17: Más de 8 años de trayectoria, Cumbia Live se ha posicionado como una de las propuestas más frescas de la nueva generación de la cumbia sonidera. Originaria de Ciudad Neza, Estado de México, la agrupación ha logrado llevar su música a distintos rincones del país, donde sus temas han sido programados por sonideros de renombre y han puesto a bailar al público en barrios, ferias y grandes eventos. El grupo cuenta con un álbum y diversos sencillos que han conseguido presencia en diferentes estados de la República. La cumbia sonidera continúa evolucionando y Cumbia Live quiere ser parte fundamental de esa nueva historia. Son, además, la recomendación musical de la semana en Radio Más. Los escuchamos con lo más reciente que

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0: En Radio Más son las 2:30.
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0: Bueno, 2:30 de la tarde y arranca más Deporte Radio. Comentarles acerca de la actividad internacional con respecto al fútbol, porque ya sí pasó la efervescencia del Mundial el pasado junio, julio, y bueno, pues la vida sigue, señoras y señores. Mi nombre es Alan García, platicarles que arranca la primera jornada, bueno, ya inició el día de ayer, de la Liga de Naciones de la UEFA, y en estos momentos ya casi por terminar la jornada del día de hoy. Los partidos arrancaron 12:45 del día. Suecia en el minuto 87 pegándole 2-1 como local a Rumania. Montenegro empata a un gol contra Chipre. Hungría y Ucrania se están enfrentando también. Los ucranianos de visita están pegando 1-0 al minuto 81. Un gran partido Italia contra Bélgica. Se decía que los italianos iban a buscar una reestructuración deportiva. Llevan 2 mundiales consecutivos sin acudir. Y bueno, pues Bélgica, no digo que esté dando la sorpresa, yo creo que se veía venir. 2-0 está pegándole al conjunto del país de la bota. Turquía y Francia también se están enfrentando. Arda Güler contra Mbappé. Pero bueno, pues ahora los franceses se están pegando 1-0 al minuto 84. Polonia y Bosnia-Herzegovina se están enfrentando, empatan sin goles. Y bueno, mañana hay más actividad, pero en un ratito les estaremos comentando quién va a jugar. Alerta de spoiler, la poderosísima selección de San Marino. Va a haber actividad el día de mañana. Leslie Jiménez, bienvenida, buena tarde. Y decíamos que hay que sacar ya el paraguas porque la lluvia amenaza, bueno, no amenaza, ya se hizo presente en la capital veracruzana.
1: Hola, muy buenas tardes, chicos. Yo estoy, como siempre, muy emocionada de estar aquí con todos ustedes para compartir toda la información deportiva. Y como tú bien lo decías, en efecto, hay demasiado fútbol este fin de semana. Y no solo internacional, sino también, pues, en nuestro bello estado, con el enfrentamiento de Dragones y Delfines de Coatzacoalcos.
0: Correcto, correcto. Partido que podrá seguir por las diferentes señales de radio, televisión de Veracruz, televisión abierta, TV Más 26.1, nuestro canal de YouTube, ahí también lo puede encontrar. Nos encuentra como Más Deportes o arroba RTV Deportes. RTV Deportes. Magno López, bienvenido, muy buena tarde. Vemos que también andas contento por la actividad, no solo del fútbol, del baloncesto.
2: Sí, ¿qué tal? Un gusto saludarlos. Fíjate que estaba yo pensando ahora que hablabas acerca de confrontaciones internacionales y todo esto. Pues por lo regular te quedas con lo que pasa en el terreno de juego y ya está, ¿no? Creo que recordamos también en este fin de semana cómo han los empresarios mexicanos han intentado hacer compras en España de algunos equipos. Yo recuerdo alguna muy sonada cuando Jesús Gil, obviamente todavía estaba con vida, dueño del Atlético de Madrid, le hacen una oferta para comprarle al equipo. Era un grupo mexicano que pues iba con todo para comprar al Atlético de Madrid y se negó, dijo no, me pueden mostrar todo el dinero que tengan o ser una cantidad exorbitante, pero yo no se los voy a vender porque la identidad del club no está negociable y esto se tiene que quedar en manos de españoles. Esa fue la postura. Después, bueno, murió. Y empezamos a ver que, por ejemplo, hoy el estadio, el Vicente Calderón, yo creo que si Jesús Gil vuelve a nacer y ve cómo se llama ahora el estadio, que se llama Estadio
0: Wanda, ¿no?
2: Que es un grupo inversionista oriental, pues bueno, el Jesús Calderón ya quedó para el recuerdo. Han sido al menos 5 intentos que ha buscado los inversionistas mexicanos en la compraventa de equipos en Europa, ¿no? Por ejemplo, el Sevilla, en el 2026. Logró una inversión mexicana que estuvo en una negociación avanzada para adquirir una parte mayoritaria del club.
0: Bueno, el Grupo Pachuca, ¿no? Con el
2: Jesús Martínez.
0: Sí, claro.
2: Entonces, han sido intentos interesantes en, por ejemplo, el Real Zaragoza en el 2022, segundas divisiones en España, el Toledo. Entonces, pues creo que también por ahí los españoles se tratan de blindar, porque bueno, pues imagínense que de repente, pues 4 o 5 equipos de ascenso o algún equipo importante como hoy, no sé si el Atlético de Madrid o podría ser el Valencia, el Sevilla, el Betis, el socio mayoritario perteneciera a un grupo mexicano.
0: Oigan, el día de ayer también hubo actividad de la Liga de Naciones. Noruega venció 3-2 a Dinamarca. Países Bajos y Alemania empataron a un gol. Portugal con Cristiano Ronaldo por la mínima le gana a Gales 1-0, pero a ver, el siguiente partido, Kosovo contra Irlanda. Ganó Kosovo, jugó de local 1-0. Cristian Pale, bienvenido, buena tarde. ¿A qué te suena el nombre de Kosovo? Podría ser, yo lo identifico como podría posible nombre de una bebida, Kosovo, o ¿sí? También como un saludo, ¿no? Kosovo, ¿no?
3: Sí, es una parte más asiática que europea, donde se encuentra Kosovo. Buenas tardes a todos, pero finalmente es uno de los países que está buscando por primera vez llegar a un campeonato mundial y que estuvo también en esa puja el anterior ciclo mundialista para este Mundial 2026. Fin de semana de última serie de la temporada regular de las Grandes Ligas, donde pues ya finalmente sabremos quiénes serán los equipos que van a estar clasificados para los Juegos de Comodín que habrán de comenzar el próximo martes. Última serie que termina el próximo domingo. Hoy por hoy Houston se está colando, por ejemplo, se daría el Boston contra Yankees en primera ronda de comodín. También San Diego, que le ganó serie al equipo de los Dodgers de Los Ángeles, estaría enfrentando hoy a los Cachorros de Chicago, así que se están moviendo las piezas porque están muy disputados los últimos lugares para la postemporada.
0: Ese de Boston contra Yankees creo que a mucha afición le gustaría ver, ¿no?
3: Sí, claro.
0: Muy muy muy, muy atractivo ese duelo.
3: Serie mundial imposible, porque nunca se van a poder enfrentar en una serie mundial porque están siendo de la misma liga, ¿no?
0: Claro.
3: Así pues. Es.
0: Oye, y por cierto, recordabas en la sección de radio de Más Noticias Radio, en la primera emisión, pues una de las hazañas deportivas que consigue Bobby Ávila, conocido así, ¿no? Por los gringos, pero realmente por Roberto Ávila, para nosotros los mexicanos.
3: Sí, ya pasaron 72 años, 72 calendarios de que pues él abrió el camino para todos los peloteros latinoamericanos, lo que hizo Roberto Ávila González en aquel 1954. Mañana se cumplen los 72 años, porque finalmente él abrió el camino para que después viniera un Luis Arráez, un Maglio Ordóñez, o tantos peloteros de diferentes países de Latinoamérica, y también un Ichiro Suzuki en japonés, porque esa liga durante 40 años atrás solo la ganaban el título de bateo jugadores nacidos en los Estados Unidos. Justo en ese contexto de los 50 era cuando se rompía la barrera del color, cuando Jackie Robinson hacía su aparición en Estados Unidos, pues para que tengamos el contexto de cómo abrió el camino para que hoy por hoy se dé una hazaña. Y hay dos casos importantes: no solo fue el primer latinoamericano en conseguirlo, ha sido hasta la fecha el único mexicano en conseguir ese título de bateo en la Gran Carpa, y el último jugador de los entonces Indios de Cleveland, ahora Guardians, en conseguir. Como que les dejó la maldición de Beto Ávila. Después de él, ningún jugador de Cleveland ha sido campeón de bateo, nada más como anecdotario.
0: Ningún mexicano ha repetido la hazaña.
3: Así es.
0: Oye, buenos datos los que nos comparte Cristian Paile. Y tienes algo más que compartirnos, Cristian.
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1: Y como se los comentábamos desde un inicio, está el partido de Delfines versus Dragones. El Clásico del Sur llega al Estadio Luis Pirata Fuente, allá en Veracruz. Delfines de Coatzacoalcos y Dragones de Oaxaca volverán a verse las caras ahora dentro de la Liga Premier Serie A. La rivalidad entre ambos equipos nació en la Liga TDP, donde construyeron proyectos exitosos que los llevaron a conseguir el ascenso deportivo. Hoy con nuevos objetivos y se reencontrarán con una nueva categoría. El duelo está programado para este domingo 27 de septiembre a las 16 horas en el Luis Pirata Fuente. Encuentro que puede seguir a través de la señal de Radio Televisión de Veracruz. Dragones de Oaxaca llega como uno de los equipos protagonistas del torneo al ubicarse entre los primeros lugares de la clasificación con 11 puntos y mantenerse invicto en el arranque de la competencia bajo la dirección técnica de Víctor Manuel Hernández Valdivia. Por su parte, los Delfines de Coatzacoalcos afrontan este compromiso después de empatar dos tantos y perder el punto extra en la tanda de penales ante el Real Refineros de Salamanca.
0: Oigan, pues compañeros, también habría que preguntarnos en esta división qué tan resultadistas podemos ser o qué tanta paciencia podríamos también considerar para un proyecto que encabezó desde la Liga TDP Iván Liévano y Magno. Pues creo que el hecho de conseguir una victoria en casa, es cierto que ya tiene 3 puntos, lo hizo contra el sotanero de la tabla, que es Cañoneros del Estado de México, pero los puntos en casa se están escapando, y a pesar de que prácticamente será un torneo de 3 vueltas, por así decirlo, son más de 30 partidos los que estarán disputando, Cristian, pero también no se pueden dejar ir más puntos en casa, y también un escenario que se presta como el Estadio Luis de la Fuente del Pirata tiene que ser aprovechado cuando juegas de local en ese inmueble.
2: Sí, la verdad que aquí hay que tener también como mucha paciencia en el hecho de que los jugadores están también tomando un perfil pues como para poder explotar y tener su mejor versión, ¿no? Hablábamos en su momento de que pues hay un ímpetu siempre por correr. Y yo recuerdo que un técnico pues, muy exitoso como fue Menotti, que vino a cambiar, a revolucionar el fútbol mexicano, decía, bueno, el jugador joven va muy rápido, pero no sabe para dónde. Entonces, en esa reflexión creo que es importante que el técnico pues tenga bien clarito a qué quiere jugar, cómo quiere que sus líneas se compacten, las tarjetas amarillas no regalarlas, ¿no? Porque vemos eso, mucho ímpetu, pero la canalización correcta de esa energía tiene que ser pues a través de un fútbol asociación, ¿no? Que sus líneas no se separen, que no regales espacios, que los 2-1 que están programados con algún jugador habilidoso lo veas, como se hace en primera división, ¿no? Porque uno lo da por dado, por hecho, por sentado, pero aquí en estas divisiones es cuando es el trabajo, ¿no? Lo que le falta a un jugador de experiencia, de cortar una jugada, por decir, en el vestidor está pactado que si estamos mal parados, cortas la jugada, cambias la amarilla y no nos convierte, ¿sale? Entonces, jugar con la experiencia que puede tener Silvante, ¿no? Esa es otra, ¿no?
3: Yo estoy expectante de qué ocurre el próximo domingo, en las próximas horas, si decide incluir en el cuadro titular a Zahid Tlaxcalteco, quien fue suspendido en la jornada 2, en esa última jugada que pudo lograr el empate en aquel entonces, en aquel partido contra Cámbaro, salió expulsado por una bronca que se generó ahí en esa última acción. Zahid Tlaxcalteco fue suspendido 2 partidos y bueno, yo creo que es un jugador que me parece que nos perdimos 2 juegos de él, y creo que Delfines sí le hizo falta, sobre todo para la parte ofensiva y ser más, tener más pegada en el último tramo de la cancha.
0: En este último partido, antes de cambiar de tema, sí manifestar que creo la falta de contundencia por parte del aparato ofensivo de Delfines sí le terminó pesando al final, porque un partido que se empata 2 contra el conjunto de Refineros, y que pues ahí el Torito Hernández se perdió de varias, también el mismo El Loco, ¿no? Brian Torres se perdió. Metió 2, está jugando como volante por izquierda, ¿no? Los mismos hermanos Lara, que también funcionaron bien al ataque, pero también se perdieron de oportunidades manifiestas de gol, mandando el balón por encima del travesaño, y este tipo de situaciones terminan por pesar en un partido que a la postre pierden el punto extra en la tanda de penales. Próximo domingo, 16 horas por TV Más y también por nuestro canal de YouTube RTV Deportes, no se pierda la jornada 5 de la Liga Premier, enfrenta a los Delfines de Coatzacoalcos contra los Dragones de Oaxaca.
2: Perfecto, bueno, y seguimos con fútbol, ahora nos vamos al plano internacional. Le comentamos, la selección mexicana está de regreso después de su participación en este Mundial 2026, que fue un éxito en esta cuestión tripartita, Canadá, Estados Unidos y por supuesto nuestro país. Bueno, recordamos este 3-2 ante Inglaterra, un partido vibrante, muchos lo calificaban como una final de Copa del Mundo ideal, donde bueno, pues el equipo inglés se llevó la victoria. El conjunto tricolor inicia una nueva etapa bajo el mando de Rafael Márquez. El nuevo proceso arranca con 2 partidos amistosos durante la fecha FIFA frente a la Selección Nacional de Colombia este sábado 26 de septiembre a las 19 horas y contra Perú el martes 29 de septiembre también a las 7 de la noche. Esto como parte de la preparación rumbo a los próximos retos internacionales que tendrá el tricolor. En el historial, Márquez ya sabe lo que es enfrentar a Colombia. La primera vez fue el 12 de mayo del 2002, cuando el entonces capitán del tricolor marcó el gol con el que México se impuso por un marcador de 2-1. Ante Perú, el recuerdo más reciente es favorable para nuestro país, que ganó 1-0 en septiembre del 2022 con la actuación de Irving Lozano, el famoso Chucky o Chucky. Bueno, pues México ha dejado su portería sin recibir gol en 13 de los 24 partidos amistosos que ha disputado frente a la selección de Colombia. Además, ante Perú, el balance en los últimos 10 partidos, 10 enfrentamientos amistosos, es positivo para nuestra selección, con 5 victorias, 4 empates y solamente una derrota. Hay que mencionar que la primera vez que México y Colombia se enfrentaron, esto fue en territorio norteamericano, en el año de 1984, con victoria para México 1-0, gracias a un gol de Tomás Boy, del jefe Boy, imagínense si marcaba. Y la verdad, para los que no lo vieron jugar, la verdad que sí tenía... tenía con queso para las quesadillas el buen Tomás Boy. Mientras que la goleada más amplia del tricolor sobre Perú fue 4-0 en el año 2008, con anotaciones de Fernando Arce, Andrés Guardado y Carlos Vela. Fernando Arce, que por cierto tuvo paso por el equipo de Tiburones, jugó para esa playera, que bueno, pues hay mucha añoranza. Andrés Guardado, que ahora es parte del cuerpo técnico de Rafael Márquez, y Carlitos Vela, que bueno, pues ya le conocemos la historia de un crack que pues...
0: Estaba enamorado de otro deporte, ¿no?
2: Exactamente, su trabajo es el fútbol y su pasión el baloncesto, ¿no? Ahora que vive en Estados Unidos, pues imagínate, no se debe perder ningún partidito, ¿no?
0: ¿Nunca ha dicho de qué club es fanático?
2: Creo que de Lakers, así le...
0: Los Lakers o Boston, ¿no? Que son los que más llaman siempre.
2: Está en la zona de California, entonces tiene donde escoger.
0: Sí, correcto, Los Ángeles, ¿no? Uh-huh. También estando ahí.
2: Exacto. Yo creo que los boletos de cortesía por él pueden llegar, ¿no? Para que vaya un ratito a ver básquetbol.
0: Muy probablemente, Cristian, tu pronóstico para el día de mañana, aunque sabemos que hay una selección muy joven. Digo, también creo que eso es un punto a favor que tiene Rafael Márquez, que puede trabajar y ir empezando a moldear a un combinado bastante joven. Y que, bueno, pues tampoco podemos esperar una goleada, pero pues un partido medianamente atractivo.
3: Y con algunas bajas, ¿no? La de Alan Cervantes, que también platicábamos ayer, al igual de César Montes, que fueron ya oficialmente bajas desde principio de semana para la selección mexicana. Yo creo que un empate. Yo creo que simplemente para que no se enciendan los focos rojos, porque aquí en México somos muy dados a de que si hay una derrota de México, como que ya nos vamos a los extremos. Yo creo que con un empate medio se calman las aguas. Es Colombia, es un rival fuerte.
2: Hay un punto también que creo que es importante decirlo. Rafael Márquez, muchas veces hablamos mal de la Federación Mexicana por muchas cosas que ha tenido, sobre todo actuaciones, por ejemplo, como la que tuvimos en Qatar, que realmente la afición estaba muy, muy inconforme. Creo que hoy, pensándolo muy mal, a Rafael Márquez lo toman como esa figura que fue en el fútbol, una carrera técnico incipiente, no ha tenido pues gran recorrido, y creo que es, como tú lo decías, Pal, es un lugar muy complicado para poder desenvolverse. Aparentemente tienes todo, pero lo que no tienes a placer es la voluntad de los dueños de los equipos. Ahí es donde creo que
3: se agota muy rápidamente.
2: Se agota la paciencia, se agota como que el contentillo, ¿no? De algún grupo que diga, ¿sabes qué?
3: Es que no me tienen paciencia, ¿te acuerdas de?
2: Y una cosa, yo creo que Rafael Márquez tiene como objetivo calificar al Mundial en una zona de CONCACAF donde México, pues no es que lo haga caminando, pero sí tiene grandes opciones para calificar. Los partidos moleros en Estados Unidos, sí o sí. Y alguna otra que...
0: ¿Será que le vaya a entrar a los Juegos Olímpicos?
2: No creo. Yo creo
0: ahí que... estaba Alex Diego, ¿no?
2: Exacto. O sea, yo creo que ahí va a descargar con algún otro técnico. Y pues bueno, vamos a ver si esta parte de la gestión de Márquez, ya no tanto como técnico, sino como para poder hacer entender al dueño del equipo lo que le conviene deportivamente a la selección, ¿no?
0: Bueno, pues oigan, también este fin de semana hay jornada del fútbol mexicano, la número 10, esto ya es la segunda mitad de la fase regular, y bueno, pues hay pelea por la cima de la tabla general. Toluca está ahí muy en alto con 19 unidades, Chivas, América le siguen de cerca con 18 y 17 puntos respectivamente. Partidos para este 25, que recordemos que los clubes para esta jornada prestaron un máximo de 2 jugadores a la convocatoria que hace Rafael Márquez. Pero bueno, Atlante y Monterrey a las 19 horas hoy se van a enfrentar, Tijuana contra Atlas a las 9 de la noche también, y Mora, que también ahora va a estrenar el dorsal número 10, Cristian, con selección mexicana, muy pronto para portar ese número, ¿o no?
3: Pues yo creo que sí, es un símbolo, ¿no? De esperanza, de un nuevo periodo. Yo creo que está bien, que lo motiven con el número 10.
0: Bueno, pues recordamos, a ver, ¿de qué días se acuerdan de diferentes épocas, ¿no? Giovanni Dos Santos.
3: Que lo han portado muchos.
0: Alexis Vega, Cuauhtémoc Blanco.
3: Giovanni Dos Santos fue el que más recuerdo recientemente, Cuauhtémoc Blanco, sí, sí.
1: Yo creo que sí se lo merece después de cómo participó en el Mundial. Lo tiene ganado.
3: Benjamín Galindo también lo portó.
2: Es que, ¿sabes qué? Yo creo que es un número...
3: Luis García también.
2: No sé si Mora tenga el perfil como para poder convivir con ese número. O sea, por cuestiones de
0: características.
2: De talento, de habilidad, todo eso.
3: Un estímulo, un apapacho.
0: Pero también...
3: En la frente.
0: O sea, a ver, pero las características de ese 10 que conocíamos tradicionalmente ya desaparecieron. Ya no. Cualquiera puede traer el 10. No, no necesariamente porque sea creativo.
2: No.
3: Es tu estrella.
2: Es que exactamente. En esa parte, tú imagínate un tipo como... ¿Qué te puedo comentar? Bueno, el Piojo Alvarado. Que la verdad parece que es un tipo muy...
3: O sea, tú le darías el 10 al Piojo.
2: Muy afable. No, yo digo por una reacción que digan... oiga, profe, como por qué el niño va a traer el 10?
3: Pero si reclamas porque él quisiera tenerlo.
1: Sí, claro.
2: Y van a ser infiernitos que van a tener porque...
3: O sea, no es el
0: 10 de México en el pasado mundial estuvo en la banca.
3: ¿Quién era?
0: Alexis Vega.
3: Ah, Alexis Vega, exacto.
2: O sea, muchos de
3: y hoy ni está convocado.
2: Mayor edad podrán decir, ¿y él me va a llamar la atención en el campo? O sea, ¿me puede gritar?
3: Pero si no es a él, ¿quién se lo dan? O sea, es buena pregunta.
2: Exacto.
3: También.
2: Sí.
0: Bueno.
2: Ahora, y el mismo Mora puede decir, ¿sabes qué, Rafita? Me das una papa caliente, no la quiero.
1: Mucho compromiso,
2: exacto.
1: ¿No?
2: Exacto.
1: ¿A quién le darían el listo ustedes entonces?
3: Buen punto. Yo sí se lo daría a Morita. Me parece que sí. Es como un símbolo de esperanza. Color esperanza.
1: Es porque la transformación de justamente lo que sería la selección mexicana, ¿no?
2: Yo dejaría que el grupo finalmente le diera el...
3: ¿Una votación ahí interna?
2: Exacto. O sea, si sabes, a ver quién...
3: Yo creo que eso nunca ha pasado. O sea.
0: Pero también pasa por un tema de jerarquía, ¿no? Y claro. Si hoy Rafa Márquez toma la batuta y le dice, a ver, yo aquí voy a asignar los números y a mí nadie me va a estar diciendo, yo soy dueño de tal número y el 10 va para el chamaco, pues adelante, ¿no?
2: Ahora, lo otro...
0: ¿Quién le va a decir que no a Rafael Márquez?
2: Lo otro importante...
3: Menos ahorita.
2: Lo otro importante es decir, ok, bueno, el 10 lo tiene él, ¿y quién va a ser el capitán?
0: Ah, bueno, ese es tema y aparte.
1: Punto y aparte. No.
2: Entonces, sí, sí son temas que deben estar bien claros. Y yo insisto, o sea, si Mora dice, bueno, pues yo no quiero algo así, ¿no? O sea, no, hoy día no me sirve de tanto, ¿no?
0: Como bueno, para... oigan, pues para continuar mañana la jornada número 10, Cruz Azul y Toluca, buen partido. También para las 5 de la tarde, Chivas y Querétaro. Tigres y Pachuca se van a enfrentar, Santos y Pachuca a las 9 de la noche, ahora sí Tigres y Puebla para las 9 de la noche, a ver si Tigres ya gana, si ya muestra un poquito de mejor.

0: Me late para que se haga una combinación bonita, Magno. Un empatito entre...
1: Empate, Cruz Azul, Toluca, victoria del América, San se acabó.
2: Yo creo que sí. Me hablaron como si yo fuera el Gato Ortiz, ¿no?
0: Márcale penal, ¿no? Márcale penal.
1: Se vale soñar, ¿no? Sí. Se vale soñar. Domingo,
2: no sé, hoy día si el trabajo del de entrenamiento, digo, siempre es importante, pero como actualmente está la América con los refuerzos y que la gente dice, no, ya llegaron los refuerzos y ahora sí van a ver que están armados hasta los dientes, bla, bla, bla, pues esto, como dice el futbolista, es partido a partido, ¿no? Porque tanto el examen con Chivas como con Cruz Azul, pues todos los focos rojos se prenden con la parte de la defensa del América, ¿no? Entonces, vital los días que han tenido para practicar, para poder implementar un sistema que al menos los mantenga un poco tranquilos.
0: Y ya que se mostraron un poquito mejor los refuerzos del Club América, creo que ahora sí el resto de los clubes tienen que empezar a manejar una estrategia diferente, tal vez un doble marcaje, porque digo, no es por decir que son superestrellas, pero la verdad que han marcado diferencia, tanto Borja como el otro chico Perea también, ¿no?
1: Sí, que se perfila que pudiera ser ya, tener ya cada vez más minutos, porque ya, pues ya lleva.
0: ¿Y Rafa Veiga qué? ¿Le decimos adiós o qué?
1: No, hay que se quede como revulsivo, ¿no?
0: Pues.
1: Vertimos los papeles.
2: ¿Contra Toluca ya jugó América?
1: No.
2: Bueno, yo creo que ahí también va a ser un parámetro importante. Toluca. Y miren, yo vi una entrevista del Turco que hablaba para medios argentinos. Está pensando obsesivamente con el partido de contra el campeón de Copa Libertadores en diciembre.
1: Se vale a soñar.
2: No, advierte el Turco. Dice, van a ver lo que es un equipo de fútbol mexicano.
1: Oigan, rápidamente, de las grandes ligas solamente quedan 4 equipos con la posibilidad de clasificar. Hoy tiene el último boleto para la Liga Americana Houston, pero se lo pudiera arrebatar Texas, los Rangers. Y en la Liga Nacional lo tiene Filadelfia, pero se lo pudiera quitar Arizona. Así que es, ya veremos cómo estamos.
0: Son los 4 que quedan con vida. Con vida.
3: Nos vamos, chicos. Que tengan muy bonita tarde. Y ya saben, hagan deporte y mucho.
0: ¿Mucho qué? ¿Cardio o qué?
1: ¿Mucho qué?
0: Sí, mucho deporte y mucho qué.
3: Tienen que complementarlo.
0: No, mija, pues
2: cardio, sí. Mucho deporte,
3: deporte. Digo mucho
0: que,
3: deporte.
0: Bueno, ya se dio cuenta el auditorio que sí se avienta sus frases, ¿no? Bueno, nos vemos el domingo a las 4 de la tarde por TV Más. Muchas gracias.
2: Bonito.

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5: En Radio Más son las 3 en punto.
6: Buenas tardes, soy Jorge, soy empleado de la construcción, digamos albañil. Tengo 2 años viviendo con VIH.
7: Ya le dijiste a tu esposa que tiene SIDA.
8: Y a veces quisiera uno decir, ¿no? No juzgue sin saber el porqué.
6: Pues, así a ciencia cierta decir cómo me contagié, exactamente no lo sé.
8: Sigo besándolo, ¿por qué? Porque es mi papá y el hecho que tenga VIH no quiere decir que por abrazarlo me voy a contagiar, obviamente que no. Entonces, para mí, en absoluto ha cambiado.
6: El amor de mi familia, el amor de mis hijas es lo que me ha sacado adelante.
9: Mi nombre es Rafael, soy el hermano de Adriana. Que sientan que estamos con ellos y que lo que queremos es que siempre estén con nosotros. Así sea un amigo, así sea tal vez hasta el vecino que no conozcamos, pero siempre brindar lo mejor.
10: Me lo descubrieron por mi esposo. Por mi esposo, porque él se puso mal y le empezaron a hacer estudios y todo. Y entonces salió que ya él tenía eso.
6: ¿Cómo fue para mí enterarme que tenía VIH? Pues fue como si se recibiera un balde de agua fría o helada. Digamos así como que en mi mente el primer rafagazo que se sintió o que llegué a experimentar fue de una sentencia de muerte.
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0: La discriminación es el acto de separar o denigrar a una persona, ya sea por su edad, color de piel, nivel de estudios, nivel social, orientación sexual, condiciones de salud, entre otros. Soy Martín Blanco. Bienvenidos a este programa especial en el que escucharemos la historia de dos personas que viven con VIH. Jorge es un trabajador de la construcción. Escucharemos a su esposa e hijas, así como la historia de Adriana, ama de casa que desde hace 13 años vive con el virus.
1: Hola, soy Mari, hija de Jorge, tengo 23 años y bueno, voy a hablar un poquito sobre la enfermedad que tiene mi padre. Fue una noticia drástica, no nos los esperábamos. Cuando mi mamá nos dijo a nosotras, pues lo tomamos con paciencia y lo asimilamos inmediatamente, ya que bueno, mi hermana y yo tenemos una carrera, hemos estudiado mucho y pues en la escuela y viendo los casos de la vida diaria, hemos aprendido a convivir con todo tipo de gente en cualquier tipo de ambiente y no estás encerrada ni mentalizada a discriminar a nadie, ni por sus enfermedades, color, edad, tamaño, hábitos, costumbres.
2: Mi nombre es Rafael, soy el hermano de Adriana. Mira, yo lo tomé con calma, pues las cosas cuando llegan, a veces te agarran de improviso, ¿no? Pero aquí la verdad, lo que yo traté es de apoyarla en el momento, de tal vez yo hacerme fuerte para así tratar de que ella también fuera, transmitírselo y que aceptara la enfermedad. Es algo que para mí no lo tengo, yo no sé realmente qué tan feo se siente tenerla, va, pero yo quisiera brindarle el apoyo lo más que pueda y hacerla que viva lo mejor que pueda y que esta enfermedad la asimile de la mejor manera.
3: Mi nombre es Aira González Méndez, médico tratante del CAPACIT del SEM. El VIH es una infección causada por un virus de la inmunodeficiencia humana tipo 1 o tipo 2 que cuando llega a evolucionar a muchos años puede llegar a producir síntomas o enfermedades asociadas y originar el SIDA.
0: Pero, ¿cuál es la diferencia entre el VIH y el SIDA?
4: Soy la psicóloga Cristabel Portilla Figueroa del turno matutino de la clínica CAPACIT del CEMEP. Vivir con VIH para un usuario pues es una característica nueva en su vida. Y bueno, aquí sí es importante diferenciar una persona que vive con VIH de una persona que tiene el SIDA, porque el SIDA ya es el síndrome. La persona al tener el VIH va a ser portador del virus. El virus va a estar en su cuerpo, pero eso no quiere decir que este virus se va a desarrollar y va a llegar a la etapa de SIDA. Si la persona se cuida, toma sus medicamentos, acude a sus consultas, no va a haber ningún problema. La persona puede vivir con calidad, al igual que cualquier otro ser humano.
0: De acuerdo con estimaciones epidemiológicas, en México, cada año 20.000 personas se infectan con el virus de la inmunodeficiencia humana, VIH. De este número, la mayoría de ellos no lo sabe aún. En nuestro país, la mayor proporción de personas registradas como vivas, que continúan como seropositivas, se encuentran en el Estado de México, con un 11.2%, Ciudad de México, 8.6% y Veracruz, 8.3%. El 72% restante se distribuye en los demás estados. Pero, ¿qué pasa cuando nos enteramos? ¿Estamos listos como sociedad y como individuos para enfrentar esta situación? La psicóloga Cristabel Portilla Figueroa nos habla de la discriminación y la autodiscriminación.
4: La sociedad aún no está preparada, no tiene la información correcta y a veces, aunque tenga la información, hay que trabajar en la actitud. La sociedad todavía pues discrimina a esta población y pues ¿qué pasa? Que el mismo usuario, la misma persona que vive con el virus del VIH, pues también se empieza a sentir mal, también él mismo empieza a decir, bueno, pues no valgo al tener esta característica, pues hay problemas, él mismo se empieza a culpar, a sentirse triste, tiene que ver con un proceso de culpa, porque bueno, una de las cuestiones asociadas a lo que es el VIH, pues es el factor sexual. De hecho, es por esto que a la sociedad le mueve. La sociedad todavía necesita pues informarse y trabajar mucho esta cuestión, este tema que tiene que ver con toda la sexualidad, que es parte de los seres humanos. Pero como esto del VIH se adquiere por vía sexual, a la sociedad todavía le genera pues mucho conflicto. Entonces, por lo tanto, también los usuarios son parte de la misma sociedad. También como que eso se lo incorporan, también dicen, bueno, sí, es mi culpa, o a veces ellos mismos dicen, lo voy a transmitir a las personas, aunque tengan ya la información de que no se transmite, pues ni por abrazar, ni por compartir cubiertos, es una información que todos deberíamos de saber.
5: En esos momentos yo sí he sentido a mí mismo como una automutilación. Yo no lo veo como una discriminación, o no, a lo mejor no lo había pensado de esa manera. Yo siento como que yo mismo me mutilo a mí mismo la oportunidad de ser feliz, porque para mí una relación sexual saludable es ser feliz. Para mí una convivencia con amistades, divertirme, cotorrear, como luego se dice, jugando, en diferentes formas, es vivir bien, es vivir saludable. Yo no me aíslo de ningún ser humano por mi condición del diagnóstico. Solamente donde sí lo he notado a mí mismo, sí lo he sentido conmigo mismo, es en la relación de pareja con mi esposa, porque ella muy continuamente quiere tener relaciones sexuales, y el hecho que yo sepa que tengo un diagnóstico positivo y el saber que ella todavía es negativa, me hace sentir un cierto temor, como que si, qué tal si se rompe el preservativo, qué tal si la contagio, qué tal si la enfermo, y esas cosas me preocupan, y me preocupan de tal manera que en un momento dado no me permiten disfrutar esa relación sexual.

0: El trato en mi hogar, en mi casa, para conmigo ha sido, pues, yo creo que igual que siempre, igual que toda la vida. Ahí sí no te podría decir que me señalan, que me aíslan, porque sería mentirte. Sería poner en mal a mi familia cuando en realidad no es. Yo la verdad es que por parte de mi familia he recibido puro amor. De hecho, una de mis hijas, cuando todavía estaba yo internado y supo el diagnóstico, porque la verdad ellas supieron el diagnóstico desde que estaba yo internado, lo único que le dijeron a su mamá: mamá, mi papá nos ha enseñado el amor, y ahora el amor es lo que lo tiene que sacar adelante. Eso sí es cierto. El amor de mi familia, el amor de mis hijas, es lo que me ha sacado adelante.
1: Para empezar a asimilar o adaptarse a la persona que tiene VIH o SIDA, se tienen que informar bien, porque la desinformación, la falta de información, a veces nos lleva a cometer ciertos errores, ¿cierto? Por aquellos que deciden apartar el lugar donde van a dormir, donde van a comer, o cómo tienen que ser tratados. A veces no los quieren saludar, no, un abrazo no te hace nada, no te pasa nada. Hay que apoyarlos emocionalmente, porque si de por sí para uno como hijo es duro, pues más para el padre o la madre que tenga esta enfermedad.
2: Dice, ¿es rara la pareja? Dice, que pasen 2-3 meses y estén juntos, dice, porque por aquí se dan cuenta que su pareja está infectado y lo corren. Y yo le dije a la doctora, le digo, bueno, sí me saqué de onda, me dolió mucho, me afectó, pero somos seres humanos, no podemos sacar a esa persona nada más porque sí, le digo. Le digo, no, le digo. De hecho, una enfermera también ahí en el hospital me dijo, ¿qué vas a hacer? ¿Lo vas a correr? Le digo, no, le digo. Es el papá de mis hijas.
3: Por mi parte no ha cambiado nada, o sea, él siempre ha sido muy cariñoso y yo también. Entonces, y yo llego, lo saludo, papá, buenas noches, buenos días, bueno, no sé qué, siempre abrazo, por mi parte besos, o sea, en absoluto mi trato hacia él en absoluto ha cambiado, para nada. O sea, yo sigo abrazándolo, sigo besándolo. ¿Por qué? Porque es mi papá, y el hecho que tenga VIH no quiere decir que por abrazarlo me voy a contagiar, obviamente que no. Entonces, para mí, en absoluto ha cambiado.
0: Ah, sí, definitivamente. O sea, ellos a lo mejor como familiar de un paciente diagnosticado en VIH, se les sienten que se les viene el mundo abajo, pero uno, siendo ya el paciente, en verdad es que solamente por el amor que se recibe de ellos es que no se toma una determinación muy drástica para la vida. Porque ya te decía hace rato, si no tuviera la familia que tengo, igual yo se hubiera atentado contra mi vida. Pues en una sola palabra, que me perdonen, solamente es lo único que les podría decir. Si ellas piensan, o si mi familia piensa que les he fallado, también yo lo he pensado, y solo podría decirle que me perdonaran.

0: Gracias a los avances de la ciencia, actualmente, vivir con VIH ha dejado de ser un sinónimo de muerte. Los portadores del virus con los medicamentos y forma de vida adecuada pueden vivir una vida normal. Desafortunadamente, la ciencia no ha avanzado lo suficiente para crear un medicamento que cure la discriminación. Pero afortunadamente, ese padecimiento sí tiene cura: la voluntad y el amor.
1: Digamos que difícil, difícil no ha sido, porque entiendo ahora que el cambio de vida es necesario, porque de ello depende mi estabilidad y mi salud. Es algo como una costumbre el sentirme bien ahora, porque ya no me siento enfermo. No, de hecho, sé que tengo un diagnóstico positivo, pero yo no me siento enfermo de nada. Simple y sencillamente, lo único que yo manifiesto siempre que tengo la oportunidad y hablo con gente de confianza es de que tengo un diagnóstico positivo que no me hace diferente a ningún ser humano. Puedo trabajar, te decía, trabajo en la construcción, puedo trabajar las 8 horas laborales al mismo ritmo que cualquier ser humano que no tiene el diagnóstico positivo de VIH. O sea, para mí no ha sido un impedimento en lo laboral ni en lo social. Me desenvuelvo con mis amistades, platico, bailo, cotorreo, juego, como cualquier persona normal. No ando con esa etiqueta en mi frente, ¿no? Como que yo vivo con VIH y por eso soy diferente. Yo me siento perfectamente normal.
2: Pues no pasa nada, porque yo creo que de un abrazo no se va a contagiar, ¿no? Y pues, pues yo le digo, duermo con él y nos tapamos con la misma sábana, la misma colcha. No ando así como que él aparte y yo aparte, o sea, no aparto nada. Y donde él duerme, yo me puedo dormir ahí también. No le tengo miedo, porque yo creo que le debemos tener miedo más a otras enfermedades, como el cáncer o, no sé, el tuberculosis. Pero esta enfermedad yo siento que, o como se llame, pues sabiendo sobrellevar, sale uno adelante. Cuesta mucho trabajo, pero ¿qué le podemos hacer?
3: Yo, todo normal, o sea, igual como si, claro que no, para tener relación hay que cuidarse, pues ahora sí, proteger a la persona, es lo único, porque de ahí, pues, todo normal. Yo, como, o sea, todo igual, yo no llevo nada de dietas ni nada, yo igual todo, como si yo estuviera bien, ahora sí, yo me siento estar bien. No lo estoy.
0: Cuando una persona se realiza la prueba de detección y esta ha resultado positiva, nadie debe afectar sus derechos humanos fundamentales: el derecho a la no discriminación, el derecho a la salud, la educación, al trabajo. Y además, las personas con VIH tienen el derecho de no decir que son portadores del virus, y ninguna persona debe divulgar su diagnóstico. Se tiene derecho a la confidencialidad, pero se tiene la obligación de la responsabilidad.
1: Mira, cuando la gente te ve y te ve normal o te ve saludable, te acepta de la mejor manera y no te tiene, digamos, una especie de rechazo. Se siente el rechazo cuando, o se vive el rechazo cuando la gente se entera de que tienes VIH, porque el mismo desconocimiento sobre qué es el VIH genera miedo. O sea, te ven como si fueses un foco de infección o como si fueras una persona que pone en riesgo su vida. En realidad, nosotros los que vivimos con VIH somos los que tenemos que cuidarnos de la persona que se ve normal, porque como bien decimos, el VIH no tiene color, no tiene aroma, no tiene una en la cual puedas ver y decir esa persona tiene o no tiene VIH. Simple y sencillamente, el que lo tiene sabe que vive con VIH.
4: Mi nombre es Miguel Ángel Durán Mora, soy encargado de Relaciones Públicas y Comunicación de Diversidad Sexual Digna. Somos una organización no gubernamental sin fines de lucro. Uno de los grandes problemas que se presentan en las familias o en las personas que viven con VIH es justamente los hacen a un lado. Piensan que por el hecho de que viven con VIH ya no pueden trabajar, ya no pueden relacionarse con más personas, ¿sí? Y ya no tienen derecho a andar libremente por la calle, ¿no? Sin embargo, es todo lo contrario. El hecho de que una persona viva con VIH no quiere decir que está excluida de la sociedad, al contrario, es cuando más incluyen, cuando más ganas tienen de trabajar, cuando más ganas tienen de salir adelante y lo logran. Es impresionante ver cómo personas que el médico le dice, sabes que ya estás en una etapa de SIDA, muy posiblemente no te salves, deciden echarle ganas y en cuestión de un mes tú los ves en la calle como sin nada, con toda la pila supercargadísima y con todas las ganas sobre todo de salir adelante, ¿no? Y es cuando ellos se incluyen a la sociedad, se incluyen a los trabajos y son excelentes personas y sobre todo trabajadores. Yo te puedo compartir la experiencia con una persona que trabaja con nosotros. En 6 meses, él estaba como sin nada después de haber salido de muchas operaciones en el hospital y ahorita es indetectable a VIH y tú lo puedes ver y está con todas las pilas y con todas las ganas para trabajar y salir adelante, ¿no? Hay muchas personas que viven con VIH y físicamente tú no te das cuenta que viven con VIH, ¿no? Es evidente que no te puedes dar cuenta que viven con VIH y están dentro de la sociedad. Son personas como tú, son personas como yo, como cualquiera, que están trabajando y están haciendo algo por la misma sociedad, ¿no? La misma sociedad que muchas veces los discrimina y los hace a un lado y bueno, ahí están trabajando como si nada.
5: Incluir porque a todos nos puede pasar. De hecho, no tendríamos por qué no incluir a las personas con VIH. Son personas como todos. Como decía en un inicio, es nada más una característica en su vida el VIH y tenemos que incluirla porque tenemos que ser sensibles ante esta situación. A todos nos puede pasar. Todos en algún momento hemos tenido alguna práctica de riesgo. Y bueno, sí es importante la prevención, pero pues también la inclusión con las personas que lo tienen. Porque todos en algún momento podemos vivirlo nosotros o tener a una persona cercana y son personas como todos.
6: ¿Usted ha tenido la oportunidad de conocer a alguien que viva con VIH?
7: Algunos años atrás conocí a una persona, de hecho fue mi amigo, o sea, desde la infancia.
6: Cuénteme, ¿cómo fue ese convivir con esa persona sabiendo que era seropositiva o que vivía con VIH?
7: Bueno, a pesar de que era uno ignorante, por ejemplo, hace unos años atrás éramos ignorantes de ese tema, ¿no? Pero pues viví normalmente con él, o sea, era mi amigo simplemente y así lo tomé.
6: ¿Qué opina de las personas que discriminan a la gente que vive con VIH?
7: Pues todavía están en la ignorancia como yo hace unos 20 años atrás, ¿no? Eso quiere decir porque es para que la gente conviva con esa persona como con otra enfermedad que tenga igualmente, o sea, no por qué discriminar a ninguna persona, todos somos iguales y es como ahorita en este tiempo yo creo que es una enfermedad como cualquier otra.
6: ¿Has tenido la oportunidad de convivir o de conocer a alguna persona que viva con VIH?
8: Sí. Bueno, VIH ya es como lo terminal o todavía no es SIDA, ¿verdad? Sí, conozco una persona que tiene VIH.
6: ¿Y cómo ha sido o cómo es tu trato para con ella?
8: Bueno, para empezar es mi jefa, es mi mamá, ¿no? Y hace poco me comentó y ya lleva unos años, como 5 o 7 años, que tiene VIH. Y más bien yo me puse a investigar como el tratamiento y todo, y me enteré de unos antirretrovirales, pero que también tienen muchos, ¿cómo se llaman? Efectos secundarios, ¿no? Y parece que está bien, está equilibrada, porque cada mes se va a hacer va a un capacit, se llama, ¿no? Va a checarse y parece que está estable.
6: ¿Cómo ha sido para ti esa convivencia con tu mamá desde que te enteraste que vive con VIH?
8: No, pues, para empezar sí fue un golpe muy fuerte, ¿verdad? Pero estoy como en la mejor disposición de ayudarla y no ver que es algo catastrófico, porque creo que con un buen tratamiento puede seguir normal, por lo que tengo enterado, ¿no?
6: ¿Cómo ha sido el trato en tu casa con tu familia, con tu mamá?
8: Solo sé yo, nadie sabe. Y no creo que les comente a mis hermanos, ¿no? A mi papá. Bueno, es que están... separados, ¿no? Pero solo sé yo y una persona más.
6: ¿Qué opinas de las personas que discriminan a la gente que vive con VIH?
8: Pues, que son unos... Perdón de la palabra, pero son unos imbéciles, ignorantes, ¿no? No sé, es complicado ponerse en el lugar de los demás, ¿verdad? Pero fácil criticar. No estoy nada a favor de que haya ese tipo de discriminación. No habría por qué, ¿no? Al contrario.
0: Existen marcos legales nacionales e internacionales que protegen los derechos de las personas que viven con VIH o SIDA. En la Constitución Política de los Estados Unidos Mexicanos, el artículo primero, en su párrafo tercero, dice: queda prohibida toda discriminación motivada por origen étnico o nacional, el género, la edad, las discapacidades, la condición social, la religión, las condiciones de salud, las opiniones, las preferencias, el estado civil o cualquier otra que atente contra la dignidad humana y tenga por objeto anular o menoscabar los derechos y las libertades de las personas.
5: La discriminación se puede dar en varios ámbitos, puede ser en la familia, puede ser en el trabajo, puede ser en la calle. Aquí está desde el usuario, pues que su propia familia lo discrimina, y hay situaciones muy lamentables como lo es que la familia pues los aísla, los hace vivir en otro cuarto, les dice, bueno, vas a vivir pero en un cuarto que está aquí por la esquinita, ahí te vas a quedar, y bueno, te voy a apartar tu plato, ya no puedes convivir con tus sobrinos. Son situaciones muy dolorosas que bueno, el usuario lo vive y pues eso dificulta mucho su proceso de recuperación, porque está viviendo una discriminación. Y pues si nosotros nos ponemos en el lugar de esa persona, pues ¿cómo nos sentiríamos nosotros de que nuestra familia nos dijera, mira, ahora vas a dormir en otro lado, no te le acerques a los niños, cada vez que te sientes aquí, pues bueno, hay que lavar? Son situaciones que tienen que ver con la falta de información por parte de la familia, pero bueno, en definitiva sí lastiman y perjudican el proceso de recuperación del usuario que vive con VIH. Y bueno, están los casos también laborales en los cuales el usuario pues es, hasta en casos más extremos, despedido de su trabajo. No le van a decir, mira, te despido porque tienes el VIH, buscarán alguna otra situación. Pero pues claro que eso le mueve al usuario y influye en que pues se deprima y que no se encuentre bien emocionalmente, como a todos. A nadie nos gustaría que nos discriminaran en nuestro trabajo. Hasta de esta discriminación social, de que la familia pues por ahí empieza a dar información a otros miembros, y pues hay hasta casos en los que pues suben información a redes sociales. O las personas que viven en comunidades también. Las comunidades, pues, son una comunidad donde viven pocas personas. Se entera algún vecino que la persona es portadora y pues dicen, no, pues no hay que darle trabajo. Y la persona empieza a tener problemas, incluso económicos. Entonces es algo bastante, bastante grave y delicado.
0: En el caso de las mujeres que viven con VIH, tienen derecho a la igual protección ante la ley, a no ser discriminadas y a gozar sin restricción de los derechos humanos fundamentales.
3: Yo digo, ¿cómo les digo? O con miedo de que me fueran a rechazar. Y pues mi hermano, la verdad, es que supo él siempre conmigo igual. Y pues yo, para mí, el que supo fue un cuñado. Entonces mi cuñado, no sé por medio de quién se dio cuenta él, pero la cosa es que mi cuñado lo empezó a andar diciendo. Y luego cada persona que veía que se me arrimaba, y yo agarraba y les decía, no, pues mira, ella tiene esto y esto. Entonces un día lo paré y le dije, ¿sabes qué? Le digo, yo no me meto en tu vida. Tú haz tu vida lo que quieras, y la mía déjala.
9: Cualquier tipo de discriminación es totalmente detestable. Aceptar a los demás con sus condiciones, sus discapacidades, con sus diferencias, aceptarlos es fundamental, y discriminarlos es una falta de cultura y de respeto al otro, ¿no?
10: No he tratado de mantener en anónimo todo, o sea, me ha costado por, sobre todo, la cuestión laboral. Hay que buscarle en algún lugar donde pues se pueda trabajar, ¿no? Pero procuro estar en el anonimato, ¿no?

0: Pues si saben que es un familiar de ellos que está afectado con VIH, que no lo discriminen porque no saben ellos también cómo andan. Pueden andar bien sanos, pero no saben o no sabemos lo que tenemos. Y pues no deben discriminar porque somos seres humanos. A lo mejor si uno está discriminando a esa persona, igual puede estar uno afectado igual que esa persona.
1: No es contagioso, así con un saludo no pasa nada. Y pues si se llegan a enfermar, o sea, de una gripe, igual sí se les complica, porque como todo baja las defensas que tenemos todos nosotros. Y pues que los quieran, que no los dejen de querer, que estén ahí con ellos, para ellos.
2: Que hay que mirarse en un espejo. Primero, antes de señalar, hay que ver qué defectos tiene uno mismo. Y no hay que tratar de deseárselo a nadie, porque es una enfermedad que uno la adquiere sin malicia de la otra pareja, ¿no? Pero no debemos emitir ningún juicio de valor. Somos médicos, somos personal de salud y debemos de respetar las decisiones, las opciones, las orientaciones, religiones de nuestros pacientes. No debemos emitir ningún juicio, al contrario, aceptarlos, quererlos, apapacharlos por, como si fueran nuestra propia familia.
3: Estamos en la casa del jabonero. Sí, el que no cae resbala. Desafortunadamente, bueno, vivimos en una sociedad donde no estamos acostumbrados a tener una sola pareja sexual, sino muchas. Y tenemos que cuidarnos con todas nuestras parejas sexuales. También estamos en una sociedad donde desafortunadamente confiamos de más. Entonces, es muy importante que aunque tengas una pareja sentimental, una pareja que ames, que confíes y que creas que eres el único o la única, siempre es importante el uso del condón y sobre todo de la protección, porque nunca sabes en qué momento esta persona va a decidir serte infiel o no sabes si ya vive con VIH. Sí es muy importante eso, ¿no? El no confiar. Sí, y estamos en la casa del jabonero, el que no cae resbala. Hoy le puede tocar a tu vecino, mañana te puede pasar a ti. Es muy importante no discriminar porque no sabes en qué momento vas a caer en sus zapatos.
4: Pues mira, a la gente que rechaza o que discrimina a los que como yo vivimos con VIH, lo único que yo les puedo decir es que se informen, porque ese rechazo, esa discriminación hacia las personas que tienen VIH, no es más que ignorancia porque se desconoce qué es el VIH. Aparte, imagino yo que la persona que critica, la persona que discrimina a un ser humano que vive con VIH, es que no se ha puesto a pensar que esa persona tiene hermanos, tiene padres, tiene quizá hijos, quizá tiene nietos o quizá tiene sobrinos o primos. Entonces, que se ponga en el lugar de que si discrimina a una persona que vive con VIH, pudiera estar discriminando a alguien de su propia familia, sencillamente. O sea, no se vale discriminar a nadie porque no sabemos quién de nuestra familia va a ser el que en un futuro sea discriminado y que se siente muy feo recibir una discriminación de esa manera. O sea, el rechazo, sentir el rechazo por una condición de vida que es diferente nada más, se siente muy feo.
5: El VIH como el cáncer, según los especialistas, son las enfermedades de la felicidad. ¿Qué quieren decir con esto? Que el estado de ánimo del que lo padece es fundamental para su bienestar. Y parte importante de este apoyo es brindado por los familiares más cercanos, esposas, esposos, hijos, hermanos y amigos. Si tienes alguna duda, existen en nuestro país instituciones de salud que brindan atención focalizada al VIH y SIDA. Puedes encontrar la dirección y el teléfono del Capacits más cercano en la página web del CENSIDA, www.censida.salud.gob.mx, o llamar a Telsida al 5552-074077 y al 01800-712-0886 y 89. y en el estado de Veracruz, existen Capacits en Poza Rica, Río Blanco, Jalapa, Puerto de Veracruz y Coatzacoalcos.
6: Pues que le metan ganas, que no se agüiten, porque pues ahora sí que se cuiden, tienen que llevar la vida normal. O sea, ahora sí, normal en la forma de que, pues todo, ellas como si no tuvieran nada. Hacerse la idea de que, pues no por eso que hagan cosas a contagiar a otras personas, pero que lleven una vida normal. ¿Por qué? Porque si se ponen o se ponen a pensar de que, ay, yo estoy enferma de esto, y mira, yo tengo esto, y ya se les cierra y eso se va consumiendo. Y la verdad, si uno se pone a la idea de que, no, pues yo estoy enferma, bueno, pero pues yo no siento nada, prácticamente no siento nada, yo me siento tranquila y yo digo, no, pues adelante, yo sigo adelante. O sea, yo no me agüito, no, por eso.
4: Ah, sí. O sea, yo podría decir, échenle ganas y que no va a pasar nada, que la vida no se acaba. La realidad es que yo como paciente sentí en un momento que la vida se había acabado. Solamente aceptando que se tiene un problema de salud o que se tiene una condición de salud diferente, a través de un diagnóstico es como se le puede echar ganas. Porque si nos ponemos a negarnos a nosotros mismos, que no tenemos nada, que no pasa nada, descuidamos el tratamiento, descuidamos la oportunidad de vida que nos da la atención médica en la clínica, descuidamos la atención que posiblemente la familia se esfuerce en brindarnos, y eso hace que nuestra carga viral crezca en lugar de ser reducida. El estado emocional, el periodo de duelo es muy difícil de sobrellevar. O sea, a lo mejor ahorita me escuchan y dicen, esta persona que está hablando dice que le echen uno ganas, o que si uno recibe un diagnóstico la vida no se acaba ahí, sino que apenas comienza. Pero en realidad, pues, porque ya ha pasado casi 2 años en que recibí el diagnóstico y lo he ido superando. Pero al momento de recién haber recibido el diagnóstico, sentí que la vida se me había agotado, se había acabado. Yo les podría decir solamente que hay una grandísima oportunidad de salir adelante. El hecho de recibir un resultado positivo no se recibe una sentencia de muerte como yo lo pensaba en un principio. Se recibe un solo diagnóstico, sea positivo o sea negativo, y de ahí depende en que yo le tenga que echar ganas a la vida, o la persona que recibe el resultado le eche ganas a la vida y empiece a darse cuenta de que todavía hay mucha vida por delante. Con recibir un resultado positivo no se acaba la vida, al contrario, comienza una nueva vida.
5: Hemos llegado así al final de este programa. Soy Martín Blanco. Agradecemos a Jorge, a Adriana y a sus familias, a cada uno de los que participaron de manera voluntaria, al CESVER, a Capacits Jalapa y a la Asociación Diversidad Sexual Digna, por el apoyo brindado para la realización de este programa. Y después de escuchar esto, ¿cambiará algo en ti?
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0: 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En Radio Más son las 3:39.
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9: El Centro de Estudios y Pronósticos Meteorológicos del Estado de Veracruz, a través de Radio Más, presenta el estado del tiempo para las próximas 24 horas.
13: Ambiente caluroso a relativamente caluroso al mediodía y parte de la tarde, de templado a fresco por las noches y madrugadas. La probabilidad de lluvias y tormentas eléctricas sigue en aumento, con los máximos acumulados sobre cuencas del sur y centro del estado. No descarte eventos localmente fuertes, nieblas y neblinas eventuales, viento dominante del norte, noreste, este de 20 a 35 kilómetros por hora en costas, con variables con rachas en las zonas de tormentas y las olas de 1 metro a medio metro de altura cerca de costas.
9: El pronóstico meteorológico del estado de Veracruz es un servicio de Radio Más.

arreglo de... Este es un arreglo del maestro Armando Gutiérrez Cruz y lo llamó La Creación. Para hablar de la creación, a los hechos me remito, a meditar los invito, oyendo esta reflexión. Creo Dios con buena intención, el sol, aire, tierra y mar. Puso al hombre a gobernar, dándole la inteligencia, mas no le hizo la advertencia, cuánto tendría que pagar. Creó Dios al burro y le dijo, trabajos duros harás, en tu lomo cargarás la ignorancia que en ti elijo. Vivirás 30 años, hijo, y el burro los rechazó, que sean 10 le regateó, y obedeceré con gusto. Luego Dios, actuando justo, vivir 10 le concedió. Creó Dios al perro y le dijo, del hombre amigo serás.

esto, luego Dios actuando justo, vivir 10 le concedió. Creó Dios al mono y le dijo, de rama en rama andarás, con payasadas harás.

regateó y obedeceré con gusto. Luego Dios, actuando justo, vivir 10 le concedió. Creó Dios al hombre y le dijo: ser racional tú serás, al mundo gobernarás y que lo cuides te exijo. Vivirás 30 años, hijo, y el hombre le dijo no. Con ambición le pidió 20 que el burro no quiso, los 10 del perro sumiso y 10 que el mono dejó. Dios todo les concedió, más que ninguno se asombre. 30 años es libre el hombre, si es que antes no se casó. Al casarse se chingó, como burro vive 20, mantiene a toda su gente, hijos, mujer y su suegra, su suerte la ve más

igual que un mono va y viene, como payaso entretiene a los nietos de su raza. Si es que alguno toma aguasa lo que acabo de versar, le voy a recomendar, no olvide mi reflexión,

esto es algo que hice para la décima. Dice, la autosílaba oración quiso recorrer el mundo. En fracciones de segundos se embarcó en el corazón. Con 10 de tripulación llevó ancla y sola vela, navegando con cautela, venciendo 1000 avatares.

y en él hace versos decimales. Allá donde llegue el viento, la sal del mar con la brisa, el verso se poliniza de este conocimiento. Hoy vemos en Barlovento, esta herencia no se olvida, ya que se quedó prendida en la mente cual tatuaje, sin distingos del linaje, desde que fue concebida. De tierra, agua, sol, neblina, con corazón de quebracha, grabado con tajos de hacha por la mano campesina. Sin formulismos es mina, culta, aunque no letrada, es la rima crisolada en voces del pensamiento, escrita en hojas del viento, sin pluma, no más hablada. Hombre de campo al verso, por no saberlo escribir, lo expresas en tu sentir, dibujando tu universo. Con léxico áspero o terso, lo vas rimando en la trama, vas armando el crucigrama con palabras a tu estilo. Tu trovo no pierde el hilo cuando al viento se proclama. El verso se rime esteño, aunque no tenga hidalguía. En el campo, serranía, saben bien quién es el dueño. En ese entorno risueño, donde nació su elemento, escucha el verso que en viento se grabó para la historia, para que hoy hagamos memoria

0: mar con labios de cielo y rico sabor a sal. Sus ojos son un panal donde liban los anhelos. Hola, en oscilante vuelo viene tu brisa a mecerme. Por tu arenosa epidermis se extiende la inmensa bruma y en abanicos de espuma la luna dichosa duerme. Aquella luna redonda que está colgando en el cielo coge una nube de velo cuando sale a dar su ronda, y el viento como una onda la arrulla con su murmullo. Sus ojos son dos.
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5: En Radio Más son las 4, en punto.
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0: Rodeado de estrellas estoy yo. De mi lado derecho tengo nada más y nada menos que a la estrella Iván. De lado izquierdo, la estrella Eric Landa. En el máster, la estrella Peter Entertainment, la estrella Ana, la estrella Josué de la cabina y la estrella
1: el profesor.
0: El profesor Adán.
1: Y estrella.
0: Yes.
1: Y hoy es.
0: ¿Y yo? ¿Y yo?
1: Hoy es el viernes de las estrellas en Sononova, ¿por qué no?
0: No, estrellitas, ¿qué onda?
2: De hecho, ¿con qué comenzamos?
0: Ah, bueno, empezamos con Pride in the Name of Love.
2: Pero dilo, con las estrellitas.
0: Con las estrellitas de Clivels and Cole, con esta canción que se llama Pride in the Name of Love.
1: Bueno, déjame decirte.
2: Antes se llamaba, tenía otro
1: nombre. No, sí.
2: Curpación.
1: Ellos, pues, un par de productores muy buenos, por cierto. Ellos tenían el proyecto de CNC Music Factory.
0: Mucha gente recordará como Everybody Dance Now.
1: Exactamente. Y bueno, y sí, la verdad que estrellas, porque David Cole es hijo nada más y nada menos que de la leyenda Nat King Cole.
0: Nat King Cole.
1: Yes.
0: Unforgettable in every way.
1: Es correcto.
0: Que es una canción, obviamente, que todo el mundo reconoce de el grupo irlandés de U2.
1: Sí.
0: Versión 1991 esta de Clivels and Cole.
1: Exactamente. Sí, es del 91.
0: Sí, ¿no?
1: Sí, Pride in the Name of Love, que pues fue un cover de U2, pero la verdad que estaba padre, ¿no?
0: Sí.
1: Tenían otra de...
0: Es como cuando sacó el proyecto KLF, ¿te acuerdas de KLF?
1: Muy bueno.
0: All Bound for Moo Moo Land.
1: Como lo más.
0: Moo Moo Land.
1: Tienen muchas canciones. Last Train, Transcendental, una cosa así.
0: Sí, no, a Londres.
1: Más oscuro.
0: Sí.
1: Pero buenos proyectos en aquellos años. Bueno, sí. Pues iniciamos con música y vamos a tener noticias de bastantes estrellas, ¿no? Porque es Viernes de las Estrellas.
2: Claro que sí, y es que también, por ejemplo, una de las estrellas, pero no una estrella normal, sino una estrella invertida, es decir, un pentagrama, se fue estrenado el día de ayer porque dieron inicio los capítulos de American Horror Story con su treceava temporada que llevará por nombre 13. O 13 en español. Y pues la verdad, los tres primeros capítulos ya tuve la oportunidad de verlos y la verdad sí promete demasiado. Ya tuvimos varios vistazos a varios personajes que ya hemos visto con anterioridad dentro de las temporadas pasadas. Hemos visto a personajes de Murder House, Coven, Cult, que se llamaba esa temporada, y otros grandes también. Y obviamente ya hemos visto un poquito más acerca de quién podría ser el villano en esta temporada. Es que no entiendo. Es que la canción.
1: Lo que están escuchando es el intro.
0: Ya.
1: De esta American serie Horror. De American Horror Story. Sigue con el mismo.
2: La única desventaja en esta ocasión es que los capítulos ya no duran 45 minutos, sino son.
1: Duran
2: entre 30 a. De 30 a 25 minutos. Hay unos que son más cortitos, pero pues obviamente se entiende que pues trataron de adaptarse más hacia las dinámicas de las plataformas de streaming.
0: Oye, bueno, oigan, más bien.
1: ¿Nunca vio usted esa serie?
0: Sí, nada más un capítulo, pero yo me quedé con la película, no con la serie. Oye.
1: ¿Cuál? Pero si no.
0: No, yo lo estoy confundiendo con The Little Horror Shop,
1: Horror Story.
0: Sí.
2: Ah, que de hecho, antes de... Una de las cosas que dijo Ryan Murphy es que iba a traer de nuevo a las Chanels, que son derivadas de la serie de Scream Queens, que fue protagonizada por Emma Roberts. Sin embargo, lamentablemente no se pudo traerlas de regreso porque Ariana Grande
1: que es sobrina de otra estrella llamada Julia Roberts.
2: Exacto.
0: Oye, que el hijo de Julia Roberts se murió.
1: No,
0: de 27 años.
1: No era el hijo de... Era...
0: Cindy Crawford.
1: Cindy
0: Crawford, perdón.
1: Cindy Crawford.
2: Ahora...
1: No, de Julia.
0: Ando confundido. Oigan, pero espérense.
2: Terminé, pero bueno.
0: Termina.
2: Y pues sí, ya por estar en gira, Ariana ya no pudo regresar y dejaron descartadas el regreso de las Chanels a American Horror Story de esta serie de Scream Queens. Listo, ya.
0: Ok, el día de ayer, el señor Eric Landa hizo el peor de los corajes de toda su vida.
1: ¿Por?
0: Fue al cine.
1: Ah, ya.
2: Mira, hoy ayer me sentí un señor Iván García.
1: Sí.
2: Y un Emiliano.
1: Pero con justa razón, ¿no?
2: Sí, es que sí. Y es que el día de ayer se estuvo estrenando Avengers Endgame, en donde pues estaban volviendo a estrenar en cines lo que era Avengers Endgame, con pues ahora sí minutos adicionales para que pues pudiera
1: escenas editadas
2: para que pudiera conectar directamente con Avengers Doomsday, que se va a estar estrenando el próximo mes de diciembre, y que los boletos en México saldrán en preventa el próximo 28 de septiembre.
1: Para que los vieron es para que se den un refrescamiento, ¿no?
2: Sí, para que refresquen, ¿no? Estoy viendo, ¿no?, ya la película, ya estoy terminando.
0: Pero por cuarta vez.
1: Es que el señor Landa es de los que ve usted. No una, no dos,
0: tres,
1: no,
0: cuatro, tres, cinco.
1: No, cinco, seis veces.
2: Pido
1: una película.
2: A ti dinero para ir a verlas.
0: Yo soy de recursos humanos y te pago.
2: No, pero bueno, ya estaba llegando a la parte donde las escenas pues extendidas, y no agarran y empiezan a gritar en el preciso momento
0: cumbre
2: donde están haciendo el diálogo. Ya perdí el diálogo, ya no escuché nada y me enojé
0: y me
1: cabrité.
2: Ya no pude escuchar nada. Y así
1: eso ameritará una ida al cine nuevamente.
2: Mira, si estuvieron así ayer, no quiero saber cómo van a estar después. Ya se filtraron las escenas en Twitter. Mejor las veo en Twitter. Y ya.
0: En
2: X.
1: Y ya que hablas de cine, les recordamos, el jueves de la próxima semana se estrena la más reciente película de Digger. ¿O el qué?
0: El excavador.
1: Sí, ¿no? ¿Ah? Alejandro González Iñárritu. Y pues tenemos la intención de ir al estreno.
0: O sea, no de ir, intención de ir.
1: Es que es la intención, porque tú no sabes
0: qué pueda pasar, ¿verdad?
2: El mundo está lleno de intenciones.
1: Como diría el clásico, uno pone y Dios dispone.
0: Vámonos a un mensajito.
1: Che, boludo, ya no sé por qué me acordé.
0: Cállate.
3: ¿Qué tal, caballeros? Buenas tardes. Yo. Un fuerte abrazo. Hola. Hasta la cabina.
0: Saludos.
3: Mr. Iván. Mr. Emiliano. Mr. Eric Landa. Pues ya que empezaron con un covercito así medio noventero, no, ¿qué les parece algo del grupo Linear? O Linear.
1: Ya.
3: La canción
1: Sending on My Love.
3: A ver qué les parece. Si gustan, adelante.
1: Sending on My Love.
3: Saludos, caballeros.
1: Fue muy famosa. Esa.
0: Sending all my love to you.
1: La escuchas constantemente en algunos programas de clásicos.
2: Bueno,
1: clásicos del dance.
2: Bueno,
1: aquí mismo. Los jueves. A las 8. Sube.
0: Súbete a mi moto.
2: 4 de la tarde con 12 minutos. Y si ustedes quieren mandarnos un mensaje a través del 2288-423507, lo puede hacer. Que ese es el número en WhatsApp o el número en cabina.
1: Si no quieren.
2: Y si no quieren, pues no manden mensaje.
1: Más escuchen.
2: Nada
1: más. Fíjense, no, nosotros.
0: Rogamos.
1: No exigimos nada. Si usted lleva bien mandarnos un mensajillo.
2: Un mensajito adelante. Por ahí que tengan.
1: Más que
2: para hacerles también la tarde amena, ¿no? Digo,
1: y más porque ya es
2: las canciones que
1: más
2: quieran.
1: Porque ya es viernes, a lo mejor ya se tomaron la tarde libre.
0: No, y además
2: tienen todo permisos de 2 horas.
1: Es correcto, no sé.
0: Además tiene que venir del WhatsApp de Radio Más, ¿no? No del propio.
1: No, pues no, sino qué chiste.
0: Sí, no, mi mamá me está escuchando. No. Y me manda saludos.
2: Oye, que ayer nos estaba diciendo, bueno, me escribió Excel. Ya en la tardecita, dice que estaba comiendo en algún lado de aquí de la ciudad de Jalapa, un bolobán, y que tenían puesto Son Uno.
1: Órale, pues saludos al bolobanero que nos estaba escuchando.
2: Ahí está.
0: Tenemos un mensaje y de José. No, no es José Costeño, es
2: No, mira, es
0: Gustavo.
2: Mira, a ver.
0: Bueno, o sea, Joel Gustavo. ¿Sí qué?
1: Sí, sí,
0: Joel, sí. Joel Gustavo. ¡Saludos!
4: Buenas tardes, Son Uno. Buenas tardes.
0: ¿Qué hubo?
4: Oigan. Estoy escuchando que están hablando de estrenos. Al señor Iván.
1: Servidor.
4: Les recomiendo que no vea ningún tráiler, algo. Pues que de referencia de esa, a esa película de la que acaba de decir, de Alejandro González Iñárritu, que dicen que es una película buena, excelente, que pues que tienen que vivirla en el momento de la sala, o sea, ir con esa incertidumbre de qué va a pasar. Fue la recomendación que me dieron, la recomendación que escuché, y pues esa recomendación la paso ahora
1: la yo. Recomendación, pero de la semana.
4: Saluditos desde Coatzacoalcos, Veracruz, aquí andamos, mi trío Dinamita.
2: Okay. ¿A qué va?
0: Joseline, por fin.
5: Hola, baby.
0: Otra vez haciendo.
1: Hola, baby.
5: Iván, hello. Y Emiliano. Hola. Saludos lluviosos desde la Sierra Nororiental Poblana.
0: Ayuda.
5: Y pues les quiero pedir algo de Zoé. No sé si se pueda. ¿No? Nunca, versión MTV. O ¿nunca? La de Paz. Y si no, la de Tarántula. Cualquiera de esas tres, por favor. Percepción de lo que diga el señor Iván, pero no permitiré que me la catafixie. Gracias.
1: No, lo único que podemos hacer es poner. Ah, no, hasta eso nos pidió una versión del Unplugged.
0: De MTV, nunca. Ya con eso.
1: Sí, sí, sí.
2: Ah, que va. Ahí está el mensajito para Jocelyn.
1: Saludos, Joseline.
2: Saludos, y en unos momentos más vamos a estar complaciéndote en esta tarde. Pero.
0: ¿Qué crees?
2: ¿Qué creo?
0: Hoy. Justamente unos cuantos minutos antes de entrar a cabina, me hizo una recomendación nuestra máster Ana.
2: Ok, va.
0: Y llegué a odiar a Ana.
1: ¿Cómo?
2: ¿Por qué?
1: ¿Por?
0: Porque me recomendó una canción que la vamos a poner ahorita.
1: ¿Qué canción?
0: Ahorita, espérate. Y la cosa fue de que
1: ¿otra se, de, me, será, se me pegó. ¿Será otra de Kenia Oz?
0: No, no, es otra.
2: Ah, ok, ok.
0: Pero ya la había escuchado, es un poco pegajosa, entonces la media hora, que te gusta, casi una hora tarareando esa canción en la cabeza, todo por culpa de Ana, que me la recomendó.
2: Pero mientras no sea Milkshake, todo está bien.
0: No, no, no es Milkshake.
2: Ah, ok. No, pues es que a mí lo, me pasa eso con Milkshake. Nada más la escucho tantito y ta ta ta ta ta ta ta, ta. Y soy todo el día con esa.
0: A mí me pasa con Juguito de Piña. No, no es cierto, no es cierto, eso es broma.
2: Okay. ¿No creen? No, pues cada quien. Oigan, ya vamos a avisarles, sí, ¿no?
0: Espérate, vamos a poner la rolita, okay. Y ahorita, a ver si a ustedes les pasó lo mismo.
1: A ver si se la saben.
0: A ver si se la saben. Yo creo que sí, la verdad. Sí,
1: yo creo que sí.
0: Sí. Esto es a cargo de Aitana, Superestrella.
2: Ay, Superestrella.
0: Ah, ya ves.
2: Cuadra, tarde con 16 minutos.
0: Lo que te diría, lo que nos debería decir una crush a nosotros.
1: Pero no. Eso
0: no, eso no va a pasar.
1: Eso no va a suceder.
0: Bueno, ahorita regresamos.
1: ¿Pero por qué Superstar?
0: Ah, ya, escucha la letra.
1: No, porque es viernes.
0: Ah, sí.
1: Viernes de las estrellas.
0: Estrellas.

0: estrella. No, hombre, yo aquí estoy rodeado de puras estrellas. O sea, todos son así. Todos son estrellas. Hasta la gente luego nos dice que... ¡Estrellitas!
1: Estrellitas estrelladas.
2: Por un momento dije, ¿estamos al aire? Y ya me di cuenta que sí.
0: Sí, aquí sí. Todos...
2: Es que, perdón, me estaba quitando la sudadera. Perdóneme usted.
0: Dice aquí, mi canción no la escuché ayer. Ah, la de Pump Up Kicks de Foster the People.
1: Aquí lo vamos.
0: Apúntalo ahí.
1: Foster the People.
0: Ok, eso es a cargo de bueno, lo solicitó JS. ¡Hólate! Dice, hola Terranova o como se llamen. ¡Ah! ¡Josué Solano!
2: Es que no lo conozco como Josué Solano. Lo conozco como Josué de la cabina.
0: Ajá, por mira. Eso.
2: Ah, espérate que no, ayer no dije. No, oye, no, no eres. No. Ni siquiera quiénes están allá.
1: ¿Cómo te apellidas Josué Solano? ¿No serás primo de. No, ¿verdad?
0: Ah, ¿de José Ra?
1: ¿De José Ra? ¿No, verdad? ¿No? Ah, bueno.
0: Ni sabes. Dice, hola Terranova, o como Terranova. Se llamen.
1: Mientras no nos digan, no puedo decirlo, luego se los digo.
0: Me puede poner una rola de la de Hotel California, saludos desde el sur del estado, atentamente el Chilango.
1: Ay, Chilango, híjole, Hotel California, también de Eagles tiene otras.
0: Oh. New kid in town.
2: Pero mira, no tiene mensajes que nos haya mandado antes. Complácelo, aunque sea.
0: Oye, dice, hola estrellas de Sononova. ¿Pueden poner por favor Reptilia de The Strokes? Saludos desde Dale. Tulancingo, Hidalgo.
2: Saludos a Tulancingo.
0: Y como no es aquí Gol, es de un servicio de gas LP.
2: Ok, va.
1: Ok, Reptilia va. De los Strokes.
2: Dice. Oye, pero sí mencionamos quiénes están en Master, ¿no? Según
0: sí.
2: Yo no.
0: Sí.
1: Ah, claro.
0: Ah, buenas tardes. Los... Buenas tardes, Mr. Ivan, Mr. Eric, Mr. Fernández. Excelente fin de semana a todos. Si pueden poner algo de Queen. Saludos desde Titlán, Jerry Rivera. Ah, sí, hay muy buenas rolas de Queen que no van a ser las típicas.
1: No, vamos a poner otra.
0: Por ejemplo, está la de Invisible Man. ¿Te acuerdas de Invisible Man?
1: Invisible Man.
0: Esa es muy buena.
2: Ok.
0: Aquí está el que estaba haciendo el cuchicuchi.
3: Hey, saludos fríos y lluviosos desde la montaña poblana.
1: Ya tenemos, ahí está.
3: Mi pareja y yo, Jocelyn e Irán, escuchándolos y sintonizándolos. Ahorita les pido mi rola porque pues luego les pido una y como que la catafixian, diría la osa de cara corta. Además, por lo que escucho, están poniendo una diría el señor Fernández. Va. Una muy típica, ¿no? Hasta en una estación llamada Los 40, ¿ya saben qué?
1: Sí.
3: La ponen mucho.
1: Pero ¿de
3: qué? Está muy, ya muy choteada.
1: ¿Qué canción?
0: No, pero es que esa es, pues, ¿cómo se llama? Porque es una estación de música pop.
1: ¿Pero a qué canción?
0: La de Superestrella.
1: Ah, de Superestrella. Pues sí, es que es natural.
0: Pero aquí, ¿quién te va a poner pop así como tal? Tan bueno.
1: ¿No quieren escuchar música que nunca escuchan en radio comercial?
0: Ah,
1: no, todos los sábados a la 1:30.
0: ¿Para qué le dieron cuerda al señor Iván?
1: Claro.
0: No.
2: Bueno, ¿qué podemos escuchar? Oye, el sábado entonces?
0: Dice, ¡pá! Terranova.
1: Frecuencia ya. Alterna a la 1:30. Ahí sí.
2: ¿Y en la noche qué puedo escuchar?
1: En la noche escucharán música electrónica en Club 107 en punto de las 9 de la noche.
2: Para aquellos que digan, ah, pues vamos a...
1: Ay, para
2: una
1: que...
2: reunión
1: sí, ¿no? Para
2: social.
1: Que... Exacto. Agarren el previo.
2: Una reunión social.
1: Motores.
2: Con bebidas.
0: Yo pensé que dijo, agarren el pedo.
1: No, bueno, no. Agarren.
2: O sea, sí.
1: Bueno, sí.
2: Pero no quería decirlo de esa manera.
1: Pero digamos,
0: o sea,
1: que...
0: agarren el previo.
1: Un previo.
2: Una reunión social con bebidas exclusivas para mayores de edad.
0: Sí, porque sí. Sonó muy feo eso.
2: Pues, ¿qué?
0: O sea, es como cuando una vez... teníamos un programa en la noche donde los viernes nos íbamos de antro en la Ciudad de México.
1: No, hombre, imagínate cómo terminaban esos conductores.
0: No, pero espérate. No. Nosotros todos íbamos porque íbamos transmitiendo en vivo.
1: Pero...
0: O sea, el máster estaba y nos abría el micro y le llamábamos.
1: Una transformación en vivo.
0: No, pero nosotros no. Íbamos y le damos. No, espérate. Y
2: justificando.
0: Y la sección
1: ya.
0: Era la noche de anoche. Así se llamaba la sección. Y en una ocasión sí, con uno que estaba, pero yo no me había dado cuenta, que volteó. No, estaba hasta el full que dice, es que arma bien. Entonces ahí para sacarle rápido la espontaneidad, es que yo ya no puedo, dice, ya no puedo, ya. Es que imagínate, era cuando estaba de moda en la Ciudad de México la barra libre.
1: ¿Quiso comunicarse con Raúl enfrente de ustedes?
0: ¿Ralph?
1: ¿Raúl?
0: ¿No? ¿O sea, Ralph? No. No, pero es que esas barras libres eran... o sea, un cover, imagínate, en esos tiempos, en los 90, 93, 94, era 120 de cover.
1: Y tú dijeras, y tú, son buenas bebidas, no manches, pero...
2: No. ¿En qué época?
0: 94.
1: Mira, principios de los
0: 95.
2: Bueno, tan caro.
0: Ah, pues es que era barra libre.
2: Por eso, pero las barras libres, cuando yo iba aquí, están 200. Ah,
0: pero esto es Jalapa.
2: Atacaron así, mijo.
0: Por favor, no es lo mismo la Diabla ahora que.
1: Ahora las barras libres son puros azulitos, ¿no?
0: No, allá no. Te dan de todo.
1: Pero.
0: Pero sí, como dice el señor Iván, era cuando también se puso de moda mucho lo de que en los hielos les metían éter y obviamente no era alcohol.
1: Sí, no.
0: 100% siempre, sí estaba adulterado.
1: Y hasta la fecha siempre, de verdad, hay que tener mucho cuidado.
0: Sí, ¿eh? ¿No?
1: Porque...
0: Un alcohol tomar, adulterado sí, puede acabar con tu vida.
1: Es fatal.
2: Inclusive, o sea, puedes quedar ciego.
0: Ceguera, ajá. El consumo y el abuso de este producto puede ser nocivo para la salud.
2: No. Queda prohibida su vida.
0: Ándale.
1: Y que abusado.
0: Come frutas y verduras. Abusados. Permiso de gobernación hecho.
1: Eso.
0: Sí, ya me... Se me lengua la traba.
2: Sale CBCB. Depende.
1: ¿Cómo serían los hielos?
2: Depende mucho. El hielo totalmente transparente quiere decir que el agua fue hervida. Y entonces ya no tiene ninguna impureza. Oye, dentro del agua.
1: Pero no te
2: eso
1: dan,
2: queda
1: no
2: transparente.
1: Te dan hielos de agua
2: hervida. Si es agua normal, sí se le ve como que blanco por dentro.
0: Pero no te dan hielos de agua hervida, por favor.
2: Por eso estoy diciendo. O sea, es que
1: te dan de los hielos de esas, de las bolsitas, ¿no?
0: Oye, a mí me da mucha risa también los letreros, por lo menos aquí en la ciudad de Jalapa, de que se venden hielitos de sabores y hielo blanco.
1: Ok.
2: Oye, yo nunca he visto eso.
1: ¿Y si se me antoja?
0: Claro.
1: Y si se me...
0: ya no, suena que es hielo frío.
1: Sí, se me antoja un hielo color amarillo, ¿no tienes?
2: No, ese refresco.
1: Bueno, hielo blanco.
2: Normalmente es de piña.
1: ¿Un hielito de coco? ¿Qué? Ah, ¿qué? Cubitos.
0: Oh, hielitos.
1: No, pero sí cubitos.
0: ¿Qué? ¿Peter? ¿Qué?
1: ¿Cómo? ¡Ay, ay, ay!
2: ¡Con 27 minutos!
1: Ya es viernes. Viernes.
0: Y el que no, ya comió.
2: Una de la tarde con 27 minutos, seguimos con más. Aquí
1: no sé por qué me dio mello en este momento.
0: Se está poniendo denso.
1: Me dio mello.
0: Oye,
1: ay, ay, ay.
2: ¿Qué nos vamos?
0: Nos vamos con una rola, un clásico de...
1: ¿De quién?
0: Orchestra Maneuvers in the Dark.
1: O sea, OMD. ¿Qué es lo que vamos a escuchar de OMD?
0: Una genialidad. Enola Gay, 4 de la tarde con 27 minutos.

0: En Radio Más son las 4 con 31 minutos.
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0: 4:41, seguimos con más aquí en Sonunova. ¿Y qué es lo que escuchamos?
1: Esto fue nada más y nada menos que a cargo de Heavy D.
2: Yo ya pensé que era el de Apuro Dolor, ¿cómo se llama?
1: No me acuerdo. Pero esta canción que se llama Big Daddy, y eso fue cuando, lo que no me acuerdo es si fue antes o después de And The Boys. Cuando
2: no, ese es después.
1: Es después, ¿verdad?
2: Que se separa del otro.
1: Se separa. Y sí, luego, lamentablemente. Pero,
2: pues, la verdad no me gusta ya su proyecto solista de.
1: ¿Quieres?
0: Ajá, eso no.
1: Eso.
2: Pero oigan algo. Y a ver.
0: A ver, déjale que mi amigo se.
2: ¿Qué les remite esto?
1: A ver, espérense. ¿Dónde está?
2: Escuchen acá con atención.
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0: Ok, señor Landa.
1: ¿Qué información nos tiene usted?
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0: Ah, es más, ya que estamos hablando de Navidad y de la ruta navideña, vamos a ponernos con espíritu navideño. Van a ver ahorita, nada más déjenme sacar por acá unos audios que tenemos.
2: Ok, va.
0: A ver, déjame subirle. Sí me gustó. Espera. Tan, tan, tan, tan. Jingle Bells Death Metal. Imagínate ser un headbanger ahorita. No. ¿Este ritmo?
1: No, pues.
0: Ah, acabas. Mal, mal, mal. Bueno, a ver, tenemos audios. Dice.
3: Sí, que sea la de Nunca, por favor. Versión MTV. En donde, por cierto, participa Denis Gutiérrez. Besito en su pocoyo.
1: Denis Gutiérrez.
3: Eso. Miren, hasta le quité clásicos de Reactor por escucharlos a ustedes. Ojalá me pongan la rolita que les
1: claro
3: pido.
1: Que la ponemos.
0: Ahorita mismo, en unos cuantos minutitos nada más, vamos a ver los audios.
4: Señor Mr. Ivan.
1: ¿Qué hubo?
4: ¿Me podrían complacer con una canción?
1: ¿Cuál?
4: Una rolita, algo romántico.
1: Ándale.
4: De Eros Ramazzotti, la de Toma la Luna.
1: Híjole.
4: No sé si me puedan complacer con una rolita así.
1: Híjole.
4: Dale, saluditos.
1: Ándale, vamos a poner.
4: Señor Mr. Ivan, los sábados a qué horas, perdón, es que no escuché bien. Vuélvelo a repetir.
0: Sábados, Club 107.
1: A las 9 de la noche. Que
0: música.
1: Por cierto, este sábado tenemos un DJ set de un dúo de chicas mexicanas, por cierto, que se llaman Le Twins.
2: Eso es a las 9 de la noche y a la 1:30 de la tarde tenemos Frecuencia Alterna.
1: Es correcto.
0: Dice.
1: Con música que quizá no van a conocer, pero que les va a gustar mucho.
2: ¿Por qué dudas de la.
1: Bueno, pues,
2: de
1: es probable.
2: Gustos musicales.
1: Es probable.
2: Auditorio.
0: Perdón, dice, si les mando si les mando mensajes seguidos, nomás que ustedes tienen el celular programado para que se borren los mensajes en cada 24 horas. ¿En qué parte de la Ciudad de México? ¿Qué parte de la Ciudad de México? ¿Qué? No me acuerdo.
2: No, pero pues estamos haciendo para que pongan tu canción. Bueno.
0: A ver, vamos a desactivar los temporales para que no se borren y no los borren.
2: Okay. O qué tal si la gente lo puso así para que no se llenara el celular.
0: Ay.
2: Uy, buenos.
0: Por favor.
5: Muy buenas tardes, caballero.
0: Vamos a ponerle voz de.
5: Saludos desde la
0: Delio.
5: De Tulane, York. Ahí les mando mis propuestas para la batalla de rolas. Afraid to Shoot Strangers, The Iron Maiden.
6: Batalla de rolas.
5: O, si no, a su vez, Angel of Death, The Slayer. Ahí se los encargo, caballeros.
6: Ayuda.
5: Buena tarde. ¡Ay!
0: ¿Qué? Okay.
1: Bueno, aquí no hay batallas de rolas.
0: No, aquí no.
1: Va a empezar.
0: ¿Dónde está mi fondo? Ah, acá. Ya, perdón.
1: Ahí está.
0: Siguen los mensajes. Pongan Take It As It Comes. Take It As It Comes de The Doors. A ver. Take It As It Comes. The Doors. Ok, esa es nuestra amiga. May. Ya, de Star Music, ¿te acuerdas?
1: Tiquitas, it comes. Eso.
0: Saludos, equipo de Radio Televisión de Veracruz.
1: Radio Más.
0: Radio Masters. Uf, es heavy metal delicioso. Saludos desde la imponente y cada día más cara Ciudad de México.
1: Saludos hasta.
0: ¿Cómo te extraño, Ciudad de México?
1: Ay, ay, ya.
0: Ya, llégale. Sí, no, ya sabía que venía por ahí. Ahora vamos a ponerle voz de Elio a Jocelyn.
6: Ah, eso es lo que les decía la vez pasada. que Irán tiene ese estilo de la canción navideña que están poniendo. La de...
0: ¿Ok? O sea, imagínense, ustedes son nuevos, conocen a Jocelyn, o sea, la ven y dicen, ah, mira, es Jocelyn, y de repente le sale con esto. O sea, una damita.
1: ¡Ale, me vaya a morder!
0: ¡Tate, tate!
1: ¿Qué es eso, Diego?
2: 447.
0: Ahora sí, aquí está.
7: ¿Qué tal? Es uno nuevo. Aquí saludándolos desde la buena Orizaba. Entren bien. Todos ahí en cabina. Ya saben, en especial a el hermoso Eric.
2: Solitos.
7: Que tengan excelente fin de semana.
1: No.
7: Excelente programa el de hoy, ¿eh? Bye.
1: Mira, ya es estrella y es hermoso además.
0: No, pues para qué.
2: Yo no puedo juzgarlo por sus buenos gustos.
0: Dice Ace of Spades de Motorhead en Nenes de Sonunova.
1: Ese es un clásico. Es muy buena rola.
2: Me encanta porque nada más dicen, ah, es un clásico. Y no,
1: es que,
2: no,
1: espérame. Es un clásico, es que
2: déjame terminar.
0: No estoy, Ace of Spades.
2: Yo no estoy diciendo que no sea un clásico, simplemente estoy diciendo, es un clásico. Anotan en la libreta. De cuáles son las canciones pendientes.
1: Ah, sí,
2: no ponen luego nada.
1: No, sí.
0: Dice, no extrañes, no te estás perdiendo de nada ahora que dicen que la Ciudad de México es la nueva Corea del Sur porque no queremos hijos. Pues obviamente no queremos porque, pues, muchos factores. En fin, nenes.
1: Y es cierto, cada vez nacen menos niños.
0: No, yo sí extraño
1: según
0: mi
1: las
0: zona.
1: Recientes,
0: mi zona de San Ángel.
1: Encuesta del INEGI, eso arrojó que año con año.
2: No, pero es que es normal.
1: Menos niños.
2: Es normal.
1: Sí, pero creo
2: ahorita,
1: que...
2: Es que ahorita está...
0: ¡Ay, mira mi bella genio!
2: Mi generación, somos lo que somos demasiados y, digamos, es un reloj de arena. Ahorita está la parte de mi generación que es muchísimo más amplia. Está volviendo a caer poco a poco la natalidad para que en un momento dado esa natalidad sea menor... Y en su momento vuelvas a hacer ese reloj de arena.
1: Pero para eso...
2: Faltan años, pero es normal.
1: Oye,
2: es un proceso que en la humanidad y en la naturaleza como tal se da.
0: Yo que quería otro hijo.
1: De hecho, en Europa el caso es mucho más...
0: O hija.
1: Mayor, pues. Uh-huh. Porque ya tiene...
0: No se pongan densos, o sea, tranquilos.
1: La natalidad ha bajado es bastante.
2: Es
1: sí,
2: normal.
1: sí.
0: Ajá,
2: los boomers pues eran la generación del boom de los niños.
0: Víctor.
8: No, pues no tarda que yo me transforme así como la amiga Jocelyn, porque ya ayer no me pusieron una canción que pedí.
1: ¿Cuál?
8: Me la catafixiaron. Ahorita pedí otra y también me la catafixiaron, o más bien ni me la van a poner.
1: ¿Cuál es?
8: Por eso, ¿de qué se trata, pues?
0: ¿Cuál es?
1: Es que no nos acordamos. Se van a poner, pero...
0: Bueno,
1: que anden bien crudos, ¿eh?
0: Para que no se pongan así tan vamos con esto que seguramente se van a acordar y que es una joya, es un clásico, señoras y señores, porque ya huele a Navidad. Esto es Sonunova.

0: Pana, Emiliano, Mr. Fernández.
1: Jingle balala.
0: A ver, cántala.
1: Jingle balala.
0: Jingle balala. Está buenísima esta rola. Ah, ya no me acordaba de ella.
1: Aquellas viejas glorias del general, porque sabrás que el general ahora es...
0: cristiano.
1: Es cristiano, es pastor además. No pastor alemán, o sea, pastor...
0: Ah, ya me acordé, ¿cuál canción es la que nos pidió Víctor?
1: ¿Cuál?
0: Creo que fue la de Sending All My Love.
1: Ah, la de Lainier.
0: Ah, ¿ahorita?
2: Lainier. Hey, pues ayer pedí Solo Tú de Camilo Sesto porque se pusieron románticos con la música en español. Hoy pedí Sending All My Love.
0: Ah, ahí viene, ahí viene,
1: ahí viene. Pues sí, te quisimos poner un previo con el general y su chingumbelele.
2: Ah, y además, ¿qué onda con el amigo Mr. Hermes?
1: Ah, ya está
0: marcando. Ay, ya está marcando.
1: Ya está marcando.
2: Saludos,
1: ya lo llamaron con el pensamiento.
2: No, saludos.
1: Vale, vale, vale.
2: ¿Qué onda? Comente. ¿Dónde
1: vale,
2: anda?
1: Vale.
2: ¿Qué pasión? ¿Qué pecho?
1: Ahí viene.
0: ¡Ey!
3: Muy buenas tardes, Emiliano. Mr. Víctor, allá en no sé dónde esté, porque no sé dónde es.
0: Ya. Esa es una historia de humor.
1: Ya trae medio frasco adentro.
3: Ya. ¡Ay, no!
0: ¡Ay, no!
3: Medio frasco, no. ¡Ay, no! ¡Ay, no!
1: Medio bacaché.
3: Así, porque dije, sí. Si preguntan si lo volvería a hacer, no lo volvería a hacer.
0: ¿Qué?
1: ¿Qué no volverías a hacer?
3: Volver a tomar.
1: Ah.
3: Es que acuérdate
0: pues
3: que
0: toma.
3: Luego. Sí, toman. Y tomen todos.
1: Ajá. Sí, a todos. La familia Pirinola, ¿no?
0: Donde toma uno,
1: toman todos.
3: No, es que primero platiqué con el señor José de la cabina, pero con él sí pude chorear ahorita tantito, pero estaba yo pensando que no me voy a contestar a la señorita alemán porque con ella no puedo chorear. Mira. Con ella no puedo.
1: Se chivea.
3: No puedo.
0: Se chivea.
3: No es que me chivee, es que si ustedes oyeran qué cosas le digo a José.
1: ¡Ah, caray! ¡No!
0: No nos interesa.
3: Lo choreo y le digo cosas y lo pongo nervioso y ya saben que está el señor.
0: Oye.
3: Esa es la parte grosera del show, pero ya acá de este lado pues ya no puedo decir cosas.
1: No, pues no.
0: O sea, hoy es un viernes de locos aquí en Sonrenova porque...
1: Es viernes de las estrellas.
0: Viernes de las estrellas, viernes de quincena, viernes de quince, ¿qué tanta cosa? No está.
3: Ay, así... Así para irnos a ver las estrellas. Así. Y así, pero como dragón, papá. Así.
1: No, pues sí.
3: El ¡salud! Que entendió, entendió. Ey, va a decir Víctor. Ey, le jaló tan bien que hasta a mí se me antojó, va a decir.
0: ¡Hurra!
1: Y bueno.
0: Bueno, hoy están.
3: Sí. Estamos bien locos hoy. ¿Sí? Tan así que ahorita vamos a pedir a Pantera.
1: Ándale, ¿cuál quieres de Pantera?
3: A New Level.
1: Ay, güey.
0: A New Level. Ok. Bueno.
3: ¿Cómo ves? O ponemos la de Walk.
0: No, a New Level.
3: No, esa ya la pusimos. Esa ya la pusimos.
0: Sí, a New Level. Esa me late.
3: A New Level. Ahora. Hey.
0: Pero bueno.
3: Es más, ya búscala, ya la voy a presentar de una vez.
1: Ándale.
3: Cálmate.
0: Ya
3: está produciendo el señor.
0: Es que primero.
3: Oye, ¿qué rollo hace rato que yo venía en la carretera y me escuché que así como la película del exorcista? Y dije, acá dijo que algo está pasando como medio raro ahí.
1: Venían invocando a Raúl.
0: Ralfito, Ralf.
3: Ay.
0: ¿Nunca ralfeado?
3: Sí, escuché una rola así. Así de, pero de rock, pero muy pesado. Dije, canijo, se proyectaron a veces gente.
0: Ahorita vas a ver, va a haber de todo. Sale, mi estimado Hermes, porque
3: seguro.
0: Ya nos vamos, ¿eh?
3: De todo, seguro.
0: Pues
3: ahorita agarro el avión y llego allá.
1: Ay, ay, ay.
3: Sí, va a haber de todo. Ahorita llegamos allá, hacemos la fiesta hasta el lunes.
1: Ándale.
0: ¿No quedan tomas?
1: Carrera larga.
0: Espérate, ya nos veremos en temporal.
3: cálmate.
0: Y ahí...

0: Vamos a ver si sus chicharrones truenan.
1: Ya, el señor Landa está impaciente ya.
0: No, hombre.
2: ¿Sí?
1: Sí, ya, aquí, ya, ya. Aquí,
2: oh, está, rayos. Por allá. Le vamos a dar a tomar jovito para que
1: ándele, sepa lo pa que es se bueno. Entone, claro.
0: Vamos a ver si podemos sí, gestionar que nos llevemos a Josué de la cabina para que ya tú y él.
2: Oh, ya trate la ropa, para haber sabido.
0: Esa máquina. Sale, mi estimado Herbes. Pues que... Pórtese bien.
2: Órale. Saluditos.
0: Saludos.
1: Saluditos.
0: Bye.
1: Aigón Verde.
0: El señor Víctor, antes de irnos a corte, dice.
3: En corto, Mr. Hermes. Ustedes nomás digan y yo jalo, jalo. Caigo en corto.
1: Nomás.
0: No, ya estamos organizando aquí la Sonu Party. ¿O qué?
1: Hombre, la Sonu.
0: Sonupe.
1: Sí, Sonupe. Casi. No.
4: Creo que ya le voy a cambiar de nuevo a Reactor 105.
1: Oh, que la, ahorita
4: porque
1: regresamos.
4: Nada más no escucho mi rolita.
1: Hombre, ahorita.
4: Me voy al horario de
0: y justo
4: de
0: cuando
4: Campa.
0: Justo cuando
4: está
0: lo ponemos.
4: Justo en cabina de Reactor.
0: De estar en Reactor.
4: Emiliano, si extrañas Ciudad de México, ya vete para allá.
1: Mira.
4: Te puedes reintegrar al equipo anterior llamado Órbita.
0: ¿Para que me escuches a las 4?
4: Ya se estaba tardando el señor productor en llamar. De hecho, ya me había preocupado. Dije, como que hoy estuvo raro que no llamara porque sus intervenciones en Radio Más, bueno, más bien en Sonunova, están al pie del cañón.
0: Y un mensajito que creo que es para Eric. A ver, aquí tenemos que quitar el fondo porque...
1: A ver, ¿por...
0: igual iba a haber una declaración de amor o algo así. No sabemos. Es una historia de amor que aún no se consume. Es una historia no de amor. Na, na, na, na. A ver, escuchemos todos. Eric.
5: Con esas rolitas navideñas ya se parecen a los supermercados que todavía es ni es octubre y ya están con las cosas navideñas ahí a la venta.
0: Ah, yo pensé que iba a ser un mensajito para.
1: Sí, no.
0: Ay, bueno. No. ¿Y nunca se consumirá? Vemos.
1: No, hombre.
0: Ay, bueno, nos vamos a un corte comercial. Ahorita regresamos. No comercial,
1: ay,
0: promocional,
1: nanita.
0: Perdón.
1: Ay,
0: Dios mío.
1: Vámonos a corte, ya.
0: Qué cosa más fea.
6: 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Mr. Ivan, Mr. Emiliano, Mr. Eric Landa. ¡Claro! ¡Ya! 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
7: En Radio Más son las 5 con un minuto.
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0: ahora sí, bájenle, porque ya acabó la canción. Eso fue Linear con Sending All My Love.
1: Oh, yeah. Jocelyn, ya, ahí viene tu canción ya, ¿eh?
0: Ahí viene tu canción. Ahí viene. ¿Cuál ahí era viene la que pidió?
1: Una de Zoé, versión MTV Unplugged.
0: A ver, déjame.
1: La de Nunca.
0: Ah, la de Nunca.
1: Bueno, lo que acabamos de escuchar, Sending All My Love, de 1990, señor Fernández.
0: Sí, o sea,
1: ya tiene sus añitos de este trío llamado
0: Linear.
1: ¿Linear? ¿No es Linear?
0: Linear, Linear, sí, perdón. My Fault.
1: Ok.
0: Oye, ¿sabes que sí extraño mucho de la Ciudad de México? Como te digo, los taquitos de suadero.
1: ¿Los taquitos de suadero?
0: ¿Y es que dicen los campechanos que van con longaniza? No, oh, papá.
1: Bueno, también te deben gustar los tacos de cochinada, ¿no?
0: Quiero probarlos porque esos no existían. Bueno, sí existían, pero no estaban así como tal.
1: Híjole.
0: Dice, me parece perverso, reunión de Sonu Novos 2026, habrá asamblea y foro, apúntenme. Urge, dice.
1: Okay.
0: Aso, máquina.
1: Oye, ahorita, fíjate que yo no recordaba que este grupo Linear es casi como, tiene orígenes latinos, son de Florida.
0: Sí, es como No Mercy.
1: Ajá. O como
0: los Where Do You Go.
1: O de la época como Gerardo, el Rico Suave, ¿te acuerdas? Ajá.
0: Jocelyn, ¿qué quieres?
2: ¿Pero quiénes son? ¡Ah! ¡Claro! Son Mr. Catafixia, Mr. Rondamón y Mr. ¡Uy! Pues perdón. ¡Claro! Regresamos con más de Sonu Nova. ¿Dónde más? Por Radio Más.
0: ¡Eso!
1: Ándale, ahí está Jocelyn.
0: Irán.
3: ¡Ey! Esta es la segunda hora de Sonu Nova y en este bloque van a sonar todas mis rolas. Y escuchen.
1: ¡Ey! ¡Me pones reactor! ¡Qué bárbaro!
3: Y yo pronto lo voy a hacer si no me ponen igual mi rola. Que no se les olvide. Afraid to see strangers. Si no se la pido al Pepe Campa, él se me la pone.
1: Pídesela al Pepe Campa. Pepe Campa está a las 12.
0: ¡Me las pides! No, pues.
1: Pepe Campa está a las 12 y solo los viernes.
0: Oye.
4: Sí. Pónganle su canción a Jocelyn. No sean canijos, por favor. Saludos, Jocelyn. Irán hasta la Sierra Nororiental de Puebla. Su amigo Hermes Burlón.
0: A ver cómo suena como ratoncito Hermes.
4: Ahí. No, ya quisiera yo ser productor del programa. Si yo fuera productor, no tuviera como estaría, estuviera más chido todavía. Es choro, es choro.
1: Ay, parece en Chip y Dale.
0: Pero no, bueno, ya. Víctor.
5: Güey, los tacos de suadero.
0: Espérate, no oigo.
5: Güey, los tacos de suadero. Los guaraches. Los tacos de cabeza.
0: Sope.
5: No, es otra cosa. Vivir en México es otra cosa. Se come.
1: Tripa, lana y medetín.
0: Las gorditas de chicharrón prensado, por supuesto. Bueno, yo aquí las hago. Eso sí tengo que admitir que yo aquí hago mis taquitos de chicharrón prensado, quesadillas de flor de calabaza, los sopes y los guaraches. So, ya me dio hambre, demasiada hambre.
1: ¡Vámonos!
0: Nos vamos a rolita porque...
1: Ahora sí, vámonos con la rolita que nos pidió...
0: Espérame, Hermes.
4: Sí, al retear tus tacos bien bien cebosos, bien grasosos y con una cheve bien fría.
0: Uf.
4: Una michelada o una qué, una licuachela.
1: Ándale.
0: No, licuachela no. No, cosas grotescas no. Bueno, entonces aquí está. Aquí está versión unplugged MTV, aquí está Zoé.
1: Ya para 5 de la tarde con 14 minutos. Ahora sí, Jocelyn, ahí está tu rola. Apágale un poco el reactor y continúa aquí en Sonu Nova.

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1: 5 de la tarde con 20 minutos, ¿ya escucharon el promo?
2: A ver, Jocelyn, ya espero que nos hayas resintonizado.
1: Oye, tenemos saludos, rapidísimo, señor Hermes.
3: Pues póngase las pilas porque ya los están amenazando con irse a escuchar otra estación de radio. Fue lo mismo que pasó con Caballero Fito, por eso se fue. Si quieres pedir tu rol, hago hacer un comentario alusivo a lo que hablan aquí los compañeros. Manda tu texto, manda un mensaje de voz al 228-842-3507 o llama en vivo a la cabina. José de la cabina te atenderá. ¿Qué les cuesta complacer a la audiencia? Aunque no sean de su agrado, pónganle sus rolas, las que pidan. Nada que tratamiento Sononova y nada que catapixias, no. Ustedes pónganle lo que pida la gente, aunque a ustedes no les guste, señores.
4: Oye, me siento regañado hoy.
2: ¿Ya nos regañan?
5: ¿Eh? Bueno, oigan, tenemos más mensajitos. En un momento más les daremos cabida a cada uno de ellos. Son 5 de la tarde con 21 minutos.
1: Oye, sí, por favor.
5: Ok, déjenme comentarles que ya se siente el espíritu navideño a la vuelta de la esquina, ¿verdad? 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
3: Yo no soy su papá para estarlo regañando. Fue comentario.
1: Dicen, oigan, Sononovas y mi rola que les pedí desde el California y me saludan a la Jocelyn. No, aquí
2: está el saludo para Joseline.
6: No, dejémoslo nomás con una chela. Con eso de licuachelas y gomitas y no, ya sale, no, paso. Sí, póngale su canción a Jocelyn porque pues de repente pide cosas buenas.
2: De repente.
6: No es cierto. Saludos hasta la Sierra Norte de Puebla.
2: Nororiental, Poblano.
6: Bueno, Sierra Nororiental.
2: Pero ya, ya le pusimos su rola, ¿eh?
6: De Ciutlán, Puebla. No sé si a lo mejor también. ¿Quién sabe?
2: Ahí está.
6: Saludos,
2: pegadito.
6: Jocelyn.
2: De hecho, la comunidad donde nos escucha.
1: Sí, déjalo que acabe, Iván. ¡Nazo máquina! Dice: lo más capitalino son el pastor, las garnachas afuera de cualquier estación de metro. Pero por supuesto.
2: ¡Qué delicia!
7: Y el consejo del día de hoy es: ninguno, porque ya es de tarde. ¡Sonaba!
5: Ok.
1: Okay.
5: No, pero lo dirás. A ver, espérense. Los negocios fuera de las.
2: Sí, no, yo lo sé, claro.
1: A ver, ya.
2: El hecho que no los
1: coman, contestó.
2: No quiere decir que no estén buenos.
1: Ya contestó.
8: Sí, Iván. Pepe Campa está los viernes a las 12, pero recuerda que hoy es viernes de clásicos
2: y es en la mañana.
8: Así que puede estar en cualquier horario.
2: No, es en la mañana.
8: Irán me dijo, quítale, ya, quítale al rector porque al parecer ya van a poner tu canción. Y dije, bueno, está bien. Te levantas 20 minutos tarde, por accidente. Pones el promo de Sononova, se te pasan los comerciales de YouTube. La gente te reclama porque no pones las canciones que te piden. Y por accidente te tropiezas con el señor Iván. Pero para eso está Sononova.
1: No es posible.
2: Ya nos hizo un promo, vaya.
1: Muy bueno ese promo. Oye, se viene ahorita otra rolita. Aquí viene de Motorhead. Digo,
2: El As de Espadas.
1: Espérame, Víctor, antes de su mensaje, antes de entrar con Ace of Spades.
6: ¿Ya les hicieron el promocional? Y bien acertado, caray.
1: Sí, ya sabes cómo somos. Y lo bueno es que ustedes saben de qué trata esto. Motorhead aquí con esto que se llama Ace of Spades. Buen rock.
2: No Ace of Spades. 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De las espadas.

0: En Radio Más son las 5 con 27 minutos.
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13: El Centro de Estudios y Pronósticos Meteorológicos del Estado de Veracruz, a través de Radio Más, presenta el estado del tiempo para las próximas 24 horas.
14: Ambiente caluroso a relativamente caluroso al mediodía y parte de la tarde, de templado a fresco por las noches y madrugadas. La probabilidad de lluvias y tormentas eléctricas sigue en aumento, con los máximos acumulados sobre cuencas del sur y centro del estado. No descarte eventos localmente fuertes, nieblas y neblinas eventuales, viento dominante del norte, noreste, este de 20 a 35 kilómetros por hora en costas, con variables con rachas en las zonas de tormentas y las olas de un metro a medio metro de altura cerca de costas.
13: El pronóstico meteorológico del estado de Veracruz es un servicio de Radio Más.
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0: Ya 5 de la tarde con 37 minutos, lo que acabamos de escuchar fue pues el éxito de Foster the People.
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2: Ay, no, que se vuelva a escuchar, que se vuelva a escuchar, Irán, para que luego no diga nada.
1: La hora de Son Uno va. 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
0: Bueno, no sé si se alcanzó a escuchar. Sí, ¿no? De que escuchamos a Foster the People.
2: With the Pump It Up Kicks.
0: Que es, digamos que su éxito Pantera. Más conocido. Tenemos pendiente música de Pantera.
2: No.
0: Así las cosas. Ya estamos casi entrando a la recta final de Son Unova de este viernes, despidiendo la semanita. Buen ambiente, buena música.
2: Oigan, más bien, les tengo una cosa que decirles.
3: Ah, a ver.
0: Buenas, malas noticias.
2: Digamos que...
3: Noticias.
0: Son noticias.
2: Noticias.
3: Ok.
2: Espérenme, nada más deja que cargue la
3: calle. Como ahorita en punto de las 6 de la tarde va a estar el sistema informativo de radio y televisión.
0: Segunda emisión del sistema informativo.
3: Bueno, ahí está.
0: Digo.
2: Ya, para que no digan, dice.
3: A ver.
2: Ajá. Ok. ¿Dónde está?
3: Ok, la canción.
2: Espérate.
3: Cuando gustes, ¿eh? No es como que tengamos mucho... No es como que estemos al aire, tengamos un tiempo para estar aquí en cabina.
2: Ya. Okay. Le damos fade a nuestro fondo y necesito que escuchen esto porque se viene.
0: ¿Qué esto se viene?
2: Y ya hay fecha. Señoras y señores... Gran anuncio de Son Unova.
4: Estás a punto de presenciar el comienzo de una nueva jerarquía.

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2: Ahí está, y es que el próximo 9 de octubre vamos a estar realizando de nueva cuenta el Sonu Nova sonidero. Así que ya lo saben, vayan preparando sus mejores canciones, ya sea de cumbia, ya sea del chunchaca, ya sea del sonidero, que quieran escuchar.
3: No, y aparte que vayan preparando sus mejores pasos para
2: que bailen desde ese. Es más, para que cierren la calle de una vez. ¿Desde las qué? Desde las 4 hasta las 6 la van a cerrar la calle. Que, ay, oigan, que no se puede cerrar. Usted dice no. Ponen en la radio a todo volumen y se ponen a bailar. Ahí, hacen su fiesta ahí.
3: 2 horas nomás.
2: 2 horitas. Ahí está.
4: Dice, son los Sonu Novas, son las Sonu Novas, haciendo tercia con el chilango, que soy yo, y ha completado el cuarteto atómico con Jocelyn.
5: Ah, su madre.
2: ¿A qué va?
3: Ándale.
4: ¿Qué dice por acá, Irán?
6: Buena opción musical de Foster the People. Aunque yo hubiera sido de la idea de poner la versión de Tongo o Le Tongue. Este señor peruano que se dedicaba a hacer covers de muy buena calidad, tanto auditiva como visual.
4: Ok, tenemos un video.
3: Tongo, sí.
4: Ahí está Jocelyn, dándole con las manos. Chequen este video, por favor.
2: Me encanta allá, porque dice, bueno,
4: ahí va.
2: En cabina pueden ver ese video. Andan,
4: no son pizzas.
2: Ay, ok, son 5 de la tarde con 42 minutos. Más son un Nova.
3: Y ahorita mencionó Irán a Tongo, que es un cantante peruano, cómico además. Y efectivamente ha sacado varios covers, hasta de canciones tan conocidas como la de Chop Suey. Tiene su versión, claro que sí.
4: Oye, ya Víctor nos pidió que compartiéramos el video de Jocelyn, ya lo hice. Para que luego no digan. ¿Qué dice?
7: Con ese promo sentí que estaban anunciando el baile de feria de aquí, de mi pueblo.
4: Mira nada más. Bueno, vámonos rápido con música. Ahorita regresamos con más, pero...
3: vamos a escuchar a continuación, señor Fernández.
4: La canción del señor Hermes. Y esto viene en la producción Vulgar Display of Power.
3: Hijo de un clásico de el metal. Esto es Pantera.
4: Yeah.

0: Dios mío. 547, ¿y qué fue?
1: El Vulgar Display Power de Pantera.
0: ¿Qué podría ser algo así como el disco del...
1: del trancazo? Porque vamos a remitirlos, digo, a lo mejor muchos no sepan, pero busquen la portada del disco de Pantera llamado Vulgar Display Power.
0: Y van a ver de qué estamos hablando.
1: Es un... una foto de alguien golpeando a otro
0: en la cara. O sea, un reverendo...
1: un reverendo golpe pesado.
0: Knockout, para que no suene tan mal.
1: Ándele.
2: Emiliano, no andes compartiendo mi video. Eso es privacidad. Te voy a aplicar la ley Olimpia. Ah, no te creas.
1: Solamente lo
2: pero
1: vimos
2: no,
1: nosotros.
2: No lo compartas. Es algo confidencial.
0: Ah, pues...
1: No, ya los contagió Pantera.
0: Ya los contagió Pantera. A ver, pero en frío, por favor. Exacto.
1: Imagínate, escuchas Motorhead y luego Pantera, pues...
0: No, pues te sale el chamuco, ¿no?
1: Sale el chamuco escondido.
0: Súbanle tantito a aquellas personas
1: ¿Cómo,
0: que
1: ¿cómo,
0: nos
1: ¿cómo
0: están
1: dijiste?
0: Escuchando. Súbanle tantito. No, yo no dije... Bueno. Ajené, dije, súbanle tantito porque así se escucha Jocelyn Sorunova. Aso. Oye, ni esta Linda Blair en El Exorcista.
1: No. El espíritu de...
3: Ya la usa, está de toda Pantera. Despeinada. Después de esa tremenda rola.
0: No, pues sí. Eso de esas que dices... Ah. Sí. Es viernes. Y viernes caguamero.
1: Pues
0: algo
1: sí.
0: De Pantera.
1: Algo de panterita.
0: Bueno, entonces ya saben que el próximo nuevo...
1: el espíritu de Phil Anselmo.
0: El próximo viernes 9 de octubre estaremos con Sonunova Sonidero.
4: Así que vayan preparando todas sus canciones para que puedan disfrutarlas. Bueno, ya ha llegado el momento de estarnos despidiendo, levantar el changarro. Levantar las cosillas. De aquí,
0: ¿las
4: de
0: qué?
4: Cosilla, o sea.
0: Ah, no, sí, es que tiene patillas, suele. Ahora dije, ¿qué pasó?
1: Con levantar el changarro se entiende, ¿verdad? Que ya.
4: Ya, bueno, son 5 de la tarde con 50 minutos. Mi nombre es Eric Landa, les agradece su atención prestada. Nos escuchamos el día lunes ya 28. Así que bueno, ya estamos a nada de terminar el mes de septiembre.
1: Nos estamos despidiendo de...
0: Te regalo un bizcocho.
1: Ok, bueno, pues, yo soy Iván García. Muchísimas gracias por habernos acompañado hoy y toda esta semana. Nos escuchamos el lunes en punto de las 3 de la tarde. Pasen un bonito fin de semana como el que yo voy a pasar, ¿verdad?
0: ¿Qué vas a hacer?
4: Bueno, el señor Emiliano, ¿cómo? ¿Ya se puede despedir? ¿Ya se puede despedir, señor, por favor?
0: ¡Mira, llegó Tom Selleck!
1: ¡Tom Selleck! ¡Hace su arribo!
0: No, no. Master. No es Toño Fett, es Tom Selleck.
1: ¡Ándale, tómala!
0: ¡Toma la barbona!
1: ¡Pero, vámonos riendo!
0: ¿Y qué? Yo no me despido.
1: Por eso.
0: Ah.
1: Despida sus.
0: Agradecemos al señor Pete, Peter en el tremendo Pete, como diría por ahí.
1: Tremendo Pete.
0: El que chicha ve. Como dirían.
1: Josué
0: de la cabina, que ya descubrimos que es Josué de...
4: JS.
0: ¿Qué es? ¿Sosa? No, ¿cómo?
1: Solano.
0: Ah, ¿cómo se pone esa playera? Ana Naranja. No, ¿verdad? Ana Naranja no.
1: Ana Orange.
0: Y El profe Adán. Bueno, ahora sí. No, y quítate
1: Messi.
0: Esa playera.
1: Messi, ¿no?
0: Y Messi, que se siente. Jugarán igual. ¿Ya nos vamos? ¿Ya me despido? Bueno, vámonos, parto sin dolor.
1: Déjate, ¿qué vamos a escuchar ya para irnos?
0: Ah, te voy a poner una rolita.
1: Allá hay muchas opciones.
0: Sí.
1: Para despedir no solo esta emisión, sino toda la semana.
0: ¿Te gusta esta? ¿Te late?
1: No, ya la pusiste.
0: No, que la... Ni sabes cuál es.
4: Bye.
0: Esto es Simple Minds.
1: Simple Minds.
0: Alive.
1: Y la otra semana les traemos lo nuevo.
0: Kicking. No, ah, no. Sí. Ya. Bye. Ayuda. Bye. Adiós.

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Hoy, vía telefónica, la secretaria de Protección Civil, Guadalupe Osorno Maldonado, hablará del nuevo alertamiento en el estado. Supervisa la gobernadora Rocío Nale obra en la carretera Guayacocotla-Sontecomatlán. Entregan premio Veracruz a la calidad turística 2026 en el World Trade Center. Este viernes se conmemora, como cada 25 del mes, el Día Naranja, iniciativa global para visibilizar, prevenir y erradicar la violencia contra las mujeres y niñas.

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1: Bueno, y nos vamos directo en esta tarde y saludamos con gusto a la Secretaria de Protección Civil del Estado de Veracruz, Guadalupe Osorno Maldonado, a quien le saludo. Guadalupe, buena tarde, te saluda Sergio Naranjo.
2: Hola, ¿qué tal, Sergio? Buenas tardes, muchas gracias por hacerme esta llamada.
1: Oye, pues estamos muy contentos porque primero que nada nos recibes la llamada, pero en segundo, por esta responsabilidad que siempre has mostrado en este encargo que te han dado en la Protección Civil, y platícanos de qué nos vas a informar el día de hoy a los veracruzanos.
2: Bueno, por instrucciones de la señora gobernadora, estamos en desarrollo de un sistema de alerta temprana específicamente para el norte del estado. La intención de poder dar a conocer este sistema es porque de la noche del lunes a la madrugada del martes, entre 1 y 4 de la mañana del martes de la próxima semana, vamos a estar haciendo unas pruebas sobre un sistema de alertamiento temprano. Las pruebas son referentes a la interrupción de la transmisión de la señal de televisión y de radio por RTV. Es decir, entre 1 y 4 de la mañana el día martes, quienes estén viendo su programación o escuchando su radio, van a notar que va a interrumpirse la programación habitual para que se vean algunas pruebas que estamos desarrollando, que puede ser una pantalla roja con la palabra prueba o un cintillo amarillo abajo que diga la palabra prueba. Igual en el radio va a haber una interrupción de la programación. Esto es derivado del sistema de alertamiento temprano que estamos en desarrollo. La intención es hacer estas pruebas para que eventualmente, en caso de una emergencia mayor, pudiera servirnos tanto la señal de televisión como de radio de las y los veracruzanos para poder alertar a la población de manera automática e inmediata. En ese sentido, pues estamos en miras de cumplir un año del desastre del año pasado en la zona del norte de Veracruz, el 10 de octubre, y estamos en proceso de desarrollar un simulacro. Sin embargo, para llegar a ese momento, pues necesitamos probar todos los sistemas que se están desarrollando, y uno de ellos es la interrupción de la señal.
1: Oye, pues muchas gracias, y qué interesante, porque los veracruzanos vamos a tener, si de por sí han estado invirtiendo y trabajando mucho desde tu llegada en materia de protección civil, con estas herramientas tecnológicas, desde luego que se da un paso adelante.
2: Sí, la verdad es que es un sistema que ya lo va a dar a conocer la gobernadora con lujo de detalle, pero
1: claro,
2: es un sistema que nada más se va a tener en el estado de Veracruz. Algo que es muy importante es que si alguien de quienes nos están